0: pagó el precio del pecado. Ve el video, ¿cómo se ve? Por ir a ir a esta vida de pecado, no levantarme hasta que pueda yo decir: ya no vivo yo, mas Cristo vive en mí. Gloria a Dios. Gloria a Jesús una vez más. Dios le bendiga. Dios bendiga a los hermanitos de la radio Lluvias de Bendición. Dios bendiga a los hermanos de la radio El Hijo Guapa, a las hermanas ahí, ¿verdad?, que están en cabina, los hermanos, ¿verdad? También Dios bendiga a los hermanos de la radio Promesas de Cristo. Amén. Nuestra hermana, dice Lizeth García, en la Promesas de Cristo. Dios le bendiga. Nuestro hermano allá en Radio Alerta Final. Aquí estamos enlazados, dice gloria al Señor. Amén. Nos gozamos, hermanos, que estén ahí, ¿verdad?, pendientes de este programa que Dios, ¿verdad?, ha levantado en estos tiempos, hermanos. Porque todo, ¿verdad?, el que puede sentir como el hacer es el Señor. Y este programa, el hacha está puesta, Dios lo ha levantado una vez más para seguir adelante, anunciando a Cristo, anunciando la sana doctrina a través de las radios, a través de estos medios. Dios ha levantado a nuestros hermanos predicadores en estos tiempos. ¡Aleluya! Los hermanitos que usted ve a través de esas pantallas, a través de las radiofrecuencias ahí que usted puede escuchar en esta hora, es que Dios los ha levantado en estos tiempos. Los profetas, los apóstoles, ya murieron ellos, ¿verdad? Hicieron su trabajo y las obras siguen, ¿verdad? Y ahora Dios ha levantado nuevos predicadores en estos tiempos para anunciar las virtudes, ¿verdad?, de aquel que murió en la cruz del Calvario, para anunciar el poder de él, ¡aleluya!, para anunciar su palabra. Bendito Dios, que ella siempre siga haciendo, ¡aleluya!, impacto en la vida del ser humano. Bendito Dios, cuando aquel hombre y mujer deciden abrir su corazón, ¡aleluya! Dios bendiga a los hermanos de la radio misionera Voz de Alerta. Así que ya están las 5 radios conectadas. ¡Gloria al Señor Jesús! Pues en este día, pues el Señor ya ha levantado a nuestro hermano con un mensaje, ¿verdad?, ¡aleluya!, que ya puso en su corazón. Y este día el Señor, ¿verdad?, lo va a estar dando a través de los labios de mi hermano. Vamos a orar por su vida para que Dios lo use en gran manera, como siempre lo hace. Y esa palabra que nuestro hermano trae pueda llegar hasta lo más profundo del alma, ahí donde los puedan ver, donde los puedan escuchar a través de esa radio, ¿verdad?, emisoras allá en El Salvador y parte de Honduras, donde puede llegar esa frecuencia ahí, que alguien Dios le va a hablar en esta noche, en esta tarde. Alguien Dios, ¿verdad?, bendito Dios, le va a hablar en este día. Así que, gloria al Señor Jesús. Vamos a orar un momentito para que Dios, ¿verdad?, bendiga la vida de mi hermano en gran manera. Bendito Dios y Padre, que esté en gloria, Señor. Gracias le damos una vez más, Padre Celestial, Padre Eterno, por la obra que hace, Señor, a través de las radios, a través de estos medios, Padre. Señor, ya muchos, Padre, se han enfriado, no quieren, Padre. Pero usted siempre ha levantado un pueblo, Padre, para darle gloria, para darle honra, Señor. La gloria es suya, Señor. La gloria es suya, Padre, en esta hora, Señor. Le pido que use a mi hermano en gran manera en esta noche, Padre. Y aquellos que van a oír esa palabra que mi hermano va a estar dando, Señor, exponiendo, puedan, Señor, abrir su corazón, abrir sus oídos, Padre, a esa palabra viva, Señor. Y que esa palabra, Señor, penetre lo más profundo del alma, Señor. Oh, bendito Dios, y se puedan convertir, mi Dios amado. Oh, mi Dios amado, gracias por levantar este programa. El hacha está puesta, Señor. Oh, bendito Dios, bendiga a mi hermano predicador. Pase carbón encendido en esos labios, Padre. y traiga esa palabra a memoria, esa palabra que él ha leído, esa palabra que él ha estudiado, Señor, esa palabra que dijo a través del profeta Jeremías: no es como fuego mi palabra y como martillo que quebranta la piedra, dice el Señor. Esa palabra, mi Dios amado, que hace sabio al sencillo. Gracias, Señor, por la vida, hermano. Gracias por los que van a estar atendiendo el consejo en esta tarde, Señor. Gracias le damos, glorioso Padre eterno. Usa, mi hermano, oh, mi Dios amado, con esa palabra. Y sane los enfermos que van a estar enviando su necesidad, mi Dios amado, en el nombre de Jesús. Amén. En el nombre del Rey de Reyes y Señor de Señores, hermanos. Así que, verdad, sin más preámbulo de tiempo, vamos a dejar con nosotros a nuestro hermano Matías allá, la verdad, en la exposición de la palabra.
1: Amén, hermano, muchas gracias.
0: Amén.
1: Que Dios les bendiga a todos, Radio Escucha. Y a los que están en vivo ahí, verdad, viéndonos, Dios les bendiga con esas bendiciones poderosísimas que Él nos derrama sobre nosotros. Cada día, dice la Sagrada Escritura, que nuevas son cada mañana sus misericordias.
0: Amén.
1: Si estamos con vida, sin duda alguna, hemos disfrutado de las bendiciones de Dios. Y es para mí un gran privilegio el volver a estar con mi hermano. Nosotros solo le llamamos hermano Melo, ¿verdad?
0: Amén.
1: Acá en el programa El Hacha Está Puesta. Y con cada consiervo que está en cada una de las radios que están ahí encargados, que Dios bendiga su vida, fortalezca la vida de ustedes. Y a todos los radios escucha a través de esas emisoras, en cualquier área donde estén ahí, que lleguen las ondas, ¿verdad?, esas emisoras, que Dios bendiga sus vidas, esperando que la palabra del Señor sea de bendición para nuestras vidas. Hoy queremos hablarles de algo que estuvimos hablando hace dos semanas en un aniversario. Dios sea el nombre del Señor. El título de la prédica se titula Predicar en su nombre. Para ello vamos a leer Lucas capítulo 24, y sus versículos 44 hasta el 49. Y vamos a leer este pasaje que tiene la Sagrada Escritura ahí, Lucas 24, 44, 49. Vamos a leer este pasaje honrando al Padre, al Hijo y a su Santo Espíritu.
0: Amén.
1: Y la letra dice: y les dijo, estas son las palabras que os hablé estando aún con vosotros, que era necesario que se cumpliese todo lo que está escrito de mí en la ley de Moisés, en los profetas y en los salmos. Entonces les abrió el entendimiento para que comprendiesen la escritura y les dijo, así está escrito y así fue necesario que el Cristo padeciese y resucitase de los muertos al tercer día y que se predicase en su nombre el arrepentimiento y el perdón de pecados en todas las naciones, comenzando desde Jerusalén. Y vosotros sois testigos de estas cosas. He aquí, yo enviaré la promesa de mi Padre sobre vosotros, pero quedaos vosotros en la ciudad de Jerusalén hasta que seáis investidos de poder de lo alto, o desde lo alto. Bien, ya el siervo hacía la oración con la palabra. Vamos a entrar a la que la palabra, repito, el título de la prédica se titula Predicar en su nombre. Con la ayuda del Dios Todopoderoso en esta preciosa noche, vamos a hablar brevemente, mi amado hermano, acerca de cuál es nuestra misión, por qué debemos predicar en su nombre o en el nombre de Jesús, y cuáles son los beneficios de recibir a Jesús. Así de que vamos a estar hablando de ello un poco. Es nuestro deber predicar en el nombre de Jesús, saber, mi hermano, por qué y cuáles son los beneficios para la humanidad predicar en su nombre. Así de que los tres puntos que vamos a estar tocando hoy en esta preciosa noche son los siguientes. Primero, la victoria de Jesús. Segundo, predicar en su nombre. Esto señala nuestra misión. Y tercero, beneficios de recibir a Jesús. Vamos a mencionar algunos de ellos, no todos, por supuesto. Así de que vamos a ir entrando ya a lo que es el primer punto, la victoria de Jesús. El Antiguo Testamento anunciaba la venida del Redentor de la humanidad. Ahora, para lograr la redención del ser humano, Cristo tenía que venir en forma de hombre. Y en forma de hombre o semejante al ser humano, él tenía que vencer a los tres grandes enemigos de la humanidad. Esos tres grandes enemigos que la humanidad tiene y que no podemos con nuestras fuerzas, con nuestras habilidades o capacidades contra ellos, son, número uno, Satanás, número dos, el pecado, y número tres, la muerte. Así de que vamos a ir entrando acerca de la victoria de Jesús sobre estos enemigos. Ya dije, ¿verdad?, que para llevar a cabo la redención, él tenía que venir en semejanza de hombre. Ahora, vamos a entrar primero la victoria sobre el pecado. Jesús venció el pecado tal y como estaba escrito. Mientras vivía, él nunca pecó. La profecía es cuando leemos acá el texto que hemos leído, decía que tenía que cumplirse todo lo que estaba escrito de él de acuerdo a la escritura, o según la escritura lo predecía. Y cuando se va a ver a Isaías, capítulo 53, verso 9, encontramos que ni tan siquiera hubo engaño en su boca. De forma profética lo dice el profeta. Y no solamente, digamos, lo que es en el área del engaño, sino en todo lo que encierra lo que es el pecado. Jesús, mientras vivía en el cuerpo físico, jamás cometió un pecado. El escritor a los Hebreos, en el capítulo 4, el versículo 15, también dice al respecto. Y voy a leerles ese versículo para que veamos lo que afirma el escritor a los Hebreos. Mientras que Isaías hablaba de forma profética, el escritor a los Hebreos ya no está hablando de forma profética, sino que es algo que ya pasó, algo histórico para su época, que Jesús, mi amado hermano, no había pecado. Dice Hebreos 4:15, porque no tenemos un sumo sacerdote que no pueda compadecerse de nuestras debilidades, sino uno que fue tentado en todo según nuestra semejanza, pero sin pecado. El mismo Jesús, estando en su vida terrenal, en el cuerpo físico, encontramos que le dijo a sus opositores, ¿quién de vosotros me redarguye de pecado? O sea, ¿quién de ustedes me convence o me señala, dicho de otra manera, el pecado que yo he cometido? Nadie pudo señalarlo. Vemos a Jesús cuando él le pregunta qué hacer con aquella mujer adúltera. Él tenía toda la autoridad como Dios, como el Mesías y como alguien justo de juzgarla a ella. Pero Jesús señala a las personas y yendo a la conciencia de ellos les dice, el que esté libre de pecado sea el primero en lanzar la piedra. El único que podía hacerlo era Jesús. Pero él no lo hizo. Pero aquí estamos hablando de que él, mientras él estaba en la vida física, no cometió pecado. Vemos acá que en cuanto a la expiación, él no solo venció el pecado, sino que también expió nuestros pecados. Eso es lo que dice Isaías, capítulo 53, versículo 6. Dice la Biblia, más Jehová cargó sobre él la culpa de nosotros. Y ahí lo pueden seguir leyendo también en el versículo 10 y 12. Cuando nosotros vamos allá a Mateo 26, 27 al 28, encontramos lo que es lo que conocemos como la Santa Cena, la institución de la Santa Cena. Vemos que él dijo que esa sangre era la sangre del nuevo pacto, o la copa, ¿verdad? El nuevo pacto iba a ser derramada para remisión de los pecados de muchos. Él no solamente venció el pecado, sino que también llevó a cabo la expiación. Dice acá que Jesús tenía que ser inocente de culpa propia. O sea, él no tenía que tener culpa propia. Para cubrir nuestra culpa, llevar a cabo la expiación y así justificar al creyente ante Dios. Recuerden ustedes lo que dice Génesis capítulo 3, versículo 21. Que Dios cubrió a la primer pareja con pieles. Lo que da a entender que allí hubo sacrificio de un animalito inocente. La Biblia no dice qué tipo de animal fue. Pero el énfasis está que hubo sacrificio de un animal inocente para poder cubrir, en este caso, literalmente, mi amado hermano, la desnudez de Adán y Eva. Pero figuradamente hablando, mi amado hermano, Cristo tenía que ser inocente de culpa propia para así cubrir nuestra culpa, llevar a cabo la expiación y así justificar el creyente ante Dios. Su justicia nos ha a nosotros justificado, nos ha cubierto. Dice la Escritura en 1 de Juan capítulo 3, verso 5, dice así: y sabéis que Él apareció para quitar nuestros pecados, y no hay pecado en Él. Y no solamente venció, sino que venció, mi amado hermano, la muerte y también llevó a cabo la expiación. Segundo enemigo que el ser humano tiene, y es, mi amado hermano, el Satanás. Entonces vemos a Cristo ya no la victoria sobre el pecado, sino la victoria sobre Satanás. Jesús venció a Satanás tal y como estaba escrito. El Redentor vendría de la misma pareja que Satanás venció en el huerto del Edén, o sea, Adán y Eva, esa pareja que le hizo caer en pecado. La primera profecía mesiánica, o sea, que apuntaba al ungido de Dios que iba a venir como Redentor, la encontramos en Génesis capítulo 3, versículo 15, donde dice que iba a poner enemistad entre ti y la mujer, y entre tu simiente y su simiente. Esta te partirá la cabeza y tú le dirás el calcañar. Estaba apuntando, mi amado hermano, de que de la misma humanidad iba a venir aquel que le iba a aplastar o vencer a Satanás. Entonces vemos, mi amado hermano, que el Redentor vendría de la misma pareja que Satanás venció en el Edén. Entonces vemos, él venció el pecado y ahora él se está enfrentando a Satanás. Y viene de esa misma pareja que él había hecho caer allá en el huerto del Edén. Ahora, a través del linaje de Abraham, que lo encontramos, Dios llama a Abraham en el capítulo 12. Vemos que esta profecía mesiánica ya estaba dada, Satanás sabía y él quiso evitarlo. Primero, mató a Abel mediante su hermano Caín. Segundo, corrompió la descendencia de Set, juntándolo con la descendencia de Caín. Con el tiempo vemos que Dios llama a un hombre llamado Abraham, y cuando vemos allá en capítulo 12, versículo 3 del libro de Génesis, encontramos que Dios, de una de las promesas que le da a Abraham, es que le dice: en tu simiente serán benditas todas las familias de la tierra. Esa bendición espiritual que venía a la humanidad iba a venir a través de quien iba a vencer a Satanás. Cuando nosotros leemos el Evangelio de Juan, capítulo 4 y su versículo 22, encontramos que Jesús le dice a la mujer samaritana, su nombre personal no aparece, sino que se conoce como la mujer samaritana. Mi amado hermano, Jesús le dice a esta mujer que la salvación viene de los judíos. Jesús no está diciendo que los judíos son los que van a salvar las almas de las personas. Lo que él está diciendo es que a través del linaje de Abraham, que de hecho eran los israelitas, los judíos en el tiempo de Jesús, venía a cumplirse la promesa que Dios le había dado a Abraham, y Jesús le dice: la salvación viene a través de los judíos. O sea, el Salvador, quien era el que estaba hablando con la mujer samaritana. Entonces vemos acá, cuando vemos nosotros en Romanos, capítulo 9, versículo 4 al 5, encontramos lo siguiente. Dice que son israelitas, de los cuales son la adopción, la gloria, el pacto, la promulgación de la ley, el culto y las promesas, de quienes son los patriarcas y de los cuales, según la carne, vino Cristo, el cual es Dios sobre todas las cosas, bendito por los siglos. Amén. Entonces, Jesús venció el pecado. Jesús tenía que vencer a Satanás. Tendría que venir de la misma pareja que él hizo caer allá en el huerto del Edén, vino a través del linaje de Abraham, y vino, mi amado hermano, a dar la redención al ser humano. ¿Cuál fue la forma de la redención? Vemos que la redención fue mediante su muerte sacrificial en el Calvario. Eso lo encontramos nosotros en todo el capítulo 53 de Isaías, de que venía el siervo, él iba a morir por nosotros, él iba a sacrificarse por la humanidad. Y cuando nosotros vamos a ver allá el Evangelio de Juan, capítulo 19, versículo 28 al 30, solo voy a citar parte de ese texto. Encontramos que Jesús dijo las siguientes palabras: consumado es. O sea, él estaba pagando la deuda, llevando a cabo el plan redentor. Allí estaba él culminando el plan redentor de Dios en la cruz, en la cruz del Calvario. Entonces vemos que la forma de redención fue mediante la muerte sacrificial en el Calvario. Ahora bien, volvemos a lo que mencionaba de Génesis 3:15. Escribimos lo siguiente acá, dice, en el Calvario, Satanás hirió el calcañar de Jesús. O sea, esto implica el sufrimiento de una herida dolorosa, pero no fatal. Pero Jesús le aplastó la cabeza, que simboliza la derrota total, definitiva y mortal a Satanás o de Satanás. Y solo espera, mire, Satanás solo espera el día de su juicio final, según Apocalipsis capítulo 20, versículo 10. Satanás ya está derrotado. Si nosotros lo medimos con las fuerzas humanas, nosotros no podemos contra él. Él es poderoso. Él tiene el poder según el nivel de poder que Dios le dio. Eso no se lo quitamos. Nosotros no podemos contra él, humanamente hablando. Pero Cristo, en forma de hombre, le venció. Y antes de ascender al cielo, Cristo le da a la iglesia autoridad sobre todo espíritu inmundo. O sea que si nosotros podemos reprender a Satanás, no es con la fuerza humana, no es con el poder humano, sino con la autoridad que da la iglesia, su siervo, aquel que le venció en la cruz del Calvario. Cristo ya le venció, Satanás está vencido, mi amado hermano, y en tu nombre nosotros podemos vencer.
0: Amén.
1: Ahora, la Escritura dice al respecto: y despojando a los principados y a las potestades, los exhibió públicamente, triunfando sobre ellos en la cruz. Colosenses 2:15. Jesús lo venció, no solamente a Satanás, sino a todos sus seguidores. Los despojó. Le aplastó la cabeza a Satanás, lo derrotó. Satanás está vencido.
0: Aleluya.
1: Recuérdese usted de que en el Antiguo Testamento, cuando los reyes peleaban y se enfrentaban en batalla, cuando el ganador o el vencedor apresaba al rey vencido, le solía poner el pie en el cuello, símbolo de que lo había vencido y de humillación del que había perdido. Y la Biblia decía que Satanás, que Cristo le iba a aplastar la cabeza a Satanás. En la cruz del Calvario lo llevó a cabo, lo venció. El rey del cielo venció al rey de las tinieblas y él está derrotado.
0: Aleluya.
1: Volvemos a leer el texto que dice: y despojando a los principados y a las potestades, los exhibió públicamente, triunfando sobre ellos en la cruz. Ese es nuestro Señor Jesús. Ese es el Cristo del cual nosotros hablamos. Él venció el pecado mientras vivía y él venció a Satanás en la cruz del Calvario. Ahora bien, hay un tercer enemigo que el ser humano tiene y que no podemos contra él. Y esta es la muerte. Pero también la Biblia nos muestra la victoria de Cristo sobre la muerte. Jesús venció la muerte y tal y como estaba escrito se cumplió. ¿Recuerdan ustedes lo que le dijo el apóstol Pablo a los corintios? Que Jesús iba a morir y que iba a resucitar al tercer día de acuerdo a las escrituras. Ahora bien, vemos acá que la Biblia decía, mi amado hermano, que su cuerpo no experimentaría descomposición. La Biblia dice que no vería corrupción. Lo que quiere decir es que no experimentaría, mi amado hermano, descomposición, nada de putrefacción. Eso lo va a encontrar en Salmos 16:10 y es corroborado en Hechos capítulo 2, versículo 27, como también Hechos 13, 35 al 37. Los últimos dos textos que hemos mencionado están citando lo que decía el Salmo de forma profética, que el cuerpo de Jesús no experimentaría la descomposición física. Ahora bien, humanamente hablando, la descomposición física comienza a ser visible desde las 24 horas hasta las 72 horas. Exactamente 3 días solares. Y la Biblia predecía de que Jesús iba a morir y que iba a estar sepultado 3 días y 3 noches. El texto que hemos leído habla que se tiene que cumplirse lo que estaba escrito de él, lo que decía la Escritura. Y la Escritura decía que él tenía que morir. Jesús no murió porque Satanás lo venció, como dice el satanismo, que el que cae, si ponen, usando la lógica terrenal, que si están dos personas en un ring peleando y el que cae, ¿quién es el que pierde? El que queda de pie o el que cae. La lógica humana dice que el que cae. Pero Satanás no murió porque, Cristo no murió porque Satanás le haya vencido. o porque el pecado pudo, digamos, contra él, o porque la muerte también podía contra él. No, no, no. Él murió porque dio su vida voluntariamente para redimirnos. Él dijo que tenía poder para darla y volverla a tomar. Él murió porque ese era el plan que estaba escrito para la redención. No porque Satanás le haya vencido, no porque la muerte le haya vencido. Ahora bien, vemos acá la resurrección o su resurrección. Su resurrección fue su victoria sobre la muerte. Cuando usted va a ver allá en Isaías 25:8, encontramos que él ya, o Dios había predicho de que así iba a suceder. Y esto se lo voy a leer. 25:8 de Isaías dice así. Dice de la siguiente manera: destruirá la muerte para siempre, y enjugará Jehová el Señor toda lágrima de todos los rostros, y quitará la afrenta de su pueblo de toda la tierra, porque Jehová lo ha dicho. Cuando vamos a ver nosotros en Isaías 53, 10 al 11, implícitamente está allí que él iba a vencer a la muerte. Porque dice que después de que había llevado a cabo su obra, estoy parafraseando el texto, vería el linaje. Lo que indica que él iba a resucitar al tercer día. Cuando vamos a ver nosotros a Oseas capítulo 13, versículo 14, dice: oh muerte, yo seré tu muerte. Ahora, la escritura dice al respecto lo siguiente. Dice en Apocalipsis 1:18, dice así: y el que vivo, presente continuo, y estuve muerto, mas he aquí que vivo por los siglos de los siglos, y tengo las llaves de la muerte y del Hades. Jesús físicamente murió, se entregó para redimirnos, queridos hermanos, pero ahora él no está muerto. Al tercer día se levantó, venció la muerte, venció el tercer gran enemigo que el ser humano tiene. Los grandes famosos de la historia, líderes famosos que hayan sido, han muerto, pero no se ha levantado. Sus restos siguen en el sepulcro, y los que no murieron en Cristo, sus almas lastimosamente están en el infierno. Pero los que le entregaron su vida a Cristo Jesús, sus almas, mi hermano, han sido redimidas. Bendito sea el nombre de Jesús. Entonces vemos acá que Jesús venció el pecado. Primero, en su vida física, su vida terrenal. Entre esos tres años y medio aproximadamente, o más bien dicho, desde el año que él nació, si vivió los 33 años, 33 y medio, cuántos haya vivido aproximadamente por ahí, él ni tan siquiera fue concebido en pecado. Desde su concepción fue libre de pecado. Desde su niñez también, en su juventud y en su ministerio público, él venció el pecado. Venció a Satanás cuando mi madre hermano le aplastó la cabeza en la cruz del Calvario. Y venció la muerte cuando se levantó. Por esta razón, uno de los beneficios que va a tener el cristiano que cree en Jesús y que en esta generación está esperando, y todos los que han muerto, mi amado hermano, un día vamos a decir, como dice 1 Corintios: sorbida es la muerte en victoria. ¿Dónde está, oh muerte, tu aguijón? ¿Y dónde, oh sepulcro, tu victoria? Primer punto. Jesús venció los tres grandes enemigos del ser humano. Venció el pecado, venció a Satanás y venció la muerte.
0: Gloria a Jesús.
1: Ahora bien, vamos a ir al segundo punto: predicar en su nombre. Y aquí entramos a nuestra misión. Nuestra misión es predicar en su nombre. Ahora bien, Jesús es el nombre, o es su nombre personal. Y este nombre significa: Jehová es salvación, Jehová nuestro salvador, Dios salva, o el Señor salva. Hay textos que lo pueden ver, digamos, lo que es Jesús, Lucas 1:31, 2:11. Ahora bien, predicar en el nombre de Jesús significa proclamar, anunciar o hacer público un mensaje, o en este caso, el mensaje que nosotros predicamos es el mensaje del Evangelio, el mensaje de las buenas nuevas. Cristo venció el pecado, Cristo venció a Satanás, Cristo venció a la muerte, y Cristo nos da todas las bendiciones espirituales que nosotros necesitamos. El mensaje que nosotros predicamos es el Evangelio, en el cual, ahí está, mi amado hermano, es un mensaje cristocéntrico. Sin Cristo no hay salvación. Pero vamos a ir entrando, ¿qué es predicar en su nombre? A manera de interrogante, ¿qué es predicar en su nombre? Predicar en su nombre es llevar las buenas nuevas. Ahora bien, predicar en su nombre quiere usar tres significados o derivados de la palabra nombre, usando el posesivo su. Entonces, vamos a ver. Cuando nosotros predicamos en el nombre de Jesús, lo primero que vamos a ver es que predicamos en lugar de. Es decir, que nosotros predicamos el evangelio en lugar de Jesús. Desde su partida al cielo, él encomendó esta obra a la iglesia. Ahora Jesús ya no está físicamente en la tierra predicando, pero sí está a través de la iglesia. Así de que cuando vamos a predicar el evangelio en el nombre de Jesús, lo primero que estamos haciendo es predicarlo en lugar de Jesús. Él nos comisionó a nosotros. Segundo, significado de la palabra nombre, cuando nosotros predicamos en su nombre, esto significa que predicamos con autoridad de. Predicamos el evangelio con la autoridad delegada por él a su iglesia. Recuerde usted lo que dice allá en Mateo capítulo 28, versículo 18 en adelante. Amén. Él dice, toda potestad me dará en el cielo y en la tierra, y aquí se la delega esa autoridad. En este caso, los discípulos en primer lugar le dice, hermano, por tanto id, ahí les está delegando. Sí. Por tanto id y hacer discípulo a todas las naciones, y enseñándoles que guarden todas estas cosas, después de que les dice que bauticen en el nombre del Padre, del Hijo y del Espíritu Santo. Amén. Entonces, predicar en el nombre de Jesús es predicar en lugar de. Predicar en el nombre de Jesús es predicar con la autoridad de Jesús. Usted no tiene una autoridad de un gobierno terrenal. Cuando va un embajador de una nación a otra nación, lleva la autoridad del Estado que le ha delegado, de su país. Pero nosotros no venimos con la autoridad de un Estado, sino con la autoridad del reino de los cielos, con la autoridad del Rey del Universo. Esa es la autoridad con la cual nosotros predicamos. Amén. Tercer significado de la palabra nombre. Cuando nosotros predicamos en el nombre de Jesús, lo que estamos haciendo es identificación con. ¿Qué significa esto? Que al predicar el evangelio, presentamos al único redentor y salvador de la humanidad con el pecador. O sea, mi amado hermano, lo identificamos, le estamos diciendo que el único que puede salvar al mundo es Cristo. Aquí nosotros nunca vamos a predicar de que María va a interceder por nosotros o el nombre de un santo. No. Nosotros vamos a predicar que el que, mi amado hermano, salva a la humanidad es Cristo, porque él fue el que venció los tres grandes enemigos. Jesús dijo que él era, mi amado hermano, el camino. Mi amado hermano, yo soy el camino, la verdad y la vida. Y nadie viene al Padre si no es por mí. Amén. Dice la Biblia, mi amado hermano, que no hay otro nombre bajo el cielo dado a los hombres en quien podamos ser salvos. Bendito sea el nombre del Señor. Entonces, cuando nosotros predicamos en el nombre de Jesús, estamos haciendo la identificación con. Cuando ustedes ven en el libro de Hechos, capítulo 2, versículo 37, que el apóstol Pedro, lleno del Espíritu Santo, ha predicado un sermón poderoso, y vemos, mi amado hermano, que aquella gente está compungida y le preguntan, varones, hermanos, ¿qué tenemos que hacer para ser salvos? Vemos que Jesús les dice, mi amado hermano, que se arrepiente y que se bautice cada uno de ellos en nombre de Jesús. ¿Qué es lo que está haciendo Pedro ahí? No está usando la fórmula bautismal, porque la fórmula bautismal es en el nombre del Padre, el Hijo y el Espíritu Santo. Lo que Pedro está haciendo es identificando a los pecadores con el Redentor que podía salvarlos, que es Jesús. Amén. Así de que nosotros, cuando predicamos en su nombre, predicamos en lugar de Jesús, con autoridad de Jesús, y identificamos al Redentor con las personas que necesitan la redención. Así de que predicamos que Jesús es la única autoridad, la única vía y el único nombre que otorga perdón, salvación y acceso al Padre. Eso es lo que predicamos en su nombre. Segundo acá, ¿qué predicamos en su nombre? Ahora bien, El texto base menciona dos cosas, pero en esta parte yo solo voy a tocar una. Porque en el último punto voy a tocar la otra cosa que hemos de predicar. Entonces, ¿qué predicamos en su nombre? El texto base que hemos leído dice que prediquemos el arrepentimiento. ¿Qué significa? Un cambio de mentalidad, un cambio de dirección, un cambio de propósito que lleva a la persona a apartarse de lo malo y volverse a Dios. Eso es lo que predicamos nosotros. Nosotros vamos a predicar siempre que el arrepentimiento acompañado de la conversión es indispensable para que el pecador sea salvo. Nadie puede recibir salvación con el simple hecho de decir que es cristiano si no se arrepiente de sus pecados y si no se convierte. Inclusive si son aquellos jóvenes que nacen de una familia cristiana, crecen ahí, ellos no son salvos por el hecho de que nacieron en el seno de una familia cristiana. Son salvos por poner personalmente su fe en el único y salvador de la humanidad que es Cristo Jesús.
0: Amén.
1: Entonces, el arrepentimiento. El arrepentimiento involucra todo el ser de la persona. Involucra nuestro intelecto, o sea, nuestra mente. Esto significa que la persona que recibe a Jesús, que verdaderamente se arrepiente, tiene que entender qué es el pecado y sus consecuencias ante la santidad de Dios y reconocer la culpa. El arrepentimiento también abarca nuestras emociones, nuestros sentimientos. Esto significa que el que verdaderamente se arrepiente debe sentir dolor o tristeza piadosa por haberle fallado a Dios, mi amado hermano, por haber ofendido a Dios. Debe sentir en su corazón. Vuelvo al texto de Hechos 2:37, cuando Pedro predica aquel sermón. Aquí vemos que no solamente estaba dirigiéndose a su mente, a su intelecto, sino también a la parte emocional, a su alma. Y vemos que ellos estaban compungidos. Sentían que habían cometido pecados, que habían crucificado a Jesús. Amén. Y todo lo indebido que habían hecho también tanto sus generaciones o sus padres anteriores. Y entonces vemos que el arrepentimiento implica el entendimiento, es entender, ¿verdad? Decíamos que el pecado y sus consecuencias ante la santidad de Dios, pero también encierra las emociones. Sentir dolor, sentir tristeza piadosa por haberle fallado a Dios, por haber ofendido a Dios. Tercero, el arrepentimiento también encierra o abarca la voluntad, el libre albedrío. Es decir, tomar la decisión consciente y firme de abandonar el pecado y volverse a Dios. Una persona, cuando nosotros predicamos el evangelio y que verdaderamente se arrepiente, el mensaje del evangelio le llega a su entendimiento, le llega a sus emociones y se ve en la acción voluntaria de tomar la decisión consciente y firme de abandonar el pecado y de volverse a Dios. Si hay alguien que está escuchando que dice que es cristiano, pero no se ven estas características en su persona, le aconsejo que se examine.
0: Gloria a Dios, amén.
1: Porque nosotros nuestro deber es decir la verdad. Alguien dijo en una prédica que no es buen amigo aquel que viendo que su amigo va por el camino y de adelante hay alguien esperándole para hacerle daño, y si él sabe, no le dice, eso no es buen amigo, porque ve el daño y deja que lo reciba. También dice que no es buen doctor aquel que sabiendo la enfermedad y el daño que va a causar en el cuerpo físico de una persona y no se lo dice, se lo oculta. Así, de igual manera, no es buen predicador aquel que por no ofender a alguien no dice la verdad.
0: Aleluya.
1: Y mi deber es acá decirle la verdad. Examinemos nuestra vida. El arrepentimiento abarca nuestro intelecto, nuestras emociones y se nota en una, mi hermano, voluntad firme, una decisión firme de volverse a Dios, de dejar el pecado, de abandonar el pecado y de volverse a Dios. Y aquí yo quise poner dos ejemplos de arrepentimiento bíblico. Primero, Zaqueo. Vemos a Zaqueo, que un hombre que era cobrador de impuestos y se cree que cobraba más de la tarifa

0: por el Espíritu Santo, le pone convicción de pecado y la necesidad de arrepentirse y de recibir a Jesús, este hombre verdaderamente se arrepiente. Y tanto era la emoción que él tenía, que hasta se atrevió a decir algo que en lo personal creo que no lo podía cumplir. Él se comprometió a decir hasta volver 4 veces o cuadruplicado si a alguien él había defraudado. Pero vemos acá la acción de alguien que se arrepiente. Le duele que ha hecho lo indebido y está dispuesto a apartarse de lo malo. Segundo ejemplo que traigo acá es el hijo pródigo. El hijo pródigo. Vemos que le pidió la herencia a su padre. Se fue, vivió una vida perdida conforme él quiso. Lo terrible fue cuando gastó todo. Y cuando él se vio en la necesidad, que no tenía ni tan siquiera para saciar el hambre de su estómago, de su cuerpo, de su ser, para alimentar su cuerpo, vemos que llegó al grado de ir a apacentar cerdos. Que en la cultura judía, el cerdo era algo inmundo, algo sucio. O sea, la idea es acá que Satanás, cuando alguien deja a Dios o no toma a Dios en cuenta, Satanás lo lleva a lo más vil del mundo. Hay hombres y mujeres que están haciendo cosas que si tuvieran los ojos del entendimiento abiertos se avergonzarían de ellos. Pero Satanás les ha puesto una venda y les ha vendado los ojos del entendimiento. Entonces, este hombre, cuando se vio en aquella condición, reflexionó y dijo: ¿cuánto jornalero en la casa de mi padre? Parafraseando el texto, no le falta nada y yo aquí perezco. Entonces él se arrepiente y dice: volveré a mi padre, le diré: padre, he pecado contra el cielo y contra ti, por lo cual ya no soy digno de ser llamado tu hijo. Se arrepintió.
1: Amén.
0: Hizo lo malo, sí, pero se arrepintió y se volvió a Dios.
1: Aleluya.
0: Y el arrepentimiento bíblico implica que entendemos lo que hemos hecho, que hemos ofendido a Dios, que nos duele en el corazón y que voluntariamente decidimos volvernos a Dios. Así de que el arrepentimiento es indispensable para recibir el perdón de pecados. Si no lo hacemos, no recibimos los beneficios del sacrificio expiatorio de Cristo. Vamos a pasar al tercer punto, perdón, al inciso C del segundo punto. Voy a avanzar porque veo que el tiempo va avanzando. No sé, predicar o con preguntas, ¿por qué predicar en su nombre? Vemos acá que el perdón lo voy a tocar después. Aquí va a salir la palabra, pero más adelante lo voy a tocar. El perdón de pecados. Vemos acá porque solo Jesús puede perdonar tus pecados desde las 3 siguientes perspectivas. Número 1, como redentor. Él pagó la culpa de nuestros pecados en la cruz y justifica al creyente ante Dios. Él puede pagar o él puede darle el perdón como el redentor que es. Lo voy a hacer breve porque el tiempo avanza. Segundo, ¿por qué predicar el perdón de pecados en el nombre de Jesús? Porque aparte de darnos el perdón del pecado como redentor, también es el único que puede perdonar nuestros pecados como mediador entre Dios y el hombre. Por el hecho de ser el Dios hombre y autor del nuevo pacto por su sangre en la cruz. Cuando nosotros vemos 1 Timoteo 2:5 al 6, nos dice que hay un solo mediador entre Dios y los hombres, Jesucristo hombre.
1: Amén.
0: Tercera perspectiva desde la cual Jesús puede perdonar nuestros pecados como Dios. Escucha bien, nadie que no sea Dios puede perdonar pecados y dar salvación. Solamente Dios. Nosotros podemos perdonar las ofensas de los unos a los otros, pero no sus pecados. Yo no puedo perdonar pecados.
1: Amén.
0: Y el único que puede perdonar pecado es Dios. Y la Biblia dice en Romanos, este texto ya lo leímos, Romanos capítulo 9, verso 5, que Él es Dios. Entre otros textos, se lo voy a volver a leer, solo el verso 5, para confirmarlo, dice así: ¿de quiénes son los patriarcas y de los cuales según la carne vino Cristo, el cual es Dios sobre todas las cosas, bendito por los siglos? Amén. Entonces, ¿por qué es que nosotros predicamos el arrepentimiento y que Jesús puede

0: perdonar pecados, porque solamente Él es quien nos redimió. Solamente Él es el único mediador entre Dios y los hombres. No es María, no es nadie más. Solamente Él es el Dios hombre que vino y murió por nuestros pecados. ¡Aleluya! Por lo tanto, Él puede perdonarlo a usted como redentor, como mediador y como Dios. Por eso es que predicamos en su nombre. Vamos ahora a pasar al tercer punto, porque vuelvo y repito, el tiempo va avanzando.
1: Gloria a Dios.
0: Beneficio de recibir a Jesús. Voy a tratar de hacerlo rápido esta parte. Aquí vamos a entrar ya más de lleno al perdón. El perdón de pecados. El perdón de pecados es un regalo de la gracia divina mediante el cual, escuche bien, se borra nuestra culpa, se nos declara inocentes y comienza nuestra restauración. El perdón es un don, es un regalo que Dios nos da. Cuando Dios perdona nuestros pecados, que nosotros les pedimos perdón, nuestra culpa es borrada ante Él. Amén. Ante la corte celestial ya somos inocentes. Él nos declara justos o inocentes y comienza a restaurar nuestra vida.
1: Aleluya.
0: Por eso es que aquel que viene a Cristo ha sido perdonado, sí, no es el mismo, porque ha sido liberado del poder del pecado, de la muerte y de Satanás. Esto lo voy a ir más adelante también ahí. Entonces, ¿qué es lo que pasa? Se borra nuestras culpas. ¿Qué también encierra el perdón? Aparte de que se borra nuestra culpa, encierra la reconciliación. El propósito principal del perdón no solo es eliminar la culpa, sino también restaurar la amistad entre Dios y el hombre. Recuérdese lo que dice la Biblia en Isaías, que nuestros pecados hacen separación o nos separan. Separan a la criatura del Creador. Eso nosotros lo conocemos como muerte espiritual. La muerte espiritual es la separación de la criatura de su Creador. Entonces, cuando ha sido perdonado nuestro pecado, se ha borrado la culpa, viene la reconciliación. Ahora ya no estamos enemistados con Dios. Estamos en una relación con el Dios bendito de la gloria. Él vive en nosotros. Así de que, ¿qué vemos acá? Lo primero, el perdón de pecados. Segundo, el segundo beneficio que tenemos es la salvación. La salvación es llevada a cabo en tres etapas. Primero, la primera etapa la vamos a llamar la etapa pasada. Vemos acá que la etapa pasada de la salvación incluye el perdón de pecados, pasar de muerte a vida espiritual, pasar del dominio del pecado y de Satanás al dominio de Dios, etcétera, etcétera. Esto incluye la etapa pasada de nuestra salvación. ¿Cuándo ocurre eso? Cuando yo recibo a Jesús. Le reconozco como Señor y Salvador de mi vida. Mis pecados son perdonados. Entonces Él me da la salvación, me perdona los pecados que yo he cometido desde allí, o desde que yo comencé a tener uso de razón hasta el momento que yo recibí a Jesús como Salvador, mis pecados son perdonados. Sucede de que no solamente perdono mis pecados, sino que paso de muerte espiritual a vida espiritual. Recuerde que la Biblia dice que estamos muertos en delitos y pecados. Dice también, mi amado hermano, lo que encierra esto es pasar del dominio de Satanás y del pecado al dominio de Dios. Esto encierra la etapa pasada de la salvación. Esto sucede cuando yo recibí a Jesús. Me perdonaron los pecados que había cometido hasta ese momento. Yo recibo vida espiritual. Soy libre del dominio de Satanás y del pecado. Y vengo a estar bajo el reino de Dios. La etapa presente de la salvación. La etapa presente de la salvación nos protege o protege al creyente de caer bajo el dominio del pecado una vez más. Y bajo el dominio de Satanás. Tiene, mi amado hermano, una relación directa con Dios, lo que habla de vida espiritual, y nosotros venimos a ser llenos y guiados por el Espíritu Santo. Permítame hacer un paréntesis acerca de que ya hoy nos guarda en el presente el dominio del pecado de Satanás. Satanás no puede esclavizarme en el pecado, ni el pecado puede esclavizarme si yo no le doy el derecho legal. ¿Qué quiero decir con esto? Si yo voluntariamente peco, le di el derecho legal a Satanás y el pecado puede esclavizarme. Pero si Satanás me envía la tentación y yo no peco, Satanás puede ponerme la tentación más grande que sea, hacer lo que quiera, no puede. No le doy derecho legal. Solo cuando yo peco, le doy derecho legal a Dios. Hago un poquito de énfasis en esto, porque muchas veces nosotros pecamos. El consejo es que si le ha fallado a Dios, inmediatamente busque el perdón de Dios. Porque de lo contrario, va a pasar como lo que dice en Mateo capítulo 12. Que cuando el espíritu inmundo sale de uno, y va y anda por lugares áridos, y con el tiempo dice, volveré a mi lugar. Viene y regresa, y ahí en la casa dice, la hay barridita, adornada, queridos hermanos, pero tiene un problema, está vacía. Entonces dice que va y trae 7 espíritus más poderosos con él, y el postre estado de esta persona viene a ser peor que el anterior antes de llegar a Cristo. O sea, hago énfasis, si alguien ha pecado, inmediatamente busque el perdón de Dios, porque de lo contrario le vamos a dar derecho a Satanás legal y nos va a volver a esclavizar. Volveremos a ser esclavos del pecado. Tome en cuenta esto que le estoy diciendo en la etapa presente. Ahora bien, la etapa futura de la salvación. La etapa futura de la salvación incluye la liberación de la ira venidera de Dios, participación de la gloria divina y recibir un cuerpo resucitado y glorificado. Es allí cuando vamos a decir lo que les mencioné de 1 de Corintios, sorbida es la muerte en victoria. ¿Dónde está muerte Aguijón? ¿Y dónde, oh sepulcro, tu victoria? Voy a ir terminando porque se nos va el tiempo. Tercer beneficio de predicar en el nombre de Jesús y recibir a Jesús, vida eterna. Perdón de pecado, salvación, la vida eterna. El que cree y recibe a Jesús como su Señor y Salvador recibe vida eterna. Esa vida eterna comienza en el presente. Desde el momento que usted recibió a Jesús, ya tiene vida eterna. Es un don divino que se obtiene a través de Cristo como contraparte de la muerte. Recuerden lo que dice Romanos 6:23. Porque la paga del pecado es muerte, más la dádiva de Dios es vida eterna en Cristo Jesús. Ahora, decíamos que esa vida eterna inicia en el mismo momento que una persona cree en Jesús. Cuando usted va a ver el Evangelio de Juan, capítulo 3, versículo 16, dice, amado hermano, porque de tal manera amó Dios el mundo para que todo aquel que en él cree no se pierda, más tenga. El tenga es un presente continuo. No dice va a tener, sino tenga. Desde el presente que recibimos en Jesús, ya recibimos la vida eterna. Aleluya. Amén. Solo que, mi amado hermano, vamos a comenzar a vivir en plenitud cuando ya hemos sido glorificados. Ahora, cuando hablamos de la vida eterna, estamos hablando de calidad de vida. O sea, basada en el conocimiento de Dios, que implica lo siguiente: tener una naturaleza divina en nosotros. Al decir la naturaleza divina, no quiero decir la esencia, sino, mi amado hermano, la moral de Dios en nosotros. Tener una naturaleza divina en nosotros. También tener una relación y comunión íntima con Dios, quien es la vida. Y tercero, vivir una vida sin par aquí y en el cielo. Así de que lo segundo que implica la vida eterna es una duración perpetua, o sea, más allá de la muerte física, que trasciende este mundo, que nos permite vivir para siempre en presencia de Dios y en la nueva Jerusalén. Concretamente, vida eterna es, mi amado hermano, que se forme en nosotros la naturaleza santa, perfecta y misericordiosa de Dios y la tengamos eternamente, según 2 de Pedro 1, 3 al 4. Ahora, la vida eterna es cualitativa en relación a la condenación eterna. Porque los que sean condenados estarán por la eternidad, pero esa calidad de vida o de existencia que ellos van a tener ahí, más bien dicho, va a ser de sufrimiento, de dolor eterno. En cambio, nosotros no. Vida eterna, una vida cualitativa, una calidad de vida que nadie nos la puede dar en este mundo. Así es de que vamos terminando. A manera de conclusión, predicamos en el nombre de Jesús, porque solo Él puede, mi amado hermano, darnos la victoria sobre los tres grandes enemigos que el ser humano tiene, porque Él los venció humanamente. Venció el pecado, venció Satanás, venció la muerte. Segundo, predicamos en el nombre de Jesús porque solo solo Él puede perdonar nuestros pecados como redentor, como mediador y como Dios. Y tercero, solo Él puede salvarnos de la condenación eterna y darnos vida eterna. Predicar en su nombre. Vamos a dejarlos hasta acá. Vamos a dar a nuestro hermano que él siempre hace una oración. Dios me le bendiga y si Dios nos concede será hasta la próxima. Bendiciones a todos.
1: Gloria al Señor Jesús. Dios bendiga a nuestro hermano Matías Ayala por esa bonita enseñanza que yo sé que ha llegado al corazón ahí, ¿verdad? De todos los radioescuchas y los que nos ven a través de estos medios del Facebook. Que Dios bendiga su vida. Si hay alguien que el Señor ha tocado en este día, puede llamar a las radios y mandarles un mensaje a ellos que hagan la oración de fe por ellos. Nosotros vamos a orar en este momento ya por todas las necesidades generalmente. Tenemos 3 minutos. Los han mandado. Yo he estado leyendo todas las peticiones que han estado enviando. Si me han, si han fijado acá, he estado leyendo. Bendito Dios por, ¿verdad? Por migración que están detenidos, otros por corte, ¿verdad? Otras personas, ¿verdad? Otros hermanos por enfermedades, por sus riñones, por diversas enfermedades, otros por bendición, otros por empleo, trabajo. Bendito Dios, otros, ¿verdad? Por diversas enfermedades, como les decía, pero Dios sabe, Dios conoce. Desde antes que usted envíe esa petición, Dios ya la conoce, pero la palabra dice que sean conocidas, ¿verdad?
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Amén. Gloria a nuestro Dios. Que nuestro Dios les bendiga grande y poderosamente en esta hermosa noche en su programa Eres mi Dios, quien su director es mi hermano Ramón García, y estamos a la orden de nuestro Dios y de mi hermano para pasar este hermoso programa Eres mi Dios. Que nuestro Dios les bendiga. Ya estamos enlazados en Radio Elohim 94.1 FM, lo que es en Jucuapa. Así que ahí ya tenemos la señal que dice mi hermana que ya estamos al aire para la honra y la gloria del Señor. Dios le bendiga a mi amada hermana que está en turno. Que nuestro Dios le bendiga grande y poderosamente. Es una bendición enorme estar ya para darle la honra y la gloria a nuestro Dios. Y queremos compartir con ustedes un pasaje de las Sagradas Escrituras, y lo vamos a hacer en el libro de Salmo 112 para la gloria de nuestro Dios. Dice la palabra del Señor así como está escrita, honrando al Padre, al Hijo y al Espíritu Santo, y dice de la siguiente manera: bienaventurado el hombre que teme a Jehová y en sus mandamientos se deleita en gran manera. Su descendencia será poderosa en la tierra, la generación de los rectos será bendita. Bienes y riquezas hay en su casa, y su justicia permanece para siempre. Resplandeció en las tinieblas la luz a los rectos. Es clemente, misericordioso y justo. El hombre de bien tiene misericordia y presta. Gobierna sus asuntos con juicio, por lo cual no resbalará jamás. En memoria eterna será el justo, no tendrá temor de malas noticias. Su corazón está firme, confiado en Jehová. Asegurado está su corazón, no temerá, hasta que vea en sus enemigos su deseo. Reparte, da a los pobres su justicia, permanece para siempre. Su poder será exaltado en gloria, lo verá el impío y se irritará, crujirá los dientes y se consumirá. El deseo de los impíos perecerá. Padre glorioso, nos presentamos delante de su presencia en esta hermosa noche, Señor. En el programa Eres mi Dios, sea usted obrando misericordia a través de su presencia, de su poder, Señor. Que su respaldo, Señor, esté en esta noche a través de esta transmisión de radio, Señor, a través de la transmisión en Facebook, Señor amado. Sea usted bendiciendo la linda audiencia, Señor amado de la gloria. Muchas gracias, bendito Jesús, por su amor y su misericordia. Le pido en esta hora que bendiga a mi hermano Ramón García, Señor. Dele fuerza, dele fortaleza, levántalo cada día en victoria, Señor. Ayúdale en cada momento, Señor. Necesita siempre de su presencia, Espíritu Santo. Bendiga a mi hermana que está en turno, Señor. Bendiga mi vida y bendiga a todos los que están conectados en esta hermosa hora, Señor. Toda la gloria, toda la honra es para usted, Padre glorioso. En el nombre de Jesús, amén y amén. Dejamos un maravilloso canto de mi hermana Carmencita, ya pasará para saludar a mi hermano Ramón García.

Amén. Gloria a nuestro Dios. Damos gracias a Dios por esos hermosos cantos que hemos escuchado para la gloria y honra de nuestro Dios. Ahí está el primer canto, ya pasará, de mi hermana Carmencita de García. Y el siguiente canto es de su servidora. Para Dios todo es posible. Sabemos que para Dios no hay nada imposible. Así es que es una bendición grande. Ahí estaba mi hermano Wilton Díaz solicitándome el canto, pero ya no tenemos espacio, amado hermano. Y ahí la disculpa por no poderle complacer el canto que usted nos ha solicitado. Así es que espero de su comprensión, mi hermano, y será en la próxima. Dios bendiga a todos mis hermanos que ya se han reportado en esta hermosa noche en su programa Eres mi Dios. Quiero saludar de una manera muy especial a mi hermano Ramón García, que él es el director del programa, y a toda la linda audiencia que está ahí pendiente. Dice mi hermano Ramón García, ya en sintonía mi hermana Adelaida. Amén. Dios me le bendiga mucho, mi hermano Ramón García. Que nuestro Dios le bendiga grande y poderosamente. Así es que es una bendición que esté ahí presente en la transmisión. Y dice también, aquí vamos a leer los reportes que nos han llegado para la gloria de nuestro Dios. Tenemos un problemita ahí con la señal, pero todo lo hacemos para la gloria de nuestro Dios. Así es que esperamos de su comprensión. Si no leemos su reporte que nos llegue, esperamos que usted nos comprenda porque estamos teniendo problemitas. Bueno, ahí dice Colombia Villavicencio, ay, disculpe hermano Wilton Díaz, que casi no le entendemos a ese nombre, pero dice: bendiciones, mi amada hermana querida, ricas bendiciones en Cristo Jesús. Amén, mi hermano, Dios le bendiga hasta Colombia. Que nuestro Dios bendiga grande y poderosamente esa nación, y gracias por ser parte también de bendecir nuestro país, El Salvador. Así es que muchas bendiciones. Ahí está también mi madre María Lobo, dice: bendiciones en esta hermosa bendecida noche, sea Dios ahí fortaleciéndote, y saludos a toda la audiencia, y saludos al hermano Ramón García, a todos los que se van a conectar en la bendecida y hermosa noche. Así es que muchas bendiciones. Ahí está mi madre. También está mi hermana María Morejón, dice: muchas bendiciones, hermana, Dios me le bendiga grande y poderosamente, mi hermanita. Es una bendición tenerla en la transmisión, y gracias por estar ahí pendiente de este maravilloso programa. Dice mi hermano Wilton Díaz, Dios. Gloria al nombre del Señor. Ahí tenemos problemitas, hermanos, pero dice: Dios te bendiga. A mi amada hermana Adelaida Cisnero, amén. Ahí está mi hermano Freddy José, dice: amén, Dios le bendiga, hermana Adelaida Cisnero, sea Dios usándole grandemente, bendiciones y saludos desde Jucuapa. Gracias, mi hermano, que nuestro Dios le bendiga grande y poderosamente en esta hermosa noche. Gracias por estar pendiente de la transmisión, dice mi hermano Wilton Díaz. Mi amada hermana querida Adelaida, ¿me puede complacer con el canto de Marco Barriento? No desmayes. Muchas gracias. Si hay espacio musical, gracias. Ahí ya nos disculpamos con mi hermano, pues ya no hay espacio para complacerle el canto, pero esperamos de su comprensión y esperando que se haya gozado con los cantos que estuvimos escuchando. Ahí dice mi hermano Wilton Díaz: Dios bendiga El Salvador, bendiciones. Declaro que todo El Salvador será para nuestro Señor Jesucristo, y así será para la gloria de Dios. Amén, gloria al Señor. Es una bendición declarar. Dice mi hermano David Portillo: Dios le bendiga, hermana.
Y ahí está mi hermano Wilton Díaz, dice: tranquila, mi amada hermana querida, hoy no hay ningún problema, mi amada hermana. Amén, hermana, y gracias. Y dice mi hermano David Portillo: bendiciones, hermano. Dios que le bendiga, mi hermano. Y pues hasta donde usted se encuentra viendo la transmisión, que nuestro Dios le bendiga. Y está también el hermano Ervin Flores, dice: Dios le bendiga. Así es que muchas bendiciones. Que nuestro Dios les bendiga grande y poderosamente. Así es que, amados hermanos, es una bendición. Esperando que al final, tal vez, si hay más reporte, podamos leerlos para la gloria del Señor. Así es que muchas bendiciones. Y comentarles también, amados hermanos, que está un poco mala la señal por lo de la lluvia. Así que esperamos de su comprensión, porque todo eso se da, amados hermanos. Dios pueda bendecir. Ahí está también mi hermano, mi hermano Alfredo Mayén, de allá de Acajutla, Sonsonate. Que Dios le bendiga. También ahí tenemos otros hermanos conectados para la gloria del Señor. Así que muchas bendiciones para todos, que nuestro Dios les bendiga. Vamos ya a la palabra del Señor en esta hermosa noche, esperando que sea de bendición. Amén, dice mi hermano Nelson Alfredo Mayén: declaro que todo el Salvador será para nuestro Señor Jesucristo. Así es y así será, para la gloria de Dios. Amén, gloria al nombre del Señor. Declaramos que las almas que no han llegado a los pies de nuestro Señor Jesucristo pronto puedan llegar. Dice mi hermano Wilton Díaz: te saludo desde el barrio Manantial de Colombia, abrazos desde la distancia. Amén, saluditos especiales a usted y a toda su familia. Que nuestro Dios le bendiga y gracias por estar conectado a la bendición. Vamos a la palabra del Señor, y quiero compartir con ustedes el libro de Malaquías, en el capítulo 13 y el versículo 6, para la gloria del Señor. Si usted tiene su Biblia a la mano, puede buscar también ahí las Sagradas Escrituras en Malaquías 3, 6, para la gloria del Señor. Así es que, amados hermanos, es una bendición que usted también pueda leer, porque hoy en estos tiempos que estamos, hoy cuesta, amados hermanos, tener el tiempo para leer las Sagradas Escrituras. A veces nos olvidamos, pero Dios es grande y lleno de misericordia. Si usted ya lo tiene a la mano ahí, leemos la palabra del Señor así como está escrita. Honra al Padre, al Hijo y al Espíritu Santo, y dice de la siguiente manera: porque yo, Jehová, no cambio. Por esto, hijos de Jacob, no habéis sido consumidos. Desde los días de vuestros padres os habéis apartado de mis leyes y no las guardasteis. Volveos a mí y yo me volveré a vosotros, ha dicho Jehová de los ejércitos. Me dijisteis: ¿en qué hemos de volvernos? Padre glorioso, muchas gracias, Señor Jesús, por esta hermosa hora, Señor, que hemos leído su palabra, esperando, Señor, que sea de bendición para toda la fiel audiencia que está ahí presente, lo que es la radio, Señor, Elohim 94.1 FM en Jucuapa, Señor. También los hermanos que están a través de la transmisión en Facebook. Ayúdale, Padre bendito de la gloria, y le suplico, Señor, que rompa toda cadena, toda perturbación, Señor, que está en los aires. Espíritu Santo, abre los cielos, Señor, y ayúdanos, Padre glorioso, a seguir adelante. Reprendemos en el nombre poderoso de Jesús de Nazaret toda perturbación, Señor, que se mueve en este lugar, Señor. Declaramos los cielos abiertos, oh Dios, declaramos su gloria, su presencia en este lugar, amado Rey. Glorifíquese, Señor, grande y poderosamente a través de su palabra, Señor, en el nombre poderoso de Jesús de Nazaret. Muchas gracias, Padre, muchas gracias, Hijo, gracias, Espíritu Santo, amén y amén. El tema de esta noche es: así lo ha dicho Jehová y Él no cambia. Saluditos especiales a mi hermano Caleb Ronquillo, dice: Dios le bendiga, hermana
Grandemente bendiciones a la audiencia. Gracias, mi hermano, que Dios me le bendiga grande y poderosamente. Ahí tenemos audiencia de México. Y todos los que están conectados, que nuestro Dios les bendiga grande y poderosamente. Ahí está hermano Ismael Vázquez, que nuestro Dios le bendiga hasta Estados Unidos. Ahí está también mi hermana Melissa Villalta, que nuestro Dios le bendiga grande y poderosamente también. Y a todos los que están conectados ahí, que nuestro Dios les bendiga de una manera muy especial. Es una bendición tenerlos en la transmisión. También ahí está mi hermana Mayra Ortiz, para la gloria del Señor. Saluditos especiales hasta Monterrey, México. Que nuestro Dios les bendiga poderosamente. Así es que vamos a la palabra del Señor. Y como les decía, el tema es: así lo ha dicho Jehová y Él no cambia. Él a través de la palabra nos enseña, amados hermanos, que Él no cambia. Quienes cambiamos de opinión o de decisión somos nosotros, pero Dios no cambia. Él es el mismo ayer, es el mismo de hoy y es por todos los siglos. Amén. Saluditos especiales a mi hermana Ceci Gómez. Dice: saludos, hermana. Amén. Dios me le bendiga hasta donde nos está sintonizando, para la gloria del Señor, o donde nos esté visualizando. Así que muchas bendiciones. Como decíamos, amados hermanos, Dios no cambia, porque Él es el mismo de ayer, es de hoy y es por todos los siglos. Los mismos milagros que Él hacía anterior son los mismos milagros que Él puede hacer hoy en día, pero muchas veces nosotros no tenemos esa fe, esa certidumbre, esa convicción de que Dios puede hacer cosas grandes en nuestra vida y que para Él no hay nada imposible. Pero aquí está hablando Jehová, que dice: porque yo, Jehová, no cambio. ¿Por qué Él no cambia? Porque Él es el mismo. Él estaba hablando al pueblo porque se había olvidado de las leyes de amados hermanos, de sus ordenanzas, y se habían alejado tras dioses ajenos, como hoy en día. Hoy la humanidad está en un caos terrible. Está, amados hermanos, decidido, dicen ellos, porque no han vivido el sufrimiento o no han ido al infierno a saber qué se siente en ese lugar, y por eso están decididos a sufrir, dicen ellos, o a quedarse. Hoy en día la palabra del Señor les aburre. Hoy en día los predicadores, amados hermanos, nosotros caemos mal por hablar la palabra del Señor, pero saben, ahorita como la palabra del Señor dice que Él no cambia, amados hermanos, Él está dando todavía una oportunidad. Porque Dios es un Dios de orden, Él es un hombre muy caballeroso que Él pide permiso. Él no va a entrar, aunque usted lo quiere, no va a entrar directamente y va a posar, no. Él pide permiso, Él habla, Él da órdenes, y el que la obedece o el que quiere recibir, lo va a recibir. Pero el que no, lamentablemente en aquel día, va a ser demasiado tarde. Porque esto es hoy en día, tanto terremoto que está sucediendo, tanta inundación de todo lo que ha pasado. Sí, amados hermanos, esto está sucediendo por causa de la desobediencia. Y usted se va a preguntar, y lo está diciendo, que Dios no cambia. Es cierto, Dios no cambia, pero a causa de la desobediencia, todo hijo desobediente merece un castigo. Y si usted es desobediente, va a recibir su castigo. Si usted no quiere nada de Dios, no quiere nada de Dios. Porque esto no es a la fuerza. Esto es nacido del corazón, que usted quiera ser un guerrero, una guerrera de nuestro Señor. Esto es nacido. Esto es voluntario. En realidad el Señor dijo: esforzaos a entrar por la puerta estrecha. Sí dijo esforzaos, pero no dijo oblíguenos a entrar. Eso quiere decir que nosotros tenemos que esforzarnos, aún en la dificultad que nosotros estemos atravesando. Nosotros tenemos que tener ese esfuerzo de seguir adelante, aunque cuesta. En las enfermedades cuesta servirle a Dios.
En los problemas cuesta servirle a Dios, pero sabe, amados hermanos, es una bendición grande poder bendecir el nombre del Señor cuando usted está pasando momentos difíciles, cuando está la prueba, cuando está la lucha, cuando todos se han olvidado de usted. Dios no se ha olvidado, porque Él no cambia. Él es el mismo. Él es el mismo de ayer, de hoy, y es por todos los siglos. Usted puede estar llorando, usted puede estar preocupado, pero Dios está ahí para consolarlo. Dios llega en el momento justo. Dios no llega ni antes ni después. Dios llega en el momento exacto cuando nosotros lo necesitamos. Y por eso dice la palabra del Señor que Él no cambia. Él es el mismo, lleno de amor y de misericordia, que aunque nosotros seamos rebeldes, desobedientes, la palabra del Señor está ahí hablándolo para que regresemos, volvamos a la senda antigua, adoremos a nuestro Dios como Él quiere. Él sigue hablando a la humanidad, Él sigue advirtiendo, Él quiere, amados hermanos, que todos procedamos al arrepentimiento, que ninguno perezca. Pero lamentablemente la gente ha cerrado los oídos y no quieren escuchar palabra de Dios. ¿Qué es lo que hacen? Usted se vuelve enemigo de las personas cuando usted les predica. Usted se vuelve, amados hermanos, como enemigo, y como que usted cuando le habla de la palabra del Señor, como que son lanzas, como que son balas que le atraviesan y no quieren escuchar la palabra de Dios. Gente rebelde, desleal, desobediente, que viendo las cosas que están pasando en el mundo entero, amados hermanos, solo en el momento que sienten el temblor, solo en el momento que están viendo la inundación, solo en el momento que están que la enfermedad no tiene cura, entonces se acuerdan que Dios existe. ¿Y por qué cuando tienen su cuerpo bueno? ¿Por qué cuando tienen oportunidad, cuando tienen todo el tiempo del mundo, no se acuerdan que Dios existe? Pero ahí están: ay, Dios mío, sálvalo. Amados hermanos, nosotros en la tribulación, en la prueba, en la angustia, en la bendición, nosotros tenemos que adorar a Dios, acordarnos que Dios existe y que por su misericordia todavía estamos en este mundo. Porque, amados hermanos, hoy usted le dice a los jóvenes: Cristo les ama, y lo que dice, eso es para viejitos. Eso no me conviene a mí. Como que si le estamos diciendo si le conviene o no le conviene. Si usted le dice a los ancianos, no, que eso es para los jóvenes que todavía tienen fuerza. Y comienza la excusa, y Dios todavía dando oportunidad. Él está ahí porque Él no cambia de decisión, Él no cambia de opinión. Él es el mismo, amados hermanos, que promete salvación. Pero viene un día que toda esta desobediencia, amados hermanos, que la humanidad está teniendo hoy en el mundo entero, viene el día que esto se va a acabar. Ya no van a haber predicadores, ya no va a haber palabra, ya no van a haber Biblia, ya no va a existir una iglesia. Van a estar en las paredes, pero la iglesia del Señor ya no estará en este lugar. Ya no va a escuchar alabanza, ya no va a escuchar oración, ya no va a escuchar predicación, porque viene el día de la redención. Y hay de aquel que quiere, amados hermanos, desobedecer. Porque Dios está dando oportunidad. Él dice que Él no cambia, Él es el mismo de ayer, y Él está dando oportunidades. Pero muchas veces, amados hermanos, nos hacemos oídos sordos. Ay, que la hermana ya aburre con la predicación. ¿Cuándo va a cambiar si lo mismo dice? Es que no voy a cambiar, amados hermanos, porque el que tiene que cambiar de decisión o de opinión es usted. Tiene que venir a los pies de nuestro Dios. Entonces ahí yo ya no les voy a decir: Cristo les ama, arrepiéntese, porque si no se arrepiente va a ir al infierno, porque no hay otro lugar, solo hay una gloria, hay un cielo y hay un infierno. Entonces dice la palabra del Señor que Él no cambia, y dice, y todavía ellos se preguntan y dicen: ¿en qué hemos de volvernos? Como queriendo decir, si nosotros estamos en el camino correcto, porque nos vamos a volver si nosotros estamos haciendo la voluntad de Dios. Porque muchas veces nos equivocamos. Cuando
Porque muchas personas dicen, no, yo creo en Dios, y piensa que por creer en Dios está haciendo la voluntad. Si usted no recibe a Jesucristo como su único y suficiente Salvador, es mentira. Usted no es hijo de Dios. Usted no es hija de Dios. Porque creer hasta el bolito o la ramera que está en una esquina dice que cree en Dios, pero no hace la voluntad de Dios. Ahí no nos equivoquemos, porque el que no le ha recibido a Jesucristo como su único Salvador solo es creación, no es hijo de Dios. Y para eso usted tiene que recibirle, para poder ser hijo de Dios. Entonces dice la palabra del Señor en Zacarías 1:3, dice: diles pues, así ha dicho Jehová de los ejércitos, volveos a mí, dice Jehová de los ejércitos, y yo me volveré a vosotros, ha dicho Jehová de los ejércitos, por tercera vez. Es que Dios quiere que nos volvamos. Esto no es de estar pensando, amados hermanos, lo hago o no lo hago. Esta es decisión que usted tiene que hacerla, en recibir a nuestro Señor como suficiente Salvador en su vida y decir, yo lo acepto. Yo creo en el Señor, yo lo quiero, yo quiero esa salvación. Entonces, Dios está dando oportunidad, pero lamentablemente la humanidad no quiere. Él les dice, diles pues, así ha dicho Jehová, el llamamiento que Jehová hizo para que se volvieran y se arrepintieran de sus malos caminos. Entonces él dice, así ha dicho Jehová de los ejércitos, esta no es palabra de hombre. Yo le puedo estar diciendo cualquier invento, pero esto no es ningún invento, esta es la palabra del Señor, lo ha dicho la boca de Jehová. Y si usted, amado hermano o amigo que está ahí en la sintonía, en aquel día no va a tener excusa y va a decir, no, a mí no me hablaron de la palabra del Señor, yo estoy ignorante de esto. Amados hermanos, nadie hoy en día, ni los niños, son ignorantes de qué es lo bueno y qué es lo malo. Los niños ya entienden, de 5 años, ya saben cuál es el bien y cuál es el mal. Pregúntenles, amados hermanos, y ya no digamos un adulto. Entonces, esta es palabra de Dios, que Jehová por su propia boca lo ha dicho, diles así. Diles pues así, ha dicho Jehová de los ejércitos. Volveos a mí porque no hay otro Dios, no. Volveos a mí, dice Jehová de los ejércitos, y yo me volveré a vosotros, ha dicho Jehová de los ejércitos. Amados hermanos, Dios está dando oportunidad de salvación, que si usted se vuelve a Él, Él se volverá, porque sabe, muy desobediente, muy rebelde puede ser, usted puede decir, no, es que el evangelio no me gusta, es que eso es para los viejitos, eso es para los que no tienen que hacer, pero en aquel día, amados hermanos, va a desear que le predique la palabra del Señor, y el que la ha tenido en abundancia no quiere escuchar la palabra del Señor. Por eso dice el libro de Proverbios 1:23, volveos a mi reprensión. ¿Por qué está diciendo, amados hermanos? Porque muchas veces no queremos que Dios nos reprenda en el pecado que estamos. Dios, amados hermanos, cuando nos habla nos duele. Sentimos que la palabra de Dios es fuerte y que nos ha tocado la llaga. Y por eso Él está diciendo, volvamos a mi reprensión. Porque muchas veces nos desviamos del camino del Señor. Y a veces, amados hermanos, decimos que somos cristianos. Y a veces no es así, pero dice la palabra del Señor, volveos a mi reprensión, he aquí, yo derramaré mi espíritu sobre vosotros, y os haré saber mis palabras, por cuanto llamé y no quisisteis oír, extendí mi mano y no hubo quien atendiese. Póngase a pensar, mi hermano y amigo que está en la sintonía, usted tiene un hijo, y usted extiende su mano a él y él lo ignora. ¿Cómo se siente usted? ¿Cómo se va a sentir? Por eso dice la palabra del Señor, he aquí,
Dice la palabra del Señor, por cuanto llamé y no quisiste. Imagínese que cuando usted le habla a su hijo, le da una orden y la desobedece, hace oído sordo a la palabra que usted da como padre, ¿cómo se siente? Póngase en ese papel de Dios. ¿Cómo se siente Dios cuando la palabra del Señor está hablando y usted hace oído sordo? Usted desobedece. No, si eso es para esos locos. No, si es que eso es perder el tiempo. ¿Cómo se sentirá Dios hablando a través de la palabra del Señor, usando vasos para su gloria, dando palabra y usted no quiere entender? ¿Cómo se sentirá Dios cuando usted rechaza la palabra del Señor? ¿O cómo se siente usted? ¿Usted se siente feliz, se siente alegre y usted le da una orden a su hijo y su hijo desobedece? ¿Verdad que no? Entonces, eso mismo siente Dios cuando Él llama y usted no quiere oír. No, si es que eso es para loco, perder el tiempo. No se imagina, amados hermanos, que viene el día, que viene el día que dice la palabra del Señor que ni el valiente podrá estar de pie. O sea, ahora puede usted decir tantas cosas, pero llegará un momento donde la muerte va a huir, eso no va a ser tan fácil para su vida. Usted va a querer que la muerte le quite la vida, pero la muerte va a huir de usted porque va a ser terrible. Dice que viene el día que el valiente no podrá estar en pie, porque la tierra temblará como un borracho. Entonces dice que, por cuanto llamé y no quisiste oír, extendí mi mano y no hubo quien atendiese. ¿Cómo se sentirá usted? Que usted quiera darle un abrazo a su hijo y lo rechace. ¿Se sentirá bien? ¿Verdad que se sentirá rechazado? ¿Y por qué rechaza la palabra del Señor? ¿Por qué hace oído sordo a la palabra del Señor? ¿Por qué no atiende el llamado de Dios? Que todavía hay tiempo de salvación. Todavía hay oportunidad. Y dice la palabra del Señor, sino que desechaste todo el consejo mío y mi reprensión no quisiste. Imagínese, ¿qué le esperará si usted ha despreciado a Dios? ¿Qué le esperará si usted no ha querido escuchar la voz de Dios? ¿Qué le va a esperar? Porque no creo que Dios le premie si usted ha sido desobediente, si usted ha rechazado la palabra del Señor. Y por eso Él está diciendo, volveos a mi reprensión. Volveos, porque Él no quiere el castigo para nadie. Él no quiere que nadie, Él quiere, amados hermanos, Él no quiere que nadie se pierda, sino que todos procedamos al arrepentimiento, porque viene el día, amados hermanos, que esto se acabará. Viene el día que ya no vamos a existir en esta tierra. Viene el día que suena la trompeta y los que estemos preparados nos iremos con nuestro Señor. Entonces, amados hermanos, Dios está hablando. Todavía es tiempo de salvación, porque Él no cambia. A Él le duele que usted no quiera obedecer la palabra del Señor. Él todavía extiende sus manos de misericordia. Él todavía está esperando que usted se vuelva como el hijo pródigo, que reconozca que le ha fallado.

donde podamos ser salvos, sino solamente en nuestro Dios. Así es que si nosotros nos volvemos a Dios, Él se volverá a nosotros. Pero que no sea que nos volvamos cuando ya sea demasiado tarde, cuando la puerta se cierre. Que no decidamos cuando ya no haya oportunidad. Porque por eso dice la palabra del Señor, Isaías 55:6, buscad a Jehová mientras pueda ser hallado. Llamarle en tanto que Él está cercano. Amados hermanos, todavía es tiempo de salvación. Todavía hay oportunidad de buscarle y de hallarlo, para que Él se vuelva a nosotros. Sus brazos están extendidos esperando a que usted llegue arrepentido hacia Él. Así es que, amados hermanos, volvámonos a las sendas antiguas. Busquemos a Dios de corazón. Estamos viviendo los últimos días. Estamos viendo todo lo que está aconteciendo. La palabra del Señor se cumple. No podemos detener todo lo que está escrito en la Biblia. Pero, ¿sabe, amados hermanos? Hay algo importante. El pueblo de Dios es guardado, es cubierto bajo las alas de nuestro Señor. Y quiero decirle que hay que ponerse a cuenta. Hoy en la madrugada, hermanos, yo tuve un sueño de un viaje. Pero no todos iban en ese viaje. Y había un requisito. Había un requisito de que tenían, amados hermanos, que pasar por una medida de un vestido. Y era un varón, yo no lo conocí, que él me dijo que el requisito era pasar por la medida de ese vestido. Cuando yo le pregunto y le digo, pero muchas hermanas son más gorditas que mí, porque lo vi en el mostrador, vi que era de mi talla. Y le digo yo, pero hay muchas hermanas que son más gorditas que mí, le digo yo. Y quizás no van a caber ahí en ese vestido. Porque el requisito era obedecer para poder entrar en la medida de ese vestido. Y me dice él, el que es obediente va a entrar a la medida de ese vestido. Y yo recuerdo que vi la primera hermana, que es bastante gordita, y ella estaba dispuesta y entró y quedó en la medida. ¿Qué quiere decir? Que si nosotros no obedecemos, no vamos a estar con la medida que Dios quiere, porque Dios lo que quiere es obediencia, que nosotros hagamos la voluntad de Dios. Es que aquí no estamos para agradar a hombres, aquí estamos para agradar a Dios. Y si nosotros desobedecemos, entonces lamentablemente no vamos a quedar en esa medida. Y Dios está hablando de muchas maneras, amados hermanos. Dios está hablando. Gloria al Señor por eso, amados hermanos, porque nosotros tenemos que ser sumisos y obedientes a la palabra del Señor. Tenemos que obedecer, porque si no, no vamos a quedar en esa medida. Y yo miraba que, porque la persona era un varón, pero como les digo, no lo conocí. Me había pasado a mí en la lista, y yo veía que después, porque estábamos haciendo una fila, veía que las hermanas que eran más gorditas que mí, bien feliz, pasaban por aquella medida. Es que, amados hermanos, es que no interesa cómo estemos, amados hermanos, de nuestro cuerpo. Dios lo que quiere es obediencia para que podamos calzar con esa medida. Entonces, yo me pregunto y digo yo, es que realmente tenemos que obedecer a Dios para poder dar la medida que Él quiere. Si no obedecemos, lamentablemente no podemos entrar ahí, porque dice la palabra del Señor que la puerta es estrecha. Por eso significa que usted que está pasadito de libras no va a entrar. Es la obediencia. Dios quiere que usted obedezca la palabra del Señor. Así es que les aconsejo y les insto a seguir adelante. Si hay alguien que se quiere reconciliar, no puede.

hacer, mande ahí su petición y nosotros vamos a orar para hacer la confesión de fe para la gloria del Señor, porque este tiempo no es tiempo de estarlo perdiendo, este es tiempo de aprovecharlo, porque el tiempo se acaba y aquel que no quiera obedecer la palabra del Señor lamentablemente se va a perder. Aunque me duele y aunque le duela a Dios, pero si usted no obedece, lamentablemente usted sabe para dónde va. Amén. Damos gracias a Dios. Vamos a orar un momento para darle gracias a Dios por la palabra y leer los comentarios. Padre, muchas gracias, Señor, por su palabra en esta hermosa noche. Gracias por la bendición, gracias por la fuerza, gracias por el respaldo. Ayuda a todos mis hermanos que se han reportado, Señor, en el nombre poderoso de Jesús de Nazaret. Muchas gracias, Padre, muchas gracias, Hijo, gracias, Espíritu Santo, toda la gloria y la honra es para usted. Dice mi hermana Ceci Gómez, saludos, hermana, amén, Dios me lo bendiga. Mi hermano Wilton dice amén, mi hermano Mauricio dice amén. Mi hermana Elia Cáceres, ahí la tenemos, dice amén, es correcto, gloria a Dios Todopoderoso, aleluya. Ahí está también el amigo Roberto Guzmán, que Dios le bendiga a usted y su familia. Ahí está mi hermano Gamaliel Linares, dice bendiciones, dice Dios le bendiga, bendiciones. Ahí está también mi esposa presente, ahí está también... Mi hermana Abigail Villatoro dice amén. Dios me le bendiga, hermana. Amén. Dios me le bendiga, mi hermanita. Grande y poderosamente. Dice amén, amén, aleluya. Santo poderoso Dios. Dice mi hermana Mayra Ortiz. Dice aleluya, gloria a Dios. Mi hermana Abigail dice amén. Mi hermana Mayra dice aleluya, Cristo vive. Amén. Compartida la transmisión desde Monterrey, México. Qué bendición tan grande. Que Dios pueda bendecir a cada uno de mis hermanos que estuvieron presentes en la fiel sintonía. Vamos a orar por las peticiones que nos han llegado en esta hermosa hora. Que nuestro Dios les bendiga grande y poderosamente por estar ahí, porque juntos hacemos este programa. Padre glorioso, muchas gracias, Señor. Gracias, bendito Rey de la Gloria, por todo lo que hemos hecho en esta hermosa hora. Te pido, Señor, que usted bendiga a cada uno de mis hermanos presentes. Pongo en sus manos las peticiones que me han llegado en esta hermosa hora, para que usted las tome en sus manos y haga conforme su misericordia y su voluntad, Señor. Oro por mi hermana Sara Serpa, Señor, para que usted le ayude, dele fuerza, dele fortaleza, Señor. Ayuda a mi hermana en estos momentos difíciles, Padre. Ayuda a su hijo, Señor, todo vicio del diablo, Señor, que lo ha hecho adicto, Señor. Lo reprendemos en el nombre poderoso de Jesús de Nazaret. Usted rompe esas cadenas por el poder de su palabra, Señor. Y que mi hermana pueda testificar, Señor, de su grandeza y de su poder, Señor. En el nombre poderoso de Jesús de Nazaret. Pido Dios por mí. Por mi hermano Miguelito Mendoza, Señor, mi hermana Delmi Mendoza y mi hermano Juan Mendoza, Señor, dele fuerza, dele fortaleza, bendito Jesús. Toda la gloria, toda la honra son para usted, bendiga esta familia, Señor. Pon en sus manos mi hermano Ramón García, Señor, director del programa Eres mi Dios. Dele la fuerza, dele la fortaleza, Señor. Gracias, Señor, porque usted es grande y poderoso, Señor. Pido en esta hora también por mi hermana Noelia Quintanilla, Señor, ayúdale al Espíritu Santo, dele las fuerzas cada día, Padre, bendiga al Espíritu Santo, bendiga a todos mis hermanos que estuvieron conectados, Señor, tal vez por el tiempo no mencione nombres, Señor, pero bendígale, Señor, mis hermanos de México, Señor, mis hermanos de Estados Unidos, Padre, mis hermanos de acá de El Salvador, de Colombia, Señor, de Nicaragua, de Guatemala, Señor, de Honduras, Espíritu Santo, Santo, sea usted obrando misericordia, Señor. Pongo en sus manos a mi madre María Lobo, Señor, y también a Porfirio Majano, Señor, dele la fortaleza en sus vidas, Espíritu Santo. Glorifíquese, Señor amado de la gloria. Ayuda a mi hermano Gilberto Perdomo, Señor.
Sana su cuerpo, Señor, de toda enfermedad, Cristo bendito, de la gloria. Ayúdale, Padre, dele fuerza, dele fortaleza, Rey divino. Sea usted obrando misericordia, Señor. En sus manos pongo al hermano Jorge Arévalo, Señor. Sana su cuerpo, Señor, que hay una sanidad completa, Señor. Desde la cabeza hasta los pies, Señor. Venga obrando misericordia, Señor. Pongo en sus manos, oh Dios, a su esposa, mi hermana Corina Maya, Señor, por sanidad, Señor, por bendición y protección en su familia, Espíritu Santo. Venga obrando a misericordia, Espíritu Santo, glorifíquese de una manera muy especial, Señor. Obra, Espíritu Santo, en mi hermano Hugo Sánchez, Señor, sanidad completa, Señor amado. Por el poder de sus palabras, Señor, creemos en los milagros, Señor. Usted no ha cambiado, Dios. Usted es el mismo de ayer, de hoy, y es por todos los siglos, Señor. Yo sé que para usted no hay nada imposible, Señor. Usted puede hacer la obra, Señor. Así como sanó mi cuerpo, Señor. Usted operó, Señor, mi cerebro. Así puede ser también cualquier sanidad, porque para usted no hay nada imposible, Señor amado de la gloria. Oro por mi hermana Sarita Viera, Señor, por sanidad. Glorifíquese en su vida. Dele la fuerza, Señor. Ayuda al Espíritu Santo, ayuda a mi hermana Marisol Hernández por fortaleza y bendición, Señor. De la fuerza, de la fortaleza, Señor. Pongo en sus manos, oh Dios, mi hermana Carmencita de García, Señor. De la sanidad completa, Señor, en esa cirugía, oh Dios. Fortalece su vida, fortalece mi cuñado, mi sobrino, Señor. En el nombre poderoso de Jesús de Nazaret, Señor. Grande su poder, grande su amor y su misericordia, Señor. Oramos también, Señor, por mi hermana Teresita, Señor. Y mi hermano René Manuel Cabrera, Señor, venga obrando en su vida, Señor. Venga ministrando sus cuerpos, Señor, por el poder de su palabra, Señor. Oh, Señor, por mi hermana que está en turno en Radio Elohim, Señor, para que usted le bendiga, le fortalezca, conceda las peticiones de su corazón, Señor. Bendiga, Señor, a mi hermana Abigail Villatoro, Señor, mi hermana Mayra, Señor. Todos mis hermanos que estén conectados, Señor, para la gloria suya, Señor, sea usted bendiciéndole grande y poderosamente, Señor, en esta hermosa noche. Gracias le damos, Señor, porque usted es fiel y para siempre es su misericordia, Señor. Toda la honra, toda la gloria, Señor, es para usted, Cristo bendito. Muchas gracias, Señor, porque usted es fiel. Gracias por mi vida. Gracias por la fuerza. Gracias por la fortaleza, Señor. Y usted me ha dado en este momento, Señor, para poder compartir su palabra, Señor. Ayúdame, Espíritu Santo. Glorifíquese, Señor, en el nombre poderoso de Jesús de Nazaret. Ayuda a mis hermanos que quizás no los pude mencionar si están pasando momentos difíciles, Señor. Dele la fuerza, de la sanidad, Señor. Guarda, Señor, el país de Panamá, Señor. El Salvador, Señor, se ha guardado por el poder de su palabra, Señor amado. En el nombre de Jesús de Nazaret, estamos bajo sus alas, Señor. Grande su poder, Espíritu Santo. Grande su poder, Jesús amado de la gloria. Toda la gloria es para usted, Espíritu Santo. Toda la honra es para usted, Señor. Cubre a su pueblo, Señor, su pueblo Israel, Señor. Bendígalo, Espíritu Santo, en el nombre de Jesús de Nazaret. Muchas gracias le damos, Padre. Muchas gracias, Hijo. Muchas gracias, Espíritu Santo. Amén y amén. Bien, amados hermanos, damos gracias a Dios por la bendición, por la fuerza. Gracias que hemos orado. Y gracias porque ustedes estuvieron desde el principio hasta el final. Que nuestro Dios les bendiga grande y poderosamente. Estuvo con ustedes, hermana y amiga, Adelaida de Cisneros, desde acá del oriente del país, El Salvador. Muchas bendiciones para todos. Será hasta la próxima, si el Señor así lo permite. Bendiciones para todos.

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2: No retire la mano porque fue mordida. No la esconda, sacúdela porque Dios la quiere usar. Pase lo que pase, tú tienes que llegar a Roma. Venga quien venga, tú vas a llegar a Roma. Pablo, di conmigo, Pablo enfrentó tormenta, enfrentó naufragio, pasó por Marta, lo mordió la serpiente, venció las opiniones de la gente, pero terminó en Roma. Dile, pase lo que pase, tú terminarás en Roma. Pase lo que pase, tú terminarás cumpliendo el propósito de Dios en tu vida. Te podrá llegar la carta de inmigración, pero tú vas a llegar a Roma. Habrá tormenta, pero tú vas a llegar a Roma. Habrá persecución, pero tú vas a llegar a Roma. Parece que se te va a hinchar el cuerpo, pero tú vas a llegar a Roma. Dile a alguien, hoy no me voy a detener. Hoy quizá la serpiente mordió mi mano, pero yo voy a llegar a Roma.

En el capítulo 28 del libro de los Hechos, quiero que lean conmigo algunos versículos que sé que serán de gran importancia. Mire lo que dice: estando ya salvos, supimos que la isla se llamaba Malta, y los naturales nos trataron con no poca humanidad, porque encendieron un fuego, nos recibieron a todos a causa de la lluvia que caía y del frío. Entonces, habiendo recogido Pablo algunas ramas secas, la echó en el fuego, y una víbora, huyendo del calor, se le prendió en la mano. Di conmigo: encendiendo el fuego, no, alimentando el fuego, lo que estaba escondido salió. Mira el versículo: cuando los naturales vieron la víbora colgando de su mano, se decían unos a otros: ciertamente este hombre es un homicida, a quien escapó del mal la justicia, no deja vivir. Pero él, ¿qué hizo? Sacudiendo la víbora en el fuego, ningún daño padeció. Di conmigo: sacudiendo la víbora, ningún daño padeció. Próximo verso dice: ellos estaban esperando que él se hinchase y cayese muerto de repente, mas habiendo esperado mucho y viendo que ningún mal le venía, cambiaron de parecer y dijeron que era un dios. Dile a alguien: sacúdete la víbora. Cuando tú lees este verso o estos versículos, si te vas al capítulo 27, Pablo estaba prisionero y iba capturado hacia Roma. Pero ese proceso de estar capturado era un proceso que Dios había permitido, porque Dios le había dicho: te es necesario ir a Roma para dar testimonio y testificar. Entonces, en el camino hacia Roma, enfrentaron tormentas, el barco se destruyó. Y ahora que llega a la isla de Malta, alimentando el fuego, se le pega una víbora y lo muerde. Y le inyecta veneno. Y como ustedes leyeron, los naturales, inmediatamente al ver la víbora en la mano de Pablo, comenzaron a definir la vida de Pablo por lo que estaba sucediéndole. Y comenzaron a decir: este hombre es malo, porque tenía una víbora pegada en la mano, inyectándole veneno. Ya ellos lo juzgaban y decía: este tipo es malo. Este es un homicida. Se escapó de la tormenta, pero ahora el veneno lo alcanzó. ¿Alguno de ustedes han sentido que personas lo definen por la temporada en la que están viviendo? Cuando tú vives una temporada difícil, dura, hay personas que dicen: es por causa de esto o por causa de lo otro. Y la gente comienza a definir tu vida por tu mala temporada. Eso que le está pasando es por causa de un juicio. Así que Pablo está siendo el centro de acusaciones, porque simplemente una víbora la tiene en la mano. Ellos no conocen la palabra que Pablo carga. Ellos están hablando por lo que están viendo. Ellos no saben que el que tiene la víbora pegada en la mano también tiene una palabra que Dios le dio. Ellos no pueden entender que es un mal momento que Pablo está experimentando, pero que esa mal temporada no va a cancelar la palabra que Dios ha depositado en su corazón. Dile a alguien: quiero que sepas que lo que está viviendo no va a cancelar la palabra que Dios tiene en tu corazón. Dile: tu mala circunstancia, dile, no estaba en tus planes encontrarte con una víbora, pero la víbora tampoco estaba en sus planes morder a alguien que tenía una palabra. Di conmigo: la víbora se equivocó, porque no mordió a un hombre normal, incluso le llamaban un dios, porque ella mordió a un hombre que tenía una palabra. Y cuando el diablo se choca con el que tiene una palabra,
lo va a morder, pero no le va a cancelar el propósito. Alguien tiene que respirar profundo y decir: aunque me mordió la víbora, no va a cancelar mi determinación en Dios. Alguien dígale: mordido con la víbora, pero con una palabra respirando dentro de mí. La víbora te puede morder por dolor en los huesos, por circunstancias, por enfermedad, pero la víbora no sabe que antes que ella te clavara el colmillo, ya Dios te había clavado en tu espíritu una palabra. Y cuando tú tienes una palabra que Dios puso con su boca en tu corazón, las víboras del camino te van a envenenar, pero no te van a paralizar. Alguien diga aleluya. Por eso el tema es: no te dejes paralizar por el veneno de la serpiente. Dile a alguien: no me va a paralizar. No siempre podrá evitar los problemas. No siempre podrá evitar las guerras, la mordedura. Pero sí puedes impedir que el veneno de lo que te pasó no paralice lo que Dios comenzó a hacer en ti. La serpiente puede morder tu mano, pero no tiene autoridad para cancelar tu propósito. Podrá morder áreas de tu vida, pero no cancelará lo que Dios ha profetizado sobre ti. ¿Qué hubiese pensado alguno de ustedes que escapan de una tormenta y lo espera una serpiente? Pero más todavía, sabiendo que Dios fue que lo envió. Pero más profundo, están en el camino de Dios y se encontraron con serpiente. Se supone que no debe de haber serpiente. La creencia de los cristianos es que donde Dios te envía, el camino es color de rosa. Pero esa idea cae por el piso. Porque vemos un hombre a quien Dios le dice: te es necesario testificar en Roma. Y en camino hacia Roma se encuentra con tormenta, con serpiente y con el diablo. ¿Qué pensarán ustedes? El problema es que nosotros queremos la vida fácil. Y queremos ir a Roma sin tormenta y sin serpiente. No se puede, porque lamentablemente no estamos solos. Efesios 6 dice: hay guerras espirituales. Que el diablo prepare su serpiente, que ya yo tengo la palabra. Dios tiene propósito con nosotros. Debe de recordar que en Roma era una visión que Dios le había dado a Pablo. Dios le había dicho: te es necesario testificar en Roma. Así que podemos decir que él caminaba en la voluntad de Dios. Estaba camino hacia Roma. Era su asignación. Estaba moviéndose hacia el cumplimiento de lo que Dios le había revelado. Estaba moviéndose según la visión. Estaba caminando en el camino de la visión. Pero en ese camino, cuatro cosas le suceden a Pablo. Número uno, enfrenta una tormenta. Número dos, sufre un naufragio. Se pierde todo. Y número tres, llega nadando a la orilla. Tiene que nadar. Tormenta, naufragio y nadar. Todos quieren llegar a Roma, pero no quieren nadar. Dios le dice: vas hacia Roma, pero nunca le dijo que tenía que nadar. A veces Dios te manda a hacer algo, pero nunca te dice de la tormenta que va a enfrentar, del naufragio que va a tener que lidiar y
que vas a tener que nadar. ¿Sigo paro? Y lo tercero que le pasa a Pablo es que, como si todo fuera poco, lo muerde la serpiente. Tormenta, naufragio, nadar, serpiente. ¿Quién quiere enfrentar esas cuatro cosas? Nadie. Ahora, lo interesante es que la serpiente no aparece hasta que Pablo no se acerca al fuego. ¿Cuántas cosas tuvo que experimentar Pablo para llegar a Roma? ¿Y cuántas cosas tendrá que experimentar tú para llegar a tu propósito o al plan de Dios cumplirse en tu vida? Pablo, aunque estaba en la voluntad de Dios, lo mordió una serpiente. Cuando tú lees el Hechos 23:11, dice: ten ánimo, Pablo. Es necesario que testifique también en Roma. Roma era el destino de Pablo. Malta solo era una parada. Hay cosas que te van a suceder que no son tu destino, son una parada. Hay problemas, hay circunstancias, hay adversidades, hay cosas que tú vas a vivir que el diablo quiere que tú la mires como tu destino, cuando Dios la puso como una parada. La tormenta no podía matar a Pablo. Sigo paro. El naufragio no podía detener a Pablo. Tampoco la serpiente podía paralizar al hombre de Dios. Dile a alguien: la tormenta no te va a matar. El naufragio y la serpiente no tienen el poder para cancelar lo que Dios comenzó a hacer en ti. Mira a alguien a la cara con respeto y dile: no confunda lo que está pasando con lo que Dios dijo que va a hacer contigo y a través de ti. Quizás espiritualmente esté en Malta ahora mismo, te encuentre en el área de Malta, pero te tengo una noticia: después de Malta viene Roma. En Malta la serpiente te envenena, pero Dios dice: Malta no te puede detener. Las pruebas de Malta no van a detener lo que yo voy a hacer contigo en Roma. Dile a alguien: Roma te espera. Roma es el cumplimiento de tus sueños. Roma es la materialización de la visión. Roma es lo que Dios dice que va a suceder. Dile a alguien: estoy en Malta, estoy picado por la serpiente, pero mi destino es Roma. La serpiente de Malta no tiene poder para paralizarme en Malta. Yo voy hacia Roma. Alguien diga aleluya. Cuando tú lees esta historia, tú puedes aprender muchas cosas. Primero, la serpiente apareció cuando Pablo estaba alimentando el fuego. Él no encendió el fuego, pero lo alimentó. Hay cosas que Dios usó a otro para encender en tu vida, pero ahora te toca a ti alimentarla. El problema es cuando hay gente que quiere que tú le enciendas el fuego y que también se lo alimente. Porque hay gente así. Pero Dios dice: yo permití que otro te encendiera, ahora tú alimentas tu fuego con leña. Por eso dice: y habiendo recogido Pablo algunas ramas secas, les echó al fuego. Estaba lloviendo. Dice que estaba lloviendo. ¿Dónde rayo Pablo encontró rama seca? Es que la disposición te hace encontrar cosas que los que no están dispuestos nunca encuentran. El que nunca está dispuesto nunca encuentra trabajo, teniendo la ciudadanía de todos los países. Y hay algunos que no tienen ni una foto y siempre encuentran. Es
está lloviendo, pero yo voy a encontrar leña seca. Hay personas que tú le dices, vamos a buscar leña, es que está lloviendo. Pablo no permitió que la lluvia le impidiera alimentar el fuego. Pablo dijo, yo no puedo controlar la lluvia, pero puedo alimentar el fuego. ¿Alguien va a encontrar leña debajo de la lluvia? ¿Dónde están los que van a buscar leña debajo de la lluvia? Ay, ay, ay. Eso significa que Pablo tuvo cuidado, dedicación, enfoque, interés. Hay dos clases de cristianos: los que nunca encuentran nada y los que siempre encuentran todo. Se acabó. Mi pregunta es, ¿de cuáles de esos dos grupos eres tú? ¿Tú eres de los que nunca encuentran o tú eres de los que siempre encuentran? Aleluya. La serpiente estaba escondida. ¿Cómo estaba la serpiente? ¿Dónde? En la leña seca. Mientras todo estaba frío, la serpiente permanecía oculta. La serpiente siempre se esconde a donde no hay fuego. Se esconde. No la encuentra. Ella se cubre y se esconde a donde siempre permanece el frío. Mientras no la acercan al fuego, ella está acurrucadita, escondida. Cuando Pablo la acerca al fuego, el fuego la obliga a manifestarse. El calor hizo salir a la serpiente. Dile a alguien, preocúpate por siempre estar cerca del fuego. Porque el que está cerca del fuego, la serpiente estará lejos de él. Que alguien grite aleluya, porque hoy vamos a alejar la serpiente. Diga que hoy vamos a alejar las serpientes. Vamos a alejar las cosas que a Dios no le agrada. Vamos a alejar cosas que no nos dejan avanzar. No discuta de fuego con alguien que vive en el frío. Sigo paro. Hay cosas que solamente se manifiestan cuando el fuego de Dios comienza a aumentar. Sigo paro. Mientras no hace nada, algunas oposiciones permanecerán dominando tu camino sin tú ni siquiera identificarla. Pero cuando decides buscar a Dios más y más, servir cada vez más, avanzar y levantarte y desarrollar tu llamado, tu propósito, lo que Dios te ha dicho, cuando decides levantar tu vida espiritual, es donde lo que estuvo escondido en ti. ¿Usted está listo? Mientras estás frío, no hay oposición, porque el fuego revela las oposiciones. Si hay oposición hoy en tu vida, es porque dejaste de estar estancado. Tú solo encuentras piedra en el camino cuando caminas en el camino. Ah, gracias. Alguien diga aleluya. Dile a alguien, se va a manifestar lo que está escondido. Pablo fue mordido mientras estaba sirviendo. ¿Sabe? La serpiente no le interesa morder gente que no sirve. La serpiente quiere morder al que está buscando leña para mantenerse caliente él y para calentar a otro. A veces tenemos una idea equivocada y pensamos que como estamos obedeciendo a Dios, no vamos a experimentar mordiditas.
ataques, oposiciones. José estaba caminando hacia el propósito de Dios y encontró en su camino rechazo. David estaba ungido y le apareció un Saúl para destruirlo. Jesús comenzó su ministerio y enfrentó montones de oposiciones. Sigo Pablo. Pablo iba hacia Roma obedeciendo a Dios y le apareció una serpiente. Mira a alguien a la cara hermosa que tiene y dile: no interprete toda oposición como señal de que Dios no está contigo. A veces la oposición aparece precisamente cuando estás avanzando hacia el propósito de Dios. Mira a alguien a la cara y dile en su cara hermosa: no dejes, pase lo que pase, venga lo que venga, hable quien hable, no deje de alimentar el fuego, porque el fuego hace que la serpiente salga. Alguien déle un aplauso al Señor. Satanás usará la serpiente no precisamente solo para matarte, sino para crear un estado de inmovilidad, de estancamiento, para mantenerte en el sentimiento de un rechazo. ¿Sigo paro? El detalle es que Pablo no lo pudo detener. Pero hay personas que después de una mala experiencia dicen: ya no voy a servir, me mordió la serpiente, ya no confiaré en nadie. Yo he dicho eso muchas veces: no vuelvo a involucrarme más nunca, me trataron mal, yo mejor me retiro de esto. Eso sería permitir que la serpiente determine tu relación con el fuego. Dile a alguien: aunque esté mordido, no pierda tu relación con el fuego. Pablo no apagó el fuego porque la víbora lo picó. Pablo siguió hacia adelante con todo y la víbora en el brazo. Mira a alguien y dile: no permitas que la mordedura se convierta en veneno en tu interior. En el verso 4 dice: ciertamente este hombre es homicida. Un hombre mordido, peleó con una tormenta, nadó, lo perdió todo, lo muerde la serpiente y su público no lo anima. Se parece porque hay público que te definen por tu mala temporada y dijeron: caerá muerto. Dile a alguien: se quedarán con la gana de que muera, pero yo no moriré, sino que viviré y contaré la maravilla de mi Dios. Los habitantes de Marta comenzaron a malinterpretar lo que le estaba sucediendo a Pablo. Primero lo juzgaron. Eso es duro. Enfrentar toda esa tormenta, tener una serpiente en la mano y tener un público juzgándote. Y no solo lo juzgan, sino que dicen: vamos a apostar que no dura 3 minutos de pie. No solo te están juzgando, están esperando tu caída. Para ellos decir con su boca: yo lo dije. Dile a alguien: no me verán caer. Vieron el veneno, pero no van a ver mi muerte. Vieron la mordida, pero no van a ver mi caída. Porque yo voy a Roma. ¿Dónde están los que van a Roma a testificar? Siéntate. Va a caer de repente.
se van a quedar con las ganas de verme caer de repente. Aleluya. El verso dice: ellos estaban esperando que él se hinchase y cayese muerto de repente. Sigo paro. Y cuando tú lees esto, tú encuentras que Pablo sufre dos ataques, hermano Andy. Dos ataques: el de la serpiente y el de la gente. Y es el ataque que reciben los cristianos. El de la serpiente cuando le hace cometer un error, y el de la gente cuando dice se va a hinchar y va a caer. Donde más maltratan a los que pecan y a los que caen es en las iglesias cristianas, en su mayoría, no todas. ¿Qué pasó? Lo mordió la serpiente. Sin show, bótenlo. Hablan de restauración, pero cuando alguien la necesita, la niegan. La saben predicar, pero no la saben aplicar. Sigo paro. Y aquí encontramos dos ataques. La serpiente mordió su mano, pero las personas atacaron la identidad de Pablo. ¿Qué pasó? No, que lo mordió la serpiente. Ah, no, ese tipo es un asesino. Eso era que estaba en pecado oculto. ¿Qué hombre era Pablo? Que resistió a los dos ataques: al de la serpiente y al de los cuerpos, y a la serpiente con cuerpo humano, la gente. La serpiente dijo, mediante su mordedura, a este yo lo mato. Y la gente dijo, seguramente culpable. Pero Pablo tenía razones humanas para dejarse llenar de dos venenos: del de la serpiente y el de la gente. Pero ninguno de los dos venenos Pablo lo recibió en su cuerpo. O te envenena con la serpiente, o te envenena con lo que la gente dice de ti, o simplemente lo rechaza. Hay algunos que están envenenados con lo que la gente dijo de ellos, y por eso hoy están estancados y entristecidos en su corazón. Pero Dios te trajo para sacarte el veneno. Alguien diga aleluya. Pablo tenía razón para sentirse mal. Había sido arrestado, había sido acusado, azotado, olvidado, había enfrentado tormenta, lo muerde una serpiente, y ahora la gente le dice que él es culpable. El ataque del diablo nunca es solo en tu cuerpo, en tus dos esferas. Satanás va a atacar tu parte sentimental, emocional o tu interior, mientras ataca a tu parte del cuerpo. Tú tienes que ser un Pablo, tienes que vencer las dos áreas. Alguien diga aleluya. Dile a alguien: la serpiente no solamente quiere herirte por fuera, el diablo quiere introducir algo dentro de ti. La traición es por fuera, pero el resentimiento queda por dentro. Sigo paro. Las críticas ocurren por fuera, pero la herida puede estar por dentro. Satanás quiere destruirte y paralizarte. Quiere que tú te hinche, te deforme y caiga muertecito, seco. Eso es lo que quiere el diablo. Sigo paro. Satanás quiere, él comienza con una decepción afuera de ti, pero produce una desconfianza dentro de ti. La serpiente quiere detenerte. ¿Qué dice Proverbio 4? Todas las cosas guardadas, guarda qué, tu corazón. Lo peligroso no es solamente lo que te hicieron, es aquello en lo que puede
convertirte después de aquellas cosas que te hicieron. Si Pablo se deja llevar de la serpiente y de la gente, se convierte en un predicador amargado, lleno de resentimiento. Si te deja llevar de lo que la gente dice de ti, ellos te convierten en un monstruo, en una monstrua que destruya a cualquiera por las heridas que no ha sanado por dentro. Satanás quiere que tú transfieras la herida que alguien te hizo, se la haga a otro. Pero en el nombre de Jesús tú lo vas a detener. Y José, uno de los mejores ejemplos que podemos señalar. Sus hermanos lo vendieron. Potifar lo encarceló. Sigo paro. Y fue injustamente. El copero se olvidó de él. Pero cuando Dios le dio el poder, él no lo usó para vengarse. Él dijo: lo que vosotros pensaron que iban a hacer mal contra mí, Dios lo convirtió en bien. Dile a alguien que el veneno no te paralice. Tú te imaginas que José sea como alguno de nosotros, lleno de resentimiento, con espíritu vengativo. Desde que yo tenga poder, lo de barato. Los hermanos de José, José lo hubiese degollado y le había dicho a su papá: 7 leones se lo comieron. Así como ellos dijeron que me devoró una fiera, ellos fueron 7 fieras. Pero José aprendió a no dejarse mordiar por la mala costumbre y la malicia de otro, a mantenerse fiel e intacto a lo que Dios lo había llamado a transformarse. Y eso es lo que debe de permanecer en tu corazón. No te dejes transformar en un monstruo por otro o por otra. Mantén tu esencia en Cristo Jesús. Sé quien tú eres. Hoy reprendo la serpiente y el veneno y a los acusadores que te están acusando. Tener ministerio no es fácil. A veces hay que perder amigas y amigos. A veces hay que romper relaciones. Y a veces hay que crear distancia. Porque al que tú le tienes que ser fiel fue el que te llamó cuando tú no eras nadie. Dile a alguien: no me voy a dejar transformar por otro. No voy a cargar con el resentimiento que otro me creó. Yo desecho el veneno, la serpiente de mi vida. Mira a alguien que está al lado tuyo con su hermoso rostro y dile: tiene un hermoso rostro. Ahora dile con fuerza: no te dejes que lo que te hincharon cambie la persona que Dios te ha llamado a ser. Síguete transformando en aquello por lo cual Dios soñó. Síguete transformando en lo que Dios soñó contigo. Te es necesario ir a Roma. Y en el camino el diablo lo quiere transformar en un amargado. Y él dice: te equivocaste, serpiente, y te equivocaste, la gente natural de Malta. Yo seguiré transformándome en el testimonio que va a testificar en Roma. Alguien diga aleluya. No te dejes hinchar. No porque alguien te traicionó, tienes que convertirte en alguien desconfiado. No es fácil, pero hay que hacerlo. No porque alguien habló mal de ti, tiene que comenzar a hablar mal de otro. No se puede. No porque alguien te hirió, tienes que permitir poder en ti para herir a los demás. Dile a alguien en su cara hermosa que tiene. Dile: no puedes controlar quién te muerde.
Dile, no puedes controlar quién te muerde, pero sí puedes decidir qué veneno no se quedará dentro de ti. No se quedará dentro de mí el veneno del diablo. Lo voy a sacar con la gloria del fuego. Alguien diga aleluya. No podré evitar que te engañen. No podré evitar que te critiquen. No podré evitar gente que esté esperando que te hinche y que caiga seco, muerto, sequito, muerto. No podrás evitar el deseo que otro tiene de tu destrucción, pero sí puede impedir que ese veneno se quede dentro de ti. Dile a alguien esa cara hermosa que tiene. Dile, llegó el momento. Sacude la serpiente, porque Dios todavía necesita esa mano. Sacude la serpiente. Estoy predicando el mensaje que voy a predicar en 7 horas. Sacude la serpiente, porque esa parte de tu cuerpo Dios la quiere usar. En el verso 5 del capítulo 28 dice: pero él, sacudiendo la víbora en el fuego, ningún daño padeció. A mí me impresiona lo que Pablo hizo. Sigo paro. La sacudió. Pero ¿sabe qué me atrae la atención? Lo que Pablo no hizo con la serpiente. Primero, no se puso a hablar con ella. ¿Por qué me mordiste? Con la serpiente no se habla. Con la serpiente se le sacude. La última vez que alguien habló con la serpiente, mira hasta dónde llevó la humanidad. Alábalo. Alábalo. Al diablo le llama la serpiente antigua. Eva habló con la serpiente y mira la desgracia que trajo. Alábalo que está aquí. Dile a alguien, no hable con serpientes. Sacúdetela. Pablo no organizó una reunión para decir a la serpiente, ¿por qué tú me mordiste? Pablo no pasó semana hablando del veneno y la serpiente. El diablo no solo te quiere envenenar, quiere que tú pases tiempo hablando de él. Tú no has visto gente que de que tú hablas, lo que te hablan es de todo lo que le hicieron. Tú te vas y vuelves en el otro diciembre a comer y te dice, ¿dónde fue que me quedé? Ande todo lo que me hicieron. Y toda la vida están hablando de lo que no le dieron, de lo que le quitaron, de lo que le robaron, de lo que le hicieron. Están hablando con su serpiente. Pablo dijo, yo no voy a hablar contigo, desgraciada serpiente. Yo te voy a sacudir en el fuego. Quémate, serpiente del diablo, quémate. Alaba al Nazareno en esta noche. El problema de muchas personas es que convierten en el centro de su historia lo que le quitaron, lo que le hicieron, lo que no le hicieron, quien no lo ayudó. Y ese es el centro de su historia. Su vocabulario, su lengua siempre está controlada por lo que no le dieron, por lo que sí le dieron y por todas esas tonterías. No permita que la serpiente sea el centro de tus historias. Cuando tú te vuelvas a reunir conmigo, no me menciones tus serpientes, porque se supone que ya tú la echaste en el fuego. Dile a alguien que te la sacuda, hombre. A la serpiente se le sacude. Esa serpiente extraña, sacúdela. Esos pensamientos raros, sacúdelo. Ese sentimiento que crea emociones distorsionadas, sacúdela. Hay cosas en tu vida que no necesita más explicación ya, ni en el hebreo, ni en el griego, ni en el arameo, ni en el cábala, ni en nada. Solo sacúdetela. Sacúdete esa mala actitud y ya. Sacúdete esa reacción mala. Deja de estar buscando explicación. Sacúdetela. Hay temporada.
temporadas en tu vida que deben de ser cerradas. Gracias por su entusiasmo. Dije que hay temporada en tu vida que deben de ser cerrada, eliminada, terminada. Oh, gloria. Hay ofensas que debe de soltar. Te van a enfermar los huesos. Hay conversaciones, termínala ya, déjala atrás. Deja esas conversaciones alimentadas por la serpiente, déjala atrás. Que haya en tu boca salmo, alabanza, cántico, cosas edificantes. Comienza a soltar las conversaciones incorrectas que secan tu alma, que te quitan la sensibilidad espiritual, que hacen tus oídos sordos, tus ojos ciegos. Suelta las conversaciones envenenadas por la serpiente. Dile a alguien con su cara hermosa, dile: hay recuerdos que no pueden continuar gobernando tu presente, que tiene que soltarlo. Tiene que soltarlo. Mira, escucha esto. Isaías dice: levántate, hija de Sión. Dice: levántate y sacúdete el polvo. Y dice: siéntate. Escucha esto. El estar sentado en el polvo era simbolismo de fracaso, de pérdida, de pobreza, de derrota. Porque dice: sacúdete el polvo, sacúdete, levántate y sacúdete el polvo, vístete y siéntate. O sea, la manda a levantarse para luego mandarla a sentarte. Tú dices: ah, pues Dios está loco, la mandó a parar para que se siente. No, no es ese significado. Es que como estaba sentada, no estaba sentada en posición correcta, estaba sentada en el polvo, en rechazo, en pérdida. Y él dice: levántate de ese rechazo y de esa pérdida, sacúdete el polvo y ahora posiciónate. Porque cuando Dios cambia tu temporada, tú tienes que cambiar tu posición. Dile a alguien: cambia tu posición. Llama. Mira, cuando llegó la nueva temporada de José, ¿qué dice la Biblia? Que se afeitó y cambió sus vestidos. José se desvistió emocionalmente de la cárcel. Se quitó la vestidura emocional de la cárcel. Se vistió para su nueva posición. Tú no puedes entrar a una nueva temporada con la posición vieja. Dile a alguien: afeítate, lávate bien, vístete, que el faraón te mandó a llamar. Llegó la posición de gobierno, de reino en Dios. Ya lo voy a dejar aquí, tengo 42 minutos. Ya me fui. ¿Tú te imaginas Pablo que se hubiera acostumbrado a la serpiente y que caminara con la serpiente? ¿Quién iba a recibir una administración de un hombre con una serpiente en la mano? Y que ven, que quiero orar por ti, con una culebra. Hay personas que se han acostumbrado a caminar con la serpiente en la mano y luego dicen: ¿por qué no puedo avanzar? Primero suelta la serpiente, alimenta el fuego de Dios. Tienes que prepararte, porque Dios te dice hoy: cambia tu posición, porque yo cambié tu temporada.

está. Dios te está posicionando. ¿Dónde está el José de tal casa? ¿Dónde está? El que se va a afeitar. El que va a lavarse bien la cara. El que va a quitarse la ropa vieja. Y se va a vestir correcto. Porque tú tienes que vestirse según la nueva temporada. Tú no puedes entrar una temporada nueva con ropa de la temporada pasada. Oíste, Andy. Hay que quitarse la temporada. La ropa de la temporada pasada. Para entrar ahora con ropa nueva en nueva temporada, dice el Señor. Tú no puedes avanzar y caminar hacia Roma cargando la serpiente de Malta. Hay cosas en tu vida que tú sigues cargándola y luego te preguntas, ¿por qué no avanzo? Estás jalando un camión del pasado. Dile a alguien, suelta la serpiente de Malta. Suelta esa costumbre. Suelta esa forma. Suelta esa reacción. Suelta esa manipulación. Deja de hacerte la víctima, que aquí nadie es tonto. Tú tienes que soltar la serpiente de Malta. Porque a ti te está esperando Roma. ¿Dónde están los que van a testificar en Roma? Ahora escucha bien y concluyo. ¿Sabe lo más sorprendente de esta historia? En el verso 8. En el verso capítulo 28. Serpiente, mordidura, hinchazón. Se va a morir, no se muere. En el verso 8. Mira lo que ocurre. Entró Pablo a verle y después de haber orado le impuso las manos y le sanó. Ay. Cuando entró el diablo, le clavó los colmillos en la mano. Pero Pablo dijo, no te preocupes, que mi mano no se va a quedar con los colmillos. Lo suelto. En el verso 3, la serpiente le muerde la mano. En el 5, Pablo se la sacude. En el 8, Pablo le pone la mano a los enfermos y los sana. En el 3, mordido. En el 5, la sacudo. Y en el 8, la uso para la gloria de Dios. Dile a alguien, lo que te está mordiendo hoy no va a detener que Dios te use mañana. Alguien grite, lo que te está mordiendo hoy no va a detener que Dios te use mañana. ¡Aleluya! Si has pasado temporada donde te mordieron la mano, hoy, aquí, comenzó la temporada donde te la sacude. Y mañana inicia la temporada donde Dios la va a usar. ¿Dónde están los que van a poner las manos en los atados, en los endemoniados? Sigo paro. Y termino con esto. La serpiente. Parece que la serpiente, para mí la dirigió el diablo. Usted dirá, algo natural, es algo normal. Claro, una leña vieja, una serpiente enrollada, huyéndola al frío. Se le prendió a Pablo. Yo la llamaría algo natural. Usted sabe dónde tengo problemas para llamarlo algo como una coincidencia. Porque hasta el momento que Pablo es mordido por la serpiente, la sacude, hasta ahí algo natural. Está lloviendo, la serpiente estaba debajo de una leña y se le prendió. Eso es algo natural. O algo coincidencial. Fue una coincidencia. ¿Tú sabes dónde se rompe? Donde aparece que esa misma mano ahora Dios la está usando para sanar gente. Ahí es donde tú dices, detrás de esta serpiente había otra serpiente. Quería detener la parte que Dios iba a usar del apóstol Pablo. Tú sabes que Satanás no le está tirando a tu cara. Satanás le está tirando al propósito de Dios. Tú sabes que Satanás quiere moldear lo que Dios quiere usar en tu vida. Aleluya, aleluya, aleluya, aleluya, aleluya, aleluya, aleluya, aleluya, aleluya, aleluya, aleluya. En el verso 3 lo muerde la serpiente, pero en el verso 8 lo usa el poder de Dios. ¡Aleluya! ¡Qué coincidencia! Que la serpiente muerde la parte del cuerpo de Pablo, la precisa parte que Dios quería.

0: y iba a usar.
1: Es una coincidencia, hermano. Es una planificación del infierno. El mantenerte en resentimiento, el infierno lo está planificando. El mantenerte con odio, el infierno lo está planificando. Pero ya lo descubrimos al diablón. Tú te le vas a sacudir hoy en el nombre poderoso de Jesús. La mano atacada por el diablo fue la mano utilizada por Dios. La mano donde se prendió la serpiente terminaría convirtiéndose en el instrumento de bendición. Por eso no puedes permitir que una herida te retire del servicio. Quizá hay área donde más has sido afectado en tu vida, pero Dios dice: yo la voy a usar. Te atacaron en tu capacidad de confiar, Dios te va a usar, prepárate. Están atacando tu ministerio, Dios te va a usar. Están atacando tu familia, Dios te va a usar levantando familia. Están atacando tu corazón, Dios te va a usar restaurando corazón. No retire la mano. No esconda la mano porque la serpiente te la mordió. Sacude la serpiente porque Dios todavía quiere usar la mano que el diablo quiso paralizar. No permita que el veneno de la serpiente paralice tu avance hacia el propósito, hacia el sueño de Dios. Él te va a morder por fuera, pero su objetivo es dañarte por dentro. No retire la mano porque fue mordida. No la esconda, sacúdela, porque Dios la quiere usar. Dile a alguien: pase lo que pase, tú tienes que llegar a Roma. Venga quien venga, tú vas a llegar a Roma. Pablo, di conmigo: Pablo enfrentó tormenta, enfrentó naufragio, pasó por Marta, lo mordió la serpiente, venció las opiniones de la gente, pero terminó en Roma. Dile: pase lo que pase, tú terminarás en Roma. Pase lo que pase, tú terminarás cumpliendo el propósito de Dios en tu vida. Te podrá llegar la carta de inmigración, pero tú vas a llegar a Roma. Habrá tormenta, pero tú vas a llegar a Roma. Habrá persecución, pero tú vas a llegar a Roma. Parece que se te va a hinchar el cuerpo, pero tú vas a llegar a Roma. Dile a alguien: hoy no me voy a detener. Hoy quizá la serpiente mordió mi mano, pero yo voy a llegar a Roma. Yo quiero que le diga a alguien: yo llegaré a mi propósito. Hoy es importante que guarde todo lo que has recibido. Toda la enseñanza al principio y la de ahora, la repite en tu corazón y la aplique. Es posible que algunos de ustedes están andando chueco porque están envenenados. No tienen ánimo porque se dejaron envenenar. Viven criticando porque se dejaron envenenar. Tienen actitudes anticristianas porque están envenenados de su pasado, de sus errores y de sus pérdidas. Yo soy un hombre de Dios. Antes de yo conocer a Dayana, yo era de Dios. Y cuando yo estaba en el vientre de mi madre, según me cuenta ella,

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Aleluya, gloria a Dios. Muy buenos días, muy buenos días. ¿Cómo se encuentra usted? ¿Cómo amaneció? Demos gracias a Dios por un nuevo amanecer, por una nueva mañana, por una nueva oportunidad que Él nos da de poder adorarle y exaltar su nombre. Dios ha sido más que bueno, digno de gloria, de honra y de alabanza. ¿Cómo no hemos de adorar su nombre? Si una y otra vez Él ha estado con usted y conmigo, una y otra vez Él ha estado para usted y para mí. Dios ha sido más que bueno y digno de toda gloria, de toda honra y de alabanza. En esta mañana alabemos a nuestro Dios, porque Él ha estado con usted y conmigo, y no nos ha dejado a pesar de todas las situaciones, nuestras desobediencias y cualquier situación desagradable a Él, Él no nos ha dejado. Así que en esta mañana, Dios, démosle gracias al Dios de lo imposible, porque usted y yo hacemos lo posible, pero Él es el Dios de lo imposible. Recuerde que tenemos a un Dios de milagros. Tenemos a un Dios maravilloso, a un Dios que está allí para usted y para mí en todo tiempo. Dios ha sido más que bueno y digno de gloria, de honra y de alabanza. Así que en esta mañana le vamos a decir al Señor gracias. Gracias por tu amor y por tu misericordia, por tu bondad, por tu fidelidad. Porque una y otra vez Él ha estado con nosotros. Porque una y otra vez Él no nos ha dejado. ¿Cómo no hemos de adorarle?

0: Aleluya. Vamos a venir en palabra de oración, poniendo todo en las manos del Señor. Si usted no ha tenido la oportunidad de hacerlo, le invito a que nos unamos a alabar, a glorificar su nombre. El Salmo 145, en el nombre del Padre, del Hijo y del Espíritu Santo, dice así: Te exaltaré, mi Dios, mi Rey, y bendeciré tu nombre eternamente y para siempre. Cada día te bendeciré y alabaré tu nombre eternamente y para siempre. Grande es Jehová y digno de ser y digno de suprema alabanza, y su grandeza es inescrutable. Bueno es alabar a Jehová, amado pueblo del Señor, y darle gracias en todo tiempo, porque una y otra vez Él ha estado con usted y conmigo, nos ha sacado en victoria, no nos ha desamparado. Dios ha sido más que bueno. Démosle gracias a Él por todas sus bondades, por toda su misericordia, por su fidelidad. Qué lindo, qué hermoso es poder darle gracias a Él, al que ha hecho todo, al que ha hecho todo por usted y por mí. Qué lindo, qué hermoso es poder adorar a nuestro Padre. Qué hermoso es poder darle gracias en todo momento. Dios ha sido más que bueno. Dios ha sido más que maravilloso en nuestras vidas. Nos ha dado un día más, una mañana más, para poder adorar y exaltar su nombre. Vengamos en palabras de oración. Luego se van a quedar con unas rancheritas. Después de las rancheritas van a quedarse con voces y cuerdas. Señor, me reconcilio con el Padre, Hijo y Espíritu Santo. Bienvenido seas. Padre nuestro que estás en los cielos, santificado sea tu nombre, venga tu reino, hágase tu voluntad en el cielo como en la tierra. El pan nuestro de cada día, dánoslo hoy, y perdona nuestras deudas como también nosotros perdonamos a nuestros deudores. Y no nos dejes caer en tentación, mas líbranos del mal, porque tuyo es el reino, el poder y la gloria por los siglos de los siglos. Amén. Hermoso y amado Dios, en esta mañana, gracias te doy por todo tu amor y misericordia, por esa protección, por esa bendición, porque tú has estado con nosotros, nos has protegido, nos has, Señor amado, has estado en todo momento. Gracias por la vida, gracias por el poder caminar, gracias por todo, Dios amado. Eres un Dios bueno, un Dios maravilloso, un Dios digno de gloria, de honra y de alabanza. Oh Dios mío, que nuestra esperanza, nuestro socorro sea siempre tú, oh Dios amado. Ponemos en tus manos nuestras ventas, ponemos en tus manos cada negocio, oh Dios mío. Bendice cada negocio, poderoso Dios, traiga clientes a los negocios, provea, Señor amado, esos clientes, porque tú eres el que nos llenas de tu gracia, tú eres el que nos llenas de tu misericordia, de tu bondad. En esta hora, Señor, clamo por cada negocio, por cada venta, por cada emprendimiento. Oh, amado Dios, bendígales, prospéreles, Señor amado. Haga crecer cada negocio, mi Padre. Oh, Dios mío, aquel que está en deuda, sáquelo en victoria, oh, Dios mío. Oh, Padre, en esta mañana, bendice, poderoso Dios, a cada uno de los que ofrendan a este ministerio, cada uno de los que se esfuerzan, Señor amado, en dar esa ofrenda mes a mes como socio, como mi Dios amado, bendígales, manténgales en buena salud, Padre amado, bendiga a los programadores, bendiga cada programa, Señor, oh Dios amado, en tu amor y misericordia, clamo por los programadores, clamo bendición sobre ellos, clamo que lo que dan a este ministerio no les haga falta en su mesa, en esta mañana, Señor, la gloria, la honra y la alabanza es tuya, bendiga cada programa, Señor, bendice poderoso Dios, provea esos patrocinios de respaldo a este ministerio, que podamos ir cancelando cada una de las deudas, oh Dios mío, en esta mañana. Te ruego, poderoso Dios, que lleguemos a cada hogar y seamos de bendición, amado Padre. Oh, amado Dios, la gloria, la honra y la alabanza es tuya. Mira aquellos hogares que se encuentran en diferentes crisis, Señor, en esta mañana. Yo clamo que tú les bendigas, que tú les ayudes. Oh, Dios amado, ¿a quién iremos? ¿A quién iremos sino a ti? Oh, Cristo bendito, te doy gloria. Te doy honra y te doy alabanza, Señor, solamente a ti, porque tú eres el Dios de poder, tú eres el Dios maravilloso, tú eres el Dios de milagros, porque tú eres el que abre puertas, aquel que no tiene trabajo, Señor, provéaselo, amado Dios, provéale ese trabajo, ábrale puertas de bendición, amado Rey, oh gloria y honra y alabanza solo a ti. Te doy gracias por todo, Señor. Gracias por tus bondades. Gracias por tu misericordia. Oh, la alabanza, la gloria es tuya, Señor. ¿A quién iremos? ¿A quién iremos sino a ti, amado Rey? Oh, te alabo, te adoro, porque una y otra vez has estado con nosotros. No nos has dejado, Señor. No nos has desamparado. Oh, gloria y honra y alabanza solo a ti, Señor. Tú eres digno de gloria, tú eres digno de alabanza, Señor. Gracias, Divino Padre, gracias, Divino Dios, te alabamos. Te exaltamos, Señor. Bueno es poder alabar y exaltar tu nombre en todo tiempo. Gracias, amado Padre, la gloria, la honra y la alabanza te la doy a ti, Señor. Gracias, Divino Padre, todo te lo he pedido en el nombre de Cristo Jesús, sabiendo y creyendo que tú eres el único Dios de poder para hacer milagros. Amén y amén. Dios me le bendiga. Sigamos adelante. Les dejamos con Amanecer con Cristo.
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Muy, muy, muy buenos días. ¿Cómo se encuentra usted? ¿Cómo está? Escuchábamos el día profetizado. ¿Cuántos y cuántas están listas para ese día? Recuerde que muy pronto, la trompeta sonará y usted y yo necesitamos ya estar preparados para irnos con él. Muy buenos días a toda la linda y bella audiencia nacional como internacional. Que el Señor bendiga vuestra vida. Recuerde que a eso de las 7 de la mañana venimos con lo que es nube de oración. Mi hermano Miguelito estará orando por sus necesidades. Le invito a usted a que me diga: hermana María, yo voy a querer que me ayuden a orar por... Y me dice la petición y con gusto se la estaré pasando a mi hermano Miguelito Ulloa. Carro de Israel de Dúo Héroes por la Fe con ustedes. Dios bendiga vuestros hogares, vuestra vida. Y continuemos adorándole al Señor ahora y siempre.

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Gloria a Cristo Jesús. Gloria al Señor, en esta hermosa mañana bendecimos el nombre de nuestro gran Señor y Salvador Jesucristo, esperando siempre en su misericordia, en su gracia, sabiendo que Él es bueno y que Él es el que tiene cuidado de cada uno de nosotros. En esta mañana espero que tenga una mañana bendecida y que el Señor esté fortaleciendo su vida y que así pueda unirse junto conmigo en este momento de oración, en este momento en el que vamos a darle la gloria y la honra a Él, el cual es merecedor de gloria, de alabanza, de suprema adoración. Así es que le invito a que se una junto conmigo en esta mañana. Dios bendiga la vida de mi hermana María García, que está por ahí en controles. Bendiciones para su vida. Saludos a la familia Flores también. Gracias por estar patrocinando Nube de Oración en este día lunes. Toda la gloria es para Cristo. Gracias por tener en cuenta bendecir este ministerio. Y a usted que está por ahí en sintonía, donde quiera que se encuentre, Dios le bendiga grandemente. Le invito para que pueda comunicarse a cabina de radio, pueda dejarnos su petición. Le invito para que pueda compartir el video audio en vivo también. Gloria al Señor. Para que así juntos, unánimes, le demos la gloria a Dios. Para que juntos, unánimes, bendigamos ese nombre de poder. Así es que en esta mañana yo le invito para que se una junto conmigo. Y vamos a leer el Salmo número 21 en esta mañana. Salmos número 21 es el Salmo que vamos a leer. Así es que yo le invito a usted para que pueda acompañarme. Y así, unánime, le vamos a dar lectura. Dios bendiga a los que sintonizan ahí a través de Tuning Radio. Gloria sea al Señor. Dios bendiga la vida de mi hermana Carolina también, que está por ahí en la sintonía en esta mañana. Bendiciones para su vida también. Gloria sea al Señor. Así es que saluditos para usted que se nos une desde otro lugar. Si está en otro país también, puede sintonizarnos por ahí. Si tiene familia en algún otro país y quiere que se una con nosotros en la oración, puede compartirles ahí el video audio en vivo, compártales el tune-in de Radio Elohim. Pero unánimes, vamos a gozarnos en el Señor. Así es que vamos a ir a la palabra en esta hora de la mañana. Gloria sea al Señor. Así que vamos a invocar ese nombre soberano delante de la presencia de Dios Padre, Hijo y Espíritu Santo. Me reconcilio con mi gran Señor, Dios Todopoderoso, también con cada uno de los oyentes, con quien sea menester hacerlo. Y así en el nombre de Jesucristo le damos lectura. Y nos dice a su letra el Salmo 21. El Rey se alegra en tu poder, oh Jehová, y en tu salvación cómo se goza. Le has conocido. Le has concedido el deseo de su corazón y no le negaste la petición de sus labios, porque le has salido al encuentro con bendiciones de bien. Dame un segundito. Gloria al Señor. Le has salido al encuentro con bendiciones. Le ha salido al encuentro con bendiciones de bien. Corona de oro fino has puesto sobre su cabeza. Vida te demandó y se la diste. Largura de días eternamente y para siempre. Grande es su gloria en tu salvación. Honra y majestad has puesto sobre él. Porque lo has bendecido para siempre. Lo llenaste de alegría con tu presencia. Por cuanto el Rey confía en Jehová y en la misericordia del Altísimo, no será conmovido. Alcanzará tu mano a todos los enemigos. Tu diestra alcanzará a los que le aborrecen. Los pondrás como horno de fuego en el tiempo de tu ira. Jehová los deshará en su ira y fuego los consumirá. Su fruto destruirás de la tierra y su descendencia de entre los hijos de los hombres, porque intentaron el mal contra ti, fraguaron maquinaciones, mas no prevalecerán.
pues tú los pondrás en fuga. En tus cuerdas dispondrás saetas contra sus rostros. Engrandécete, oh Jehová, en tu poder. Cantaremos y alabaremos tu poderío. Gloria al Señor. Ahí tenemos esa porción de las Sagradas Escrituras, Salmo número 21, para que usted lo pueda allí estudiar, si usted lo quiere estudiar. Después del programa usted puede estudiarlo por ahí. Gloria al Señor. Bueno es el Señor. Así vamos a darle la gloria a Él. Invito a que se pueda unir junto conmigo en este momento de oración, donde quiera que usted se encuentre, de la manera como usted esté. Invoque el nombre de nuestro Dios y no piense de que porque quizás está trabajando el Señor no le va a oír. Ahí con sus ojitos abiertos, yo sé que el Señor escucha su corazón, su mente. El Dios que tenemos conoce la palabra antes de que llegue a nuestros labios. Él la conoce ya. Así que Él conoce la intención profunda de su corazón y el anhelo de su alma lo sabe Él. Adoramos al Señor en esta mañana. Buen Dios y Padre que estás en gloria, bendito sea tu nombre, mi Señor. A ti sea la gloria en esta mañana. A ti, Señor, sea el honor y el honor. A ti, Dios mío, que eres bueno. A ti que eres santo. A ti, Dios mío, que eres poderoso. Gracias te doy, mi Dios, en esta mañana. Sea bendito, exaltado tu nombre, Señor. Ese nombre es soberano. Ese nombre de gloria, de poder, de majestad. Ese nombre santísimo. Ese nombre, mi Señor, que tiene poder y autoridad sobre todo. Allí, Dios mío, donde no hay sombra de variación. A ti, Dios mío, que eres maravilloso. A ti que eres poderoso, Dios mío, en gran manera. Sea tu nombre bendecido para siempre. Sea tu nombre exaltado para siempre. Glorificado, Señor, seas tú. Oh, aleluya. Mi alma adora tu nombre, mi Señor. Te doy en esta mañana a ti el honor, la gloria, la honra, la alabanza. El poder te pertenece, mi Señor. A ti sea, Padre mío, toda la honra y toda la gloria. Así en su nombre en esta mañana recibe adoración, mi Dios. Recibe la adoración de parte de tus hijos. Recibe la adoración, Dios mío. Esa adoración, mi Dios amado, que te damos a ti. Esa adoración, Dios eterno, que te pertenece. En esta mañana recíbela, mi Dios. Recibe adoración de parte de tus hijos, de aquellos que se unen en esta mañana, en este momento de oración, de aquellos que se unen, mi Señor, para darte a ti la gloria y la honra, para darte a ti la alabanza, Señor, y la adoración. Aquellos que se unen junto conmigo, mi Dios, para exaltarte a ti, recibe, Padre, la gloria. Sea tu nombre, Dios mío, completamente puesto en alto, por cuanto eres digno, Dios mío, digno, por cuanto venciste, eres digno, mi Señor, por cuanto tú peleaste la batalla, ganaste la batalla por nosotros. Eres digno, Señor, por cuanto, oh Dios mío, te entregaste por completo, dándonos la vida, dándonos el perdón, teniendo de nosotros misericordia. Oh, bendito sea tu nombre, mi Señor. Bendito sea tu nombre. Bendito sea tu nombre, Padre amado. Exalto tu nombre en esta mañana. Exalto tu nombre en esta mañana por cuanto eres bueno, Señor. A ti sea el honor y la gloria. Toda la alabanza, Señor, es para usted en esta mañana. Toda la alabanza le pertenece a usted, Señor, en esta mañana. Todo el honor y todo el honor, recíbalo, mi Dios. Oh, bendigo en tu nombre, Dios mío. Ahí, mi hermana que está en controles, cubro su vida con tu sangre preciosa, carmesí, mi Señor. Cubro la vida, mi Dios amado, de mi hermana María García. Sea cubierta con tu sangre preciosa. La vida de Josías, la vida de cada uno de mis hermanos que están allí, Dios mío, que trabajan en esta radio, Padre, cubro sus vidas con tu sangre. La vida de mi hermana Daniela, la vida de mi hermana Eunice, la vida de mi hermana Carolina, Señor. Mira dónde se encuentra tu sierva también en sintonía, Padre. Todos los que están en sintonía, la vida de mi hermana Ruth, Dios mío. Cada una de ellas te la pongo en tus manos, Padre, la familia Flores. Cubre esta familia con tu sangre preciosa, carmesí, Señor, pidiéndole, mi Dios, que sea usted y únicamente usted, mi Dios, el que tome el control de la vida, Dios mío, de cada uno de ellos en esta familia. Y sea su mano gloriosa, sea su mano divina, sea su mano bendita, sea su mano de poder, mi Dios, obrando en gran manera.
Oh, sustente, Dios mío, aleluya. Sustente con esa bendición de lo alto. Sustente, mi Dios amado, con esa bendición de los cielos, con el poder de tu Espíritu Santo. Sustente, papá. Oh, aleluya. Sustente la vida, las mentes, los corazones en esta hora, según la necesidad, Dios mío, que puedan estar pasando, según la necesidad, Dios mío, que pueda haber ahí, Dios mío, en esa familia, en la familia Flores, Dios mío, en las diferentes familias que sintonizan en esta mañana, mi Dios. Allí, Dios mío, pon tu mano de poder. Pon tu mano gloriosa, tu mano santísima, y que tu presencia sea real en sus vidas, mi Dios. Que tu presencia, papá, sea real. Oh, Altísimo, mi alma te adora, porque solo tu presencia, Dios mío, es soberana. Solo tu presencia, Dios mío, es grande. Declaro tu presencia, declaro tu poder. Declaro tu gloria, Dios mío, moviéndose en los corazones en esta mañana. Invoco tu precioso nombre. Mi Dios, cubre con tu sangre, Dios mío, la vida de tus hijos. Aquellos que en esta mañana se han llegado allí, mi Dios, para darte gloria y honra. Para darte alabanza y adoración, oh Dios. Para darte la exaltación de vida a tu nombre. Para darte ese loor que te han reconocido, Señor. Porque te han reconocido como ese Dios de poder, como ese Dios santo, como ese Dios glorioso. Aquel que te reconoce en esta mañana, aquel Dios mío que está reconociéndote, aquel Dios mío que te está dando la alabanza, recibe, Dios mío, aleluya. Recibe adoración, Dios mío, de parte de Él. Mira aquella persona, Dios mío, que en esta mañana le está ahí clamando. Oh, te lo pongo en tus manos, mi Cristo amado. Te la pongo en tus manos pidiéndote que seas tú, mi Dios, el que obres con poder, potencia. Obre, Dios mío, según la necesidad. Obre, mi Señor, según lo que puedan estar pasando. Cualquier sea la situación en esta mañana, mi Dios, en su nombre ato y reprendo a todo aquello que se levante para hacer daño, sin importar la índole de poder, sean principados o potestades, sean gobernadores o legiones, sean mano de brujo, hechicero, santero, satanista, todo lo que se mueve en los cielos, en los aires, en los caminos, sea completamente atado, sea completamente reprendido, sea cancelado en esta mañana toda obra diabólica. Mire, Señor, en este mes, todo lo que hacen los satanistas, sea reprendido, sea atado, sea cancelado en el nombre de Cristo, porque solo hay uno que merece gloria, solo hay uno que merece alabanza, solo hay uno que merece adoración, y ese Señor eres tú, papá, porque solo tú eres digno, aleluya. Porque solo tú eres digno, mi Señor. Oh, alabanzas a tu santo nombre. Alabanzas a tu santo nombre, mi Señor. Por cuanto eres bueno. Por cuanto eres bueno, mi Señor, aleluya. Sea tu nombre bendecido en gran manera. Sea tu nombre exaltado en gran manera. Sea tu nombre puesto en alto, Padre mío. Oh, exaltado seas tú, exaltado seas tú, glorificado seas tú, Señor. Pon tu mano allí, Dios mío, según la necesidad. Llegue a la vida del brujo, el hechicero, el santero, el satanista. Pueda saber reconocerte, Dios mío, que solo tú tienes el poder. Que solo tú tienes el poder. Tienes el poder para sanar y para liberar. Que tú eres el único que tiene el poder, Dios mío. Para sacar una vida, mi Dios, del mismo infierno. Porque solo tú tienes poder, mi Dios. Oh, aleluya, aleluya. Tú eres santo. Santo, santo, santo, santo. Santo, santo tú eres. Santo, santo tú eres. Tú eres santo, tú eres santo, tú eres santo. Oh, tú eres santo, aleluya. Tú eres santo, tú eres santo. Tú eres santo, papá. Tú eres santo, papá. Tú eres santo para siempre. Tú eres santo para siempre. A ti sea la gloria. Tú eres santo para siempre. A ti sea la honra. Exaltado sea, Señor, aleluya, por siempre. Glorifícate, mi Dios amado.
glorifícate allí, mi Dios, glorifícate en los corazones, glorifícate en la vida, comience a tocar las almas, Dios mío, todas las necesidades, oh Dios, todas las necesidades, mi Señor, sean cubiertas, oh Dios mío amado, sean cubiertas, mi Dios eterno, sean cubiertas, papá, todas las necesidades, sean cubiertas, mi Dios eterno, con tu preciosa sangre carmesí. Allí, Dios mío, mira dónde se encuentra aquella persona en un hospital, en una cárcel. Hasta allí, mi Dios, tu presencia sea real. Allí, mi Dios eterno, en ese lugar. Allí, Dios mío, en un hospital, en una cárcel. Ahí donde hay una persona, mi Dios, en esta hora de la mañana, clamándole, pidiéndole que sea usted, mi Dios, el que tome el control de su vida. Quizás si está, Dios mío, en un coma, quizás si está ahí, Dios mío, que su vida pende, Dios mío, de un hilo. Le pido esa misericordia, papá, que sea su mano de poder, que sea su mano divina, que sea su mano bendita obrando. Manifieste su presencia ahí, Dios mío. Tú tienes la última palabra. La última palabra, mi Dios, la tiene usted. La última palabra, mi Señor, la tiene usted. Porque usted es el dador de la vida. Porque usted es el que tiene el control. Usted es el rey de los reyes. Usted es el Señor de los señores. A usted, papá, sea la gloria. A usted, mi Dios, sea la honra por siempre y para siempre. Por los siglos de los siglos, Señor, sea su nombre bendito. Por los siglos de los siglos, mi Señor, sea su nombre glorificado. Manifieste, Señor, su gloria y su gracia. Manifieste su presencia con poder. Declaro tu mano divina, declaro tu mano bendita, declaro tu mano suprema, papá. Ahí en esos corazones, ahí en esa vida, ¿quién es lo más? En esta mañana, llévese la tristeza, llévese el dolor, llévese el llanto, llévese la confusión, todo lo que pueda estar pasando en esta mañana, ahí en las vidas, en las mentes, en los corazones, sea raído completamente, sea arrancado completamente, y que la gloria de tu espíritu comience a llenar, comience a tocar, comience a fortalecer, comience a edificar, aleluya, porque solo tú, mi Señor, solo tú tienes el poder, porque solo tú eres Dios por siempre, solo tú eres Dios por siempre y para siempre, aleluya. Tu nombre sea bendito, tu nombre sea glorificado, papá. Mire ahí donde se encuentra, Dios mío, la prostituta, el homosexual, la lesbiana, el drogadicto, ahí donde se encuentra el borracho, ahí donde se encuentra el idólatra, ahí donde se encuentra la vida, Dios mío, de aquella persona que vive completamente en el adulterio, en la fornicación, viviendo desmedidamente en el pecado sin pensar en las consecuencias. Padre mío, le pido misericordia. Usted ha tenido misericordia porque usted es un Dios de misericordia. Dice tu palabra que aquel varón David, Dios mío, te pidió vida y se la diste. Te pidió gloria y se la diste. Te pidió que sus enemigos estuvieran bajo tus pies y él, Dios mío, tú se lo diste. Entregó un reino completamente en paz, sin guerra. Oh, alabanzas a tu nombre, porque creyó, porque confió, porque supo que tú tenías el poder para hacerlo. Y hoy, Dios mío, no tenemos lucha contra carne ni sangre, sino contra principados o potestades, contra gobernadores de las tinieblas, pero tú eres el mismo ayer, hoy y siempre, y tú eres el vencedor. Por mucho que se levanten las tinieblas, por mucho que crean tener poder, hay una palabra escrita, oh aleluya, que dice que las puertas del infierno no van a prevalecer contra tu pueblo. Mira tu iglesia, mira tus amados, mi Señor, en esta mañana, y aquel que de ellos está enfermo, declaro tu palabra que dice, Dios mío, literalmente, que por tus llagas hemos sido curados. Sana, papá, toda dolencia, sane, Dios mío, todo dolor, llévese la tristeza, llévese el llanto en esta mañana, llévese, Dios mío, todo espíritu de
enfermedad sea completamente tirado allá, Dios mío, en lo profundo de la mar. Todo espíritu que esté dañando, todo espíritu que se levante de destrucción, sea reprendido en esta mañana. En el nombre de Jesús, aleluya. En el nombre de Jesús, en el nombre de Jesús. En el nombre poderoso de Cristo. Pongo en sus manos la vida de mi hermana Carolina, Dios mío. Ya pido oración por Anderson Zúñiga. Por dirección y entendimiento, mi Señor. Por la vida de Marvin Santos, Señor. Por sanidad en su cuerpo y fortaleza. Ahí donde se encuentra Marvin Santos, mi Señor. Ahí donde se encuentra Anderson Zúñiga. La vida de mi hermana Carolina, su esposo, sus niñas, Dios mío. Te lo pongo en tus manos. Bendice su vida y fortalécele, Padre amado. Sáquele en victoria, mi Dios. Declaro nuevas fuerzas en su vida en esta mañana. Declaro esos ánimos en su vida, mi Señor. Aleluya. Oh, santo, santo, santo, santo. Porque fuerte y fuerte es nuestro Dios, mira pues. Y decláralo con tus labios, que fuerte y fuerte es nuestro Dios. Y si quieres que los muros caigan, y si quieres ver, dice pues, que las cosas, dice pues, que están dañando tu vida, caen, dice, ponte en clamor. Ponte en clamor, mira pues. Mira pues, Israel venció contra Jericó, dice, al séptimo día. Ponte, dice pues. Ando, Meis y Libacanda, por aquello que quieres, dice pues, que sea destruido en el nombre de Jesús. Con fe, mira pues, pero con fe y clamando, mira pues, clamando y clamando, dice pues, por 7 días consecutivos, por eso mismo. Y vas a ver victoria, dice pues, porque grande es el Señor y digno de adoración, mira pues. Oh, santo, santo eres, Señor. Mira dónde se encuentra mi hermana Mari Gutiérrez, te la pongo en tus manos. Bendice su vida, Señor. Dele sanidad en esta mañana. Ella pide oración por sanidad, mi Señor, sea usted sanando. Sane su cuerpo, sane su ser. Ora, mira pues, ora fuerte siempre por esa presión sanguínea. Ora por tu sangre. Ora por esa presión en tu sangre, mira siempre. Oh, amayo, sí, Libio, amayo, su amanda. Oh, grande eres, órame por ese hígado también. Oh, mi alma adora tu nombre, papá, ministra, padre mío, en esta mañana. Mire la vida de mi hermana, Dios mío, Lizeth García. Te la pongo en tus manos en esta mañana, bendice su vida también. Fortalece su vida, su ser, mi Dios, sé tú tomando el control de su vida. Oh, en el nombre de Jesucristo. En ese nombre soberano, en ese nombre divino y bendito, mi Dios, sea tu mano de poder, sea tu mano divina, sea tu mano gloriosa. Tome el control de su vida, mi Dios amado. Tome el control de su ser, oh Dios, y sáquele en victoria en esta mañana. Dele esa victoria, dele esa fuerza, dele esa fortaleza, mi Dios, a su vida. Te la pongo en tus manos. Gloria sea tu nombre, mi Señor. Gloria sea tu nombre, gloria sea tu nombre, gloria sea tu nombre. Ora por esa paz en tu vida, mira pues, hay que pedirle al Señor por esa paz fuerte en tu corazón, mira pues, que la puedas sentir y que la puedas vivir, mira pues, para que pueda irradiar a más personas. Santo eres, mi Cristo amado, mi alma te adora. Bendito sea tu nombre, mi Señor, por esa paz, ese gozo, esa alegría en la vida de mi hermana. Te la pongo en tus manos en esta mañana. Bendice su vida, mi Señor. Fortalécele en el poder de tu Espíritu Divino, en el poder de tu Espíritu Santo, mi Señor. Sea tu nombre exaltado, Dios mío, con poder. Mira ahí donde se encuentran las diferentes familias. Mi hermana Maura, Dios mío, esa sanidad, Dios mío. Mira esa bacteria en ese estómago. La vida de David, Dios mío, por sanidad. Por eso, Dios mío, por esa infección en los bronquios, mi Señor, en la garganta, Padre, pongo en tus manos, Dios mío, la vida de David, la vida de mi hermana Maura. Señor, sea usted sanando toda dolencia, reprendo toda enfermedad sobre ellos en el nombre de Jesús. Declaro tu palabra, esa palabra que declara literalmente que por tus llagas hemos sido curados y sanados. Sea usted sanando, fortaleciendo en esta mañana, llenando, Dios mío.
Oh, en el nombre de Jesús. En el nombre de Jesús reprendo toda infección en esa garganta, toda infección en ese estómago, mi Dios. Pon tus manos en tu estómago. Mire, Señor, ese estómago se ha atado, reprendido, cancelado, Dios mío, toda bacteria. Toda bacteria, Dios mío, que esté dañando ese estómago en su nombre, la declaro reprendida en esta mañana, declarando que la sangre de Cristo tiene poder. La sangre de Cristo tiene poder, sea sana, sea libre, por el poder de la palabra, en el nombre de Jesús. En el nombre de Jesús, aleluya. Pon tu mano ahí, Dios mío. Mire la vida, mi Dios, de Maribel. Te la pongo en tus manos, sus niños, Dios mío, su familia. Obre sobre su vida, Dios mío. Hay que buscar la presencia de Dios con fuerza. Mira, pues, hay que buscar la presencia de Dios. Mira, pues, con ánimo, con deseo pronto. Mira, pues, hay que buscar la presencia del Altísimo más y más en nuestra vida. Gloria a su nombre, mi Señor. Mira ahí donde se encuentra, mi Dios, la vida de Yamile Granados, mi Dios. Ella quiere oración, mi Dios, por esa arritmia cardíaca. Ella dice, Dios mío, que necesita oración, mi Dios. Te la pongo en tus manos, ahí donde está Yamile Granados, Señor. Pongo en tus manos la vida de Yamile Granados. Pon tu mano en su corazón. Mira esa arritmia cardíaca, Señor, pon tu mano. Sosiega, Dios mío, esa presión. Mire su corazón, todo lo que pueda estar ahí, Dios mío, dañado, todo lo que pueda estar ahí, Dios mío, movido. Señor, pon tu mano en esta hora, reaprendo todo mal sobre su corazón. Sobre ese corazón, ahí donde está, Dios mío, Yamile Granados. Te la pongo en tus manos, declaro esas fuerzas en su vida. Oh, en el nombre de Jesús, en el nombre de Jesús, ponga usted su mano en su nombre, reprendo toda arritmia, reprendo, Dios mío, todo lo que se ha levantado en contra de su vida, declaro esas fuerzas en su vida, en su mente, en su corazón, de parte de tu Espíritu Santo, mi Señor, pon tu mano ahí, sustente, Dios mío, ese corazón, sustente su vida en esta mañana, mi Dios. Mira ahí donde se encuentra William Castillo, en esa cárcel también. Oh, pon tu mano de poder, mi Dios, pon tu mano divina. Levántale, Dios mío, sé tú, cambiando ese argumento, sacándolo de esa cárcel. Pongo en tus manos su vida, la vida de su hermana, Dios mío. Y donde se encuentra, mi Dios, clamándole. La vida de mi hermana Lorena Guevara, Dios mío, la vida de su esposo. La vida de Melqui, Dios mío, mire ese niño, sabiduría, entendimiento, guárdale, sánale, límpiale de todo mal a cada uno de los hijos de mi hermana Lorena. Te lo pongo en tus manos, mire toda su familia, mire todas las cosas que está pasando su familia, Señor. Te lo pongo en tus manos, Padre amado, ora por tu familia, ora por tus padres, mira pues, ora amando, revesama, ora fuerte por tus hijos. Por tus sobrinos, mira pues, por cada uno de los que son tu familia, allegados a ti, ora, mira pues, ora y ora y ora, dice pues, ama y culibéis amanduribicama, amando revésima janda la baisama, endo rabai sibiki amasa, porque el Señor va a tratar con sus corazones, mira pues. Con las familias allegadas a ti, mira pues. Y vas a ver, dice pues. Y vas a ver que soy yo, dice pues, el que te lo dice. Porque yo voy a tratar con corazones, mira pues. Ando, mendo, rebequiamá y solebequiamá. Pero órame por tu familia, dice pues. Órame, mira pues, desde el más pequeñito hasta el más grande. Bendito sea tu nombre, mi Señor. Bendito sea tu nombre, bendito sea tu nombre para siempre. Pongo en tus manos, Dios mío, la vida de mi hermana. Bendiga la vida de mi hermana Lorena, su esposo, mi Dios. Te los pongo en tus manos, la familia Cali, Dios mío, por fuerza espiritual, por provisión económica. Dales esa provisión económica, dale.

ellos se encuentran, papá. Sé tú, Dios mío, atando, reprendiendo, sujetando y cancelando toda treta del enemigo que se levante en contra de sus vidas. Y sé usted tomando el control de ellos en el nombre de Jesús, se lo pido. Declaro esa nueva fuerza, Señor, aleluya. Oh, en el nombre de Jesús, en el nombre de Jesús. Oh, santo, santo, santo. Tienen que cantarle al Señor, pues. Hay una unción aquí cayendo sobre mí, llenándome, cambiando mi ser, porque hay cosas que hay que cambiar, dice pues despacio, dice pues lentamente, pero todo a su tiempo, dice pues, pero orando y clamando, dice pues fuertemente al Creador de los cielos y de la tierra. Grande tú eres, Señor amado, bendito sea tu nombre para siempre. Declaro tu presencia moviéndose con poder, mi Dios. Declaro tu gloria y tu gracia, mi Dios eterno, de una manera poderosa, de una manera grande. Mi Dios, pon tu mano, Dios mío, en cada uno de tus hijos, en los oyentes. Oh, mi Dios, te los pongo en tus manos. Sé tú obrando con poder y gloria sobre cada uno de ellos. Mi Dios, bendice tu iglesia, tu pueblo. Allá en El Salvador, mi Dios, quédate con mi hermana en controles, con mi hermana que prosigue, Dios mío, al cierre en este día. Quédate, Dios mío, con cada varón, con cada varona, con tus hijos, con tu pueblo. Bendiga a tu iglesia, a tu amada, mi Dios. Bendice El Salvador, su presidente, Estados Unidos, su presidente. Israel, te lo pongo en tus manos. Bendícele también, Dios mío, Rusia. Cada país, cada presidente, cada continente, Señor, te lo pongo en tus manos y declaro que tú tienes el control de tu pueblo, de tu amada, mi Señor, porque tú la guardas y la cuidas con poder. Gracias, Padre amado. Gracias, Señor Jesús. Gracias, Espíritu Santo. A ti, mi Dios, sea la honra, sea la gloria por los siglos de los siglos. Gracias, Señor amado. Amén y amén. Amén. Toda la gloria sea para Cristo. Dios me los bendiga en gran manera. Abrazo fuerte para todos. Les amo en el nombre de Jesucristo. Será hasta el día de mañana, si el Señor así nos lo permite, nos lo concede. Bendiciones a todos.

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Dios le bendiga, mis amados hermanos, en el día de hoy. Dios le bendiga a todo ser humano, que el Señor le bendiga en este día, en todo el globo terráqueo, en los cuatro puntos cardinales. Ay, sí, que el Señor le bendiga a todos, hermanos, en este día de hoy precioso que Él nos ha regalado, porque la vida y cada día que nos da de vida el Señor es un regalo. Así que aprovéchelo, mi hermano. En el nombre poderoso de Jesús, vamos a darle las gracias a Dios en el día de hoy por su bondad, por su amor, por su misericordia, por su cuidado, por amarnos tanto. Gracias, Señor. Le habla su hermana en Cristo, Carmen Reyes, desde el ministerio Construyendo sobre la Roca, que es nuestro Señor Jesucristo. Gracias, Padre. Bendice a cada hermano, bendice sus vidas, bendice su matrimonio, sus hijos, su familia, su hogar, sus empleos, Señor. Bendice los que tienen negocios también, Señor Jesús. Bendice el caminar de cada uno, Señor. Bendice sus entradas, sus salidas desde ahora y para siempre, Señor. Muchas gracias, Señor. A ti sea toda la honra y la gloria, mi Dios, porque sin ti nada podemos hacer, Padre. Muchas gracias. Amados hermanos, el texto del cual vamos a estar compartiendo la palabra de Dios en este día, lo traigo en 1 Corintios 11:1 y lo vamos a leer, amados hermanos, para que puedan entender el mensaje a través de la palabra de Dios. Y voy a comenzar leyendo desde el verso anterior, que nos dice: en el nombre del Padre, del Hijo y del Espíritu Santo. Amén. Como también yo en todas las cosas agrado a todos, no procurando mi propio beneficio, sino el de muchos para que sean salvos. Y el capítulo 11:1 dice: sed imitadores de mí, así como yo de Cristo. Aleluya, alabado sea Dios. Gracias, Señor, por estas palabras. Y vamos a estar hablando, amados hermanos, bajo el tema modelo de Jesucristo, modelos de Jesucristo aquí en la tierra. Aleluya, alabado sea Dios. Y oro en este momento al Señor, mis hermanos, y ustedes oren por mí también, para que el Señor me dé sabiduría, me dé denuedo, me dé rema de la palabra, que no salga nada de mí, nada carnal, sino que sea de ti, Señor. Que todo lo que se hable en estas palabras sea de ti, Señor, de lo que tú dejaste, de lo que tú se inspiraron aquellos que escribieron estas palabras, pero inspirados en ti, Señor. Gracias, Padre, que todo lo que salga de mi boca, Padre Santo, sea con amor, con respeto, con cuidado a cada uno de ustedes y sobre todo que venga de nuestro Señor Jesucristo. Aleluya. Preste mucha atención, hermano, porque la fe viene por el oír y es el oír la palabra de Dios. Gracias, Señor, y gracias a todos ustedes. Mis amados hermanos, ¿cuántos de ustedes, hermanos, han comprado alguna vez un producto solamente porque vieron a un famoso usarlo en un comercial? Hoy en día, mis hermanos, las marcas pagan millones de dólares a los llamados influencers o modelos para que la gente quiera ser como ellos. El mundo está lleno de copias, hermano, pero hoy he venido a decirles que Dios no te llamó a ser un influencer de redes sociales. Dios te diseñó para ser un modelo exclusivo de Jesucristo aquí en la tierra. La pregunta aquí es, mis hermanos, ¿a quién estás representando con tu vida? Aleluya. Y
¿Cómo podemos ser modelo de Jesús? Pues le diré, mis hermanos, que no se trata de vestir túnicas o sandalias, sino de reflejar el carácter de Cristo en nosotros. Primeramente en la mente, como dice Filipenses 2:5, teniendo los mismos pensamientos de humildad y servicio que Él tuvo. Que Él tuvo, nuestro Señor Jesucristo. La segunda cosa es en las palabras, hermano, como dice Efesios 4:29, que de nuestras bocas salgan solo palabras que edifiquen y den gracias. Aleluya. La tercera cosa, hermano, es que se refleje Cristo en nosotros, es en el amor y en la acción, según Juan 13:35. Amando a los difíciles, a los marginados y a nuestros enemigos. Aleluya, alabado sea Dios. Bendito sea el Señor. ¿Y para qué debemos ser modelos de Jesús, amados hermanos? Lo primero es para ser la única Biblia que muchos van a leer a través de nosotros, hermano, de nuestro modelo. Hay gente que jamás, hermano, pisará una iglesia, pero te están observando a ti y a mí, en nuestro trabajo, en la escuela, en tu casa, tus vecinos, tus amistades, tu familia, en la calle y por donde quiera que vaya. Hay miles de ojos sobre ti, amado hermano. También para manifestar el reino de Dios. Para cuando la gente te vea perdonar, sanar o consolar, entiendan cómo es el Dios invisible al que le servimos. En la Biblia, hermanos, hay muchos hombres y mujeres que fueron modelos de Jesús. Aleluya. Aquí les voy a nombrar un poquito porque son muchos. Por ejemplo, tenemos a Esteban en el libro de los Hechos, en el capítulo 7 y en los versos 59-60. Mientras lo apedreaban a Esteban, modeló a Jesús de forma idéntica al decir: Señor, no le tomes en cuenta este pecado. Repitiendo las palabras de Cristo en la cruz: Padre, perdónalos. Aleluya. Tenemos al apóstol Juan en Primera de Juan, en el capítulo 4, en el verso 17. Vivió de tal manera que su mensaje central fue el amor. Y dijo, pues como él es, esto fue en Primera de Juan 4, 17, mis hermanos. Y él dijo estas palabras, pues, como Él es, así somos nosotros en este mundo. Aleluya. También tenemos a Timoteo, en Primera de Timoteo, en el capítulo 4, en el verso 12. Pablo le ordena ser ejemplo, ser modelo de los creyentes en la palabra, en la conducta, en el amor, en el espíritu, en la fe y en la pureza. Alabado sea Dios. Hermanos, le voy a contar una historia poderosa para que reforzar las palabras de las cuales estamos hablando. Durante la Segunda Guerra Mundial, en el campo de concentración nazi, los guardias nazi decidieron ejecutar a 10 hombres porque uno de los soldados se había escapado. Uno de los 10 elegidos comenzó a llorar desesperadamente, gritando por su esposa y sus hijos. Aleluya. Pero en ese momento, hermano, un sacerdote católico llamado Maximiliano Kolbe dio un paso al frente y le dijo al comandante: no tengo familia, soy un sacerdote católico, quiero morir en lugar de este hombre. Los nazis aceptaron el cambio. Kolbe, el sacerdote, murió en ese búnker de hambre y ejecuciones, pero salvó a aquel padre de familia. Ese hombre
Ese padre de familia sobrevivió y contó la historia por el resto de su vida. Eso es ser un modelo de Jesucristo, mis hermanos. Es pararse en la brecha, dar la vida por el otro y modelar el sacrificio de la cruz en un mundo lleno de oscuridad, hermanos. Aleluya. Alabado sea el Señor. Bendito sea su nombre. Mi gente, Maximiliano Kolbe murió por un hombre en una celda oscura, pero Jesucristo murió por toda la humanidad en una cruz pública. Y por eso el mensaje central en este día, hermano, no es que intentes ser bueno, sino ser modelos de Jesucristo. Aleluya. Y esto no significa ser perfectos, amados hermanos. No, de ninguna manera. Por nuestras propias fuerzas, no. Sino estar tan lleno de su Espíritu Santo que nuestras reacciones, nuestras decisiones y el amor sea un reflejo natural de Jesucristo en nosotros, en nuestras vidas. Alabado sea Dios. ¿Cómo podemos lograr esto? Usted se preguntaría, amados hermanos. Y nos dice, pasando tiempo a solas con el diseño original. No podemos modelar a alguien a quien no conocemos. Se logra mediante la oración diaria, la lectura de la palabra y rindiendo nuestro orgullo al Espíritu Santo que nos dirija. ¡Aleluya! Sé, mis hermanos, que esto suena como un reto gigante. Y estás pensando, yo no puedo hacer esto. Solo no puedo con mis propias fuerzas. Y tienes razón, amado hermano. Tú ni yo podemos. Por eso quiero recordarte que mañana, cuando alguien te insultes, en cualquier lugar donde vayas, detente 3 segundos y pregúntate, ¿cómo reaccionaría el modelo original que se llama nuestro Señor Jesucristo? Cuidando tu testimonio en lo secreto. Sé un modelo de Jesús cuando nadie te ve. Cuando está con tu celular, cuando está en tu computadora, cuando está en la intimidad de tu hogar, cuando está en la intimidad con tu familia, cuando está en la intimidad con los que te rodean, por donde quiera que vaya, por que camines en tu vida, por donde quiera que camines en tu vida privada. Aleluya. Sirve sin aplauso, hermano. Busca bendecir a alguien de manera anónima. Jesús no buscaba la gloria de los hombres. Jesús buscaba la gloria del Padre. Alabado sea Dios. Seguir el ejemplo de Jesucristo, hermano, significa vivir aplicando sus enseñanzas de amor, su humildad y su servicio en nuestras vidas. Alabado sea Dios. Y aquí le voy a decir algunos aspectos, mis hermanos, por qué debemos ser modelo de Jesús. El amor al prójimo, mis hermanos, tratando a las personas con compasión, perdón y generosidad, tal y como Él lo hizo con todos. Humildad y servicio. Amados hermanos, ayudar a los más necesitados y poner las necesidades de los demás antes que la nuestra. Alabado sea el Señor. Bendito sea tu nombre. La obediencia a Dios, hermano. Cumplir con sus mandamientos y buscar vivir de acuerdo con la verdad del Evangelio, de la palabra de Dios. Paz y guía. Dejar atrás las malas acciones, hermano, y caminar guiado por principios de bondad, esperanza y misericordias. Ser modelo de Jesús, hermano, es servir a los demás, amándolos de una manera sincera, con el amor genuino de Jesús. Servir desinteresadamente, hermano, al prójimo, a las personas necesitadas, no importa
aceptando quien sea, si lo conoce o no lo conoce, al igual que Jesús. Jesús no hacía excepciones de persona, mis hermanos. Tratar a las personas con respeto, sin excepción y sin prejuicios, escuchándolos antes que a uno mismo. Bendito sea Dios. Ser modelo de Jesús, hermano, significa despojarse, desnudarse de sí mismo y tomar forma de siervo, como dice Filipenses 2, del 5 al 7. Demuestra ser su modelo, no buscando reconocimiento y estar dispuesto a realizar tareas sencillas por los demás. Aleluya. Modelar a Jesús, hermano, es tener mansedumbre, no demostrando debilidad, sino poder bajo control. Así lo hacía Jesús. Jesús se describió a sí mismo como manso y humilde de corazón. Así lo dice Mateo 11, 29. Y esto implica, hermano, responder con calma ante la provocación, ante las tentaciones de los demás. Siempre mantener la calma y la humildad, amados hermanos, aleluya. Modelar a Cristo, hermanos, significa obediencia total y absoluta, haciendo la voluntad del Padre, como lo dice Juan 6:38. Incluso cuando eso significa ir a la cruz. Alabado sea el Señor, bendito sea su nombre. Modelar a Jesús, hermano, es ponerte en el zapato ajeno ante la necesidad y el problema. Modelar a Jesús, amados hermanos, es ser ese policía, ese bombero, ese personal de emergencia, dando los primeros auxilios cuando te encuentre, cuando un hermano se encuentra en un 911, en una emergencia. Aleluya. Alabado sea el Señor. Hermano, ser modelo de Jesús es ser y estar cuando hay necesidad, cuando lo amerita la necesidad. Aleluya. Modelar a Jesús, mis hermanos, es ofrecer tu hombro en los momentos de tristeza y de desgracia de tus semejantes. Alabado sea el Señor. Modelar a Jesús, hermano, es llenarte de gozo en los momentos de alegría y triunfo de tus semejantes y celebrar con ellos. Alabado sea Dios. Ser modelo de Jesús, mis queridos hermanos, es estar con tu prójimo cuando estés uno de ellos en el hospital, enfermo, y visitarlo, hermano. No espere a que muera para ir a la funeraria, no, hermano. Ve cuando hay vida, que ese hermano te vea. Alabado sea el Señor. Eso es el modelo de Jesús. Porque si vas a la funeraria, el muerto no sabe nada. No, tú vas a estar ahí, es dándole honor al hombre, al mundo. Pero cuando vas al hospital y ve al enfermo y te ve a ti, ahí tú eres un modelo de Jesús. Ser modelo de Jesús, hermano, es hacer una oración de salvación para que esa alma no se vaya sin Cristo. Aleluya. Ser modelo de Jesús, mis hermanos, es saber que tu semejante está en necesidad y extenderle la mano, hermano. Extenderle la mano en los momentos de necesidad. No te haga el sordo, no te haga el loco. No te haga el que no entiende, que no te importa, hermano. Si tu hermano, tu semejante, está en una necesidad, por favor, vamos a extenderle la mano. Porque hoy por él y mañana por nosotros. Aleluya. Alabado sea el Señor. Ser modelo de Jesús, hermano, es orar sin cesar por los que están enfermos, por los que están presos, por la falta de finanzas, por los niños, por los huérfanos, por los jóvenes, los teenagers, los adolescentes, los adultos, los ancianos, los discapacitados,
los que negocian la trata de personas y de niños, por los abusados, en especial los niños, por las mujeres abusadas, hermano, física y verbalmente, hermano, por los violentos, mis hermanos, los que están depresivos, los ansiosos, los que tienen su mente llena de neblina, los que tienen pensamientos peligrosos, suicidas y obsesivos, mis hermanos. Orar por los que tienen adicciones, por los alcohólicos, los que se drogan, los que no tienen vivienda, hermano, por los desamparados, mis hermanos, por los que no tienen dominio propio y fácilmente caen en tentaciones, mis amados hermanos, por la prostitución de hombres y mujeres, de niñas y de niños, alabado sea Dios, por los homosexuales, por la falta de identidad en ellos, mis hermanos, por la falta de identidad del ser humano, que hoy día muchos dicen que no saben si son hembras o varones, amados hermanos, por los que viven en extrema pobreza, hermanos, tenemos que orar, tenemos que orar. Por los que no conocen a Dios, los que no conocen a Jesús, todavía mucho más tenemos que orar, mis hermanos. Tenemos que orar, mis hermanos, porque cada día hay millares de personas que no siquiera consigue un solo pan en el día completo, hermano, ni siquiera quizá un vaso de agua. Por aquellos que se levantan y tienen hijos pequeños y no tienen ni un vasito de leche para dárselo, hermanos. Eso es el modelo de Jesús, usted. Aunque usted esté lejano, usted puede ayudar con una oración. Con una oración cada día. Cada vez que usted se va a comer un plato de comida, amado hermano, presénteselo a Dios y dele las gracias, porque hay millares que quizá en el día un miserable pan no pueden encontrar, amados hermanos. Alabado sea Dios. Eso es ser modelo de Jesús. Que usted no se llene, usted se jacte de decir, tengo comida, tengo casa, lo tengo todo. Y los demás, ¿dónde está Jesús en su corazón, amados hermanos? Por lo menos una sola hora del día piense en lo que no lo tienen igual que usted. Y órele al Señor. Ayude lo más que usted pueda cuando usted sepa de alguna necesidad. No dé de lo que le sobre, dé de lo que usted tiene. Amado hermano, eso es ser modelo de Jesús. Alabado sea Dios. Eres un modelo de Jesús, hermano, cuando trata a tu semejante como te gustaría ser tratado, hermano. Ay, sí. Como tú quieres que el otro te trate, ahí es que tú tienes que ser el modelo de Jesús, tratándolo igual como si fuera a ti mismo. Alabado sea Dios. Ser modelo de Jesús, hermano, es ser auténticos, sin rostros falsos, sin falsas apariencias, hermano. Ser realista, ser normal, no perfecto, alabado sea Dios. Mis amados hermanos, el molde del mundo está roto en estos momentos, hermanos. Ofreciendo modelos de éxitos basado en el egoísmo, en el dinero y el orgullo, en la altanería, en el yo. Pero la creación geme, mis hermanos, por ver a los verdaderos hijos de Dios. Aleluya. Hermano, no intente ser una copia de la sociedad corrompida, hermano, rota, hermano. Comprométete tú mismo a que cuando la gente camine cerca de ti, puedan decir, no sé qué tiene esa persona, pero camina y habla exactamente como lo hacía Jesús. Aleluya. Seamos los modelos que esta generación necesita ver, amados hermanos. Aleluya. Ser modelo de Jesús, mis hermanos, implica tantas cosas, pero no son difíciles, mis hermanos.
Que usted sea compasivo, amoroso, misericordioso, así como era Jesús. Que le duela, que a usted le duele el dolor ajeno. Que usted tenga su mano y de lo que usted tiene, usted compartirlo, amado hermano. No lo quiera todo para usted, no sea egoísta, porque Dios no quiere nada con el egoísmo. No. Compartirlo, hermano, no de lo que le sobre, sino acostúmbrese a dar de lo que Dios le ha dado a usted. Eso es ser un buen modelo de Jesús. De tratar a todas las personas, hermano, como si fuera a usted mismo. Ay, sí, hermano, sin excepción, porque Jesús no hacía excepción de personas. Pero hoy en día, hermano, en este mundo roto que estamos viviendo, todo es calificado y clasificado para tratar a la persona. Y un modelo de Jesús nunca debe de hacer esto. Todo lo contrario. Ser el ejemplo, el modelo de Jesús. Alabado sea Dios. Y vamos a orar, mis hermanos. Vamos a orar al Señor para que nos ayude, hermano. Y para terminar estas palabras. Padre celestial, Dios de gloria y majestad. Hoy nos postramos ante tu presencia, reconociendo que hemos fallado en representarte, Señor. Perdónanos, Padre, por haber modelado el orgullo, la queja y el egoísmo de este mundo. Hoy clamamos por un fuego del Espíritu Santo que queme toda la escoria en nuestras vidas. Rompe, Señor, los moldes del pasado. Rompe toda cadena de temor y de la doble vida. Oramos por un quebrantamiento santo. Te pedimos que talle el carácter de tu Hijo Jesús en cada corazón del ser humano. Que nuestras manos sean tus manos para sanar. Que nuestra boca sea tu boca para bendecir y que nuestras vidas sean un perfume que llene tu fragancia a cada lugar que pisemos. Aleluya. Señor, levanta una generación de modelos vivos que cuando el enemigo nos mire, tiemble porque ve la estatura de nuestro Señor Jesucristo en nosotros. Nos declaramos embajadores de tu luz, Señor, y de tu poder, Padre, en el nombre glorioso y soberano de nuestro Señor Jesucristo. Amén. Y que Dios nos ampare, amados hermanos, en el nombre poderoso de Jesús. Amén. Feliz día. Que el Señor los bendiga.

Dios le bendiga, amados hermanos, en el día de hoy. Dios le bendiga más a usted y a su preciosa familia. Vamos a darle la gracia al Señor, amados hermanos, por este día, porque Dios ha sido bueno y misericordioso, que nos ha despertado, hemos abierto los ojos, estamos vivos nosotros y lo nuestro. Gracias, Señor, gracias, Padre. Muchas gracias, Padre Todopoderoso del cielo y de la tierra. Glorifícate, Señor, en el día de hoy, en cada uno de nosotros, Señor. Ayúdanos a ser mejores seres humanos cada día, Señor. A honrarte, mi Dios. A darte gracias, Señor, por tus misericordias, por tu amor, por tu cuidado, Señor. Señor, gracias. Padre, gracias. Te alabamos, te bendecimos, Señor. Padre, no somos dignos, Señor, de tanto, Padre, porque somos pecadores, Señor, pero tú eres un Dios tan hermoso, Señor. Misericordioso que nos perdona, Señor. Cada vez que fallamos, Señor, mil veces al día, las veces que sea, Señor, y te pedimos perdón, tú nos perdonas, Señor. Gracias, Señor. Gracias por cada hermano que está unido a esta hora, en este momento, hermano. Dios le bendiga a usted, le bendiga a su hogar, donde usted esté, de donde quiera que usted esté, si está en el trabajo, donde quiera que esté, si va manejando y está oyendo este momento de oración que nos unimos y nos agarramos de la mano y de la mente, del corazón, aunque sea a la distancia, hermano. Gracias, Señor, de donde quiera que usted se encuentre en el día de hoy, porque todos estamos lejos, lejísimos, pero el amor de Dios nos une. Para Dios no hay límites. Dios nos une a través de la distancia. La oración atraviesa los mares, atraviesa las montañas, quita todo muro del medio y pasa. Alabado sea Dios. Gracias, Señor, por este momento de oración que tenemos cada semana, Padre, y que tú lo permites, Señor. Gracias por estos medios, Señor, que están ahí, Señor. Bendícelo, bendice a Radio Elohim, Señor, cada vez más, Señor. Prospéralo, Señor Jesús, que sus micrófonos y siempre sus frecuencias, Señor, siempre estén abiertas, Señor, para llevar la palabra, para unirnos como estamos nosotros, unidos a través de ellos, Señor. Bendice a los hermanos de Radio Elohim, Señor, a todos los que ahí colaboran, Dios mío, Padre, todos los colaboradores, Señor, que hacen posible que estos medios estén abiertos para poder llevar la palabra hasta los confines de la tierra. Gracias, Señor. Gracias por cada uno de ustedes, hermanos, que nos unimos en clamor, en oración. Que el Señor me los bendiga en el día de hoy. Que me los bendiga, que me los prospere, que los sane, que los defienda, que los fortalezca, que los guíe. Porque Dios lo puede todo, hermano. Alabado sea el Señor, bendito sea su nombre, mis amados hermanos. Vamos a leer la palabra de Dios. Y la vamos a leer en el Salmo 126. Y la palabra de Dios se lee en el nombre del Padre, del Hijo y del Espíritu Santo. Amén. Y nos dice: cuando Jehová hiciere volver la cautividad de Sión, seremos como los que sueñan. Entonces nuestra boca se llenará de risa y nuestra lengua de alabanza. Entonces dirán entre las naciones: grandes cosas ha hecho Jehová con estos, grandes cosas ha hecho Jehová con nosotros, y nosotros estaremos alegres. Aleluya. Haz volver nuestra cautividad, oh Jehová, como los arroyos del Negev. Los que sembraron con lágrima, amados hermanos, con regocijo segarán. Irán dando y llorando el que lleva la preciosa semilla, mas volverá a venir con regocijo
trayendo sus gavillas. Muchas gracias, Señor, por estas hermosas palabras. Ay, sí, hermano. No importa las lágrimas que hoy estén cayendo de su rostro, de su corazón, de su alma. No importa por el momento que esté atravesando en el día de hoy. No importa la enfermedad que esté padeciendo en el día de hoy. No importa los problemas que hayan en el día de hoy, que usted cree que el mundo se está acabando. No. Con regocijo usted va a cosechar cuando usted permanece agarrado de la roca, dejando que sus raíces profundicen en Cristo Jesús, amados hermanos. No se atormenten por nada, como lo dice la palabra, sino que nos unamos en oración y ruego, hermanos, y se lo presentemos al Señor. Eso es lo que el Señor nos manda hacer. Que todas las cargas se las tiremos a Él, porque Él es el que puede con ellas. Nosotros somos seres limitados, porque no tenemos el poder de Dios. No, nadie lo va a tener, ningún ser humano. El poder es absolutamente de Dios. Por eso es que tenemos que estar agarrados de la roca, armados hermanos, en el día de hoy. Alabado sea el nombre del Señor. Hermano, en este día vamos a presentarnos delante de la presencia de Dios con un corazón humilde, con un corazón despojado, con un corazón desnudo ante la presencia de Dios. Y vamos a alabarlo, a bendecir su nombre, a darle gracia, hermano. Aunque aún estemos en las condiciones que estemos, porque ustedes saben que Dios no deja para siempre caído al justo. Dios siempre tiene su recompensa, hermano. Y todas las necesidades, las tormentas, las enfermedades, los problemas, no son para siempre, hermano. Son igual que cualquier producto que tiene fecha de vencimiento, amado hermano. Así que en el día de hoy, sea lo que sea que usted esté atravesando, diga, no, esto no es para siempre. Esta enfermedad no es para siempre. Este problema no es para siempre. Porque tiene una fecha de vencimiento en el día de hoy. Alabado sea el Señor. Bendito sea el nombre de Dios. Hermano, Dios es un Dios justo. Dios es un Dios de amor, un Dios de misericordias. Por eso que cada día tenemos que darle gracias. Porque las misericordias son nuevas cada mañana. Lo que pasó ayer ya pasó, hermano. Hoy es un nuevo día. Hoy tenemos que decirle, Padre nuestro, que estás en los cielos, santificado sea tu nombre. Danos hoy el pan nuestro de cada día. Y cada día, hermana, hermano, hacer lo mismo. Porque cada día es diferente. Cada día es diferente. Si de lo contrario, el Padre nuestro diría, danos el pan cada día. Sino por siempre, no, es cada día, como dice la palabra, hermano. Cada día usted tiene que humillarse, humillarnos todo ante la presencia de Dios, darle gracias y pedir, porque Él dice, pedid y se os dará, buscad y me hallará, tocad y se te abrirá. Cada día, hermano, cada día toque la puerta. Cada día venga a los pies de Cristo. Cada día saque un minutito para usted compartir con Dios, así como lo hacemos con un amigo, con un hermano. Compartir con el Señor cada día, hermano, porque es necesario. Porque el mundo está duro y difícil, mis hermanos, y cada día tenemos que venir al Señor y cubrirnos. Decirle al Señor que nos cerque, que nos guarde a nosotros, a nuestra familia, al mundo. Cada día, Señor, aquí estoy y te doy gracias por un nuevo día. Y te pedimos tu cobertura, Señor. Te pedimos, Señor, que nos blinde con la poderosa sangre de Jesús, hermano, cada día. Señor, blinda mi casa. Señor, blinda mis hijos. Señor, blinda mi esposa, mi esposo. Señor, blinda mi familia cada día con la sangre poderosa de Jesús. Cada día, hermano, tenemos que sacar ese momentito para el Señor. Alabado sea Dios, oremos en este momento.
por cada persona que esté en necesidad extrema en cualquier parte del planeta Tierra. Orándole al Señor, pidiéndole misericordia, Padre, por todos aquellos que están en necesidad, Señor. Mira el país de Panamá, Señor, con ese terremoto que acabó de pasar, Señor Jesús. Te pedimos tu misericordia por cada panameño, Señor, por cada pueblo de ese país, Señor, toda destrucción que hubo allí, Señor, Padre. Ten misericordia de ellos. Oremos, hermanos, por cada nación, por cada país que haya pasado una tragedia, Señor, y oremos por donde no ha pasado, para que el Señor tenga misericordia, hermanos. Oramos en este día por los panameños. Señor, llénalo de tu paz, aún en medio de la tormenta. Señor Jesús, levanta al caído. Mira lo que se quedaron sin vivienda, Señor Jesús. Mira lo que perdieron algún familiar, Padre, y están tristes y desesperados. Padre Santo, lleno de tristeza y de dolor, amado Dios. Ten piedad, mi Cristo. Ten misericordia, Señor. Visítalo, Padre. Visita cada país, Señor, donde hay guerra también, Señor, en el día de hoy, Padre. Que tu paz, mi Dios, pueda llegar, Señor, a las naciones, Señor. Dios mío, esa paz que sobrepasa todo entendimiento, Señor. Glorifícate, mi Dios. Te oro, Señor, por los presidentes de cada nación, los gobernantes, Señor. Que tú tengas piedad y misericordia de ellos y le ponga un corazón de carne, Señor, porque muchos tienen ese corazón de piedra, Señor. Y apelamos a tu inmensa misericordia que transforme esos corazones, Señor, de los gobernantes de la tierra. Y todo su equipo, mi Dios, que trabajan con ellos y se ponen de acuerdo para hacer cosas que no son de bien para la mayoría, Padre. Toca en el día de hoy, Espíritu Santo, el corazón de cada gobernante. Dios mío, en cada país del planeta Tierra, mi Cristo. Muévele el corazón, muévele los sentimientos, mi Dios, por los más necesitados, mi Dios. Ponle bondad, Señor, en su corazón, mi Cristo. Padre, sana la tierra, Padre, sana la tierra en el día de hoy, te lo pedimos, amado Dios. Sana la tierra, Señor. Tantas personas, Señor, que están siendo, Señor, abatidos por los crímenes, Señor, por la violencia, Padre. Señor, mira la violencia, Señor, física y verbal, Señor, para las mujeres, para los matrimonios. Dios mío, en el día de hoy, para los hijos, mi Dios, para la familia, Señor, para todo el planeta Tierra, Señor, donde hay un ser humano, hay violencia, Padre. Te pedimos, Cristo Jesús, que tú inundes, Señor, este planeta paz, de paz, de sabiduría, de entendimiento, Señor. Y que tú, Señor, lo lleve a ser mansos y humildes de corazón, como dice tu palabra, mi Dios. Padre, glorifícate, Señor, en los enfermos en el día de hoy. Glorifícate en las cárceles, mi Dios. Glorifícate, Señor, en cada hospital de cada ciudad. Dios mío, Padre, en los hogares donde hay enfermos, Señor, en los que son diagnosticados, Señor, con enfermedades terminales, están llenos de miedo, Dios mío, de temor, Padre. Ayúdalo, mi Dios, en el día de hoy, Padre del Cielo Todopoderoso. También te pedimos, mi Dios, en el día de hoy, Padre, por aquellos que no tienen, Señor, ni siquiera, Señor, un vasito de agua en sus hogares, en el día de hoy, Padre. Glorifícate, Señor. Que haya abundancia, Señor, que tú supla, porque tú eres un Dios suplidor, mi Cristo Jesús. Que no haya un solo ser humano en el día de hoy, Señor, que carezca por un pan, mi Dios. Mira los que no tienen vivienda, Señor, que viven debajo de los puentes, en las aceras de las calles, Señor, debajo de un árbol, Señor, Padre, glorifícate, mi Cristo. Provee vivienda, Señor, refugio, mi Cristo, así como las aves, mi Dios, que hacen su nidito, mi Dios, así provee, Señor, para cada ser humano, con las necesidades básicas, mi Dios.
No te pedimos, Señor, que dé riqueza ni nada, Señor, sino que las necesidades básicas sean suplidas, Señor, en cada ser viviente, Señor, que tiene derecho, Padre. Porque tú dejaste este mundo equipado de todo, Señor. Pero nosotros, con nuestro mal corazón, hemos dividido todo y por eso hay muchísimo que no tienen nada. Y hay otro grupo que lo tiene todo, Jehová. Te pedimos igualdad, Señor. Padre, que haya igualdad en la tierra, mi Cristo. Que haya igualdad, Señor, en el mundo, Padre. En el nombre de Jesús, Señor. Y voy a orar por cada hermano que está unido a esta hora. Ay, sí, vamos a orar por cada uno de ustedes, mis hermanos, todos juntos, ustedes también. Póngase ahí de rodilla, en pie, como usted pueda. Vamos a orar de la mano, agarrado, hermano. Porque hay mucha necesidad en la tierra, hermano, mucha necesidad. En todos los países de la tierra. No es en un solo lugar, en todos los países. Porque hay aún en esta ciudad, en Estados Unidos, en este país, hay necesidad, hermano, y muchas, aunque la gente crea lo contrario. Aquí hay mucha necesidad también, mis hermanos. Lo que pasa es que de eso no se habla, pero hay necesidad. Hay gente que pasan hambre también, mis hermanos. Hay gente que no tiene acceso a un seguro médico, a un hospital, hermano. Aunque este sea el país más rico de la tierra, según se dice, pero... Hermano, hay necesidad. Vamos a unirnos, mis hermanos, porque unidos somos más fuertes. Un ejército unido jamás será vencido con la palabra de Dios. Y oro en este momento por el hermano Gilberto Perdomo. Él pide sanidad y fortaleza. Yo me uno contigo, hermano Gilberto, para que el mismo Dios sea el que te toque en el día de hoy. Él, porque Dios es el que hace el trabajo. Yo solamente soy una vasija usada por Dios para unirme con ustedes a través de estos medios en oración. Pero sí sé que yo le sirvo a un Dios que sana, hermano Gilberto. A un Dios que levanta, a un Dios que da fuerzas. Creerle a Dios, estar con Dios, dejar que Dios haga la voluntad de Él cada día. Orarle al Señor por sanidad, Gilberto. Yo me uno contigo. Que el Señor te sane. No sé cuál es tu problema. No lo sé, pero Dios te conoce bien, perfectamente. Yo no tengo que conocerte para orar contigo, porque el que te tiene que conocer te conoce bien. Está contigo ahí, mi hermano, a esta hora. Créelo, créelo. Háblale a Dios como si fuera un amigo. Y dile que te sane, si esa es su voluntad, en el nombre de Jesús. Y que te dé fuerza, como el búfalo. Que tiene esas fuerzas en sus rodillas. Y eso es para estar de rodillas todo el tiempo. Los que puedan arrodillarse. Dios no tiene que ver de qué manera tú le oras y lo buscas. Solamente es tu corazón, la bondad que hay en tu corazón, hermano. Que el Señor te me bendiga y te me fortalezca, hermano querido, en el nombre de Jesús. Y te mando un fuerte abrazo, esperando del Señor que te sane pronto, Gilberto, en el nombre de Jesús. También oro por el hermano Hugo Sánchez, por sanidad completa. Dios te bendiga, hermano Hugo. Me uno contigo a favor de tu salud también, clamándole al Padre, al que sana de verdad, a ese Dios todopoderoso del cielo, que se haga su voluntad, hermano Hugo. Siempre ora al Señor, Padre, que se haga tu voluntad, pero ten misericordia de mí, de mi salud. Alabado sea Dios, bendito sea el Señor. Alabado sea su nombre. Me uno contigo, hermano Hugo Sánchez, por sanidad. Yo sé que el Señor oye cada clamor y no lo olvida, no lo deja en el vacío. Cuando le confiamos, cuando le creemos, como cuando cada día estamos con Él clamando, que tenga mi piedad y misericordia. Que el Señor te visite, hermano Hugo. Extienda sus manos sobre ti y te sane por completo en el nombre poderoso de Jesús. Y que el Señor te me bendiga y te sane pronto.
Oramos por Marisol Hernández, por fortaleza y bendición, hermana. Dios te bendiga, hermana Marisol. Yo me uno contigo y le oro al Señor también. Oramos las dos juntas para que te bendiga grandemente, mucho más de lo que Él te bendice. Y que te dé esa fuerza como las águilas, que cuando se ven ahí todo destruida y desbaratada, ya rompen a volar alto y dejan todos los problemas atrás. En el día de hoy, que el Señor te dé esas alas imaginarias, espirituales, para volar alto, mi hermana Marisol, te fortalezca, te defienda el Señor y te bendiga más en el día de hoy, en el nombre de Jesús. Y te mando un abrazo, mi querida hermana. También oramos por Lourdes Vázquez, por bendición y fortaleza. También, hermana Lourdes, también me uno contigo, orándole al Padre del Cielo, al que tiene

valiente como a Josué, que el Señor le dijo que sea fuerte y valiente en los momentos de necesidad. En el nombre poderoso de Jesús, hermana Lourdes, que el Señor te me bendiga, te bendiga más y te dé esa fuerza que tú estás necesitando en el día de hoy en todas las áreas. No desmaye ni te desanime, hermana Lourdes, sino confía en Dios, en el Dios de fuerza, en el Dios que bendice, en el nombre de Jesús. Y te mando un abrazo, mi hermana. También oramos por la hermana Sara Serpas, por sanidad completa. Mi hermana, me uno a tu clamor por esa sanidad que tú estás necesitando, hermana Sara. Que sea ese Dios todopoderoso del cielo el que venga en auxilio tuyo. Él que venga en auxilio tuyo y te sane completamente de acuerdo a su voluntad. Sé fuerte y valiente también, mi hermana, y espera en el Señor, persevera en el Señor, que tu fe se mantenga intacta, cada vez más fuerte, más profunda, para que puedas soportar, mi hermana. En el nombre de Jesús, hermana Sara, que el Señor te visite en el día de hoy y te lleve esa sanidad completa que tú le estás pidiendo a Él. Que escuche ese clamor tuyo, hermana querida. No suelte a Dios. Agárrate más fuerte cada día de la roca en el nombre poderoso de Jesús. Y te mando un abrazo, mi hermana Sara. Que Dios te me bendiga. También oramos por Carla Lainez, por cambio de carácter. Y me uno con la persona que está pidiendo esta oración por Carla Lainez. Padre, visita a Carla en el día de hoy, Señor. Mira el carácter de ella, Señor. Ayúdala, Señor, a que ella pueda conocerte, Señor Jesús, y conocer tu carácter, mi Dios, como tú eres manso y humilde de corazón, Padre. Manso y humilde, Señor, implante esta palabra en el corazón de Carla. Dios mío, ayúdala a ser mansa y humilde de corazón. Transfórmala, Padre. Cámbiala, Señor, porque el único que puede hacer trabajar en lo interior eres tú, mi Dios. No hay pastilla para el interior donde el hombre no puede llegar ni entrar. El único que puede entrar ahí se llama Dios. Hoy oramos por Carla. Me uno a la persona que está pidiendo oración por ella, en oración a favor de ella. Que el Señor la haga mansa, humilde, que ponga esa paz, esa calma, esa tranquilidad que Carla necesita, mi Dios, en su corazón, en su vida, mi Dios. Arropa, abrázala, Señor, háblale, Padre, a Carla, Padre. Transforma su carácter, Padre Santo, ayúdala, Señor, que a veces no es fácil, Señor, pero tú lo puedes hacer, Padre, porque tú lo cambia todo, Señor. Que Dios le bendiga a la persona que ora por Carla y que en el día de hoy, poquito a poco, podamos ver la transformación de Carla en el nombre poderoso de Jesús. Un abrazo, hermano querido, un abrazo, hermana. Que Dios los bendiga. También oramos por la hermana Marta Ruiz, por sanidad y fortaleza. Padre, en el día de hoy me uno con la hermana Marta Ruiz. Padre, sánala, Señor, cualquiera que sea su necesidad, su dolencia, su enfermedad, Padre, y dale fuerza, Señor, dale fuerza, tu fuerza, Señor, así como todo lo que tú pasaste camino a la cruz, Señor, y cuando estaba en la cruz, Señor, que fuiste fuerte, Señor, nunca te quejaste, mi Dios. Dale esta fuerza a cada hermano, a Marta Ruiz en este momento, Padre, fortalécela, extiéndele tu mano, Padre, levántala, aún esté en el piso, Señor, porque tú eres un Dios milagroso y todopoderoso, Señor, te lo pedimos, Señor, fortalece a Marta y llévale sanidad en el día de hoy, en el nombre de Jesús. Que Dios te me bendiga, mi hermana Marta, un fuerte abrazo. También oramos por la familia Turcio Galindo, por protección y bendición. Padre, te presento esta familia Turcio Galindo en el día de hoy. Padre, me uno con ellos, a favor de ellos, Señor. Pidiéndote, Señor, misericordia, que se haga tu voluntad en la vida de esta familia, Señor. Pero que tú tengas misericordia de ellos, Señor.
que los proteja, Señor, que tú lo

linde con la poderosa sangre de tu Hijo amado, Jesús, mi Dios. Ayúdalos, Señor. Quita todo obstáculo del camino de ellos, Señor. En el día de hoy, Padre, bendícelo. Protégelo, ampáralo, defiéndelo, Señor. Tú sabes cuál es la necesidad de ellos. Yo no la conozco. Por eso vengo a ti. Venimos ante tu presencia, Señor, a clamarte por esta familia y todas las familias de la tierra, mi Dios, que estén en dificultades, en problemas, en necesidades, en contrariedades, en pleito, en pelea, en diferencia, Padre. Te presento esta familia, Turso, lindo, Señor, bendícelo. Bendícelo grandemente, protégelo, transforma esa familia, cambia carácter, mi Dios. En el nombre de Jesús, en toda la familia de la tierra también, Señor, la familia nuestra y la familia de cada uno de ustedes, amados hermanos, que están conectados por estos medios, y que el Señor me los bendiga a todos en el día de hoy. Me los bendiga y le bendiga su vida, su hogar, sus familias, su caminar, hermano, que se lo bendiga a Dios y lo blinde. Le haga cerco, muro y vallado de protección en el nombre de Jesús. Le mando un abrazo, mis hermanos, y que el Señor los bendiga a todos. Y hasta la próxima. Hasta la próxima, mis hermanos. No desmaye, no desmaye, hermanos. Siga adelante con la fe cada día más alta en nuestro Señor Jesucristo. Un abrazo.

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Aleluya, gloria a Dios. Muy buenos días. Muy buenos días. ¿Cómo se encuentra usted? ¿Cómo está esta mañana? Damos gracias al Dios poderoso, al eterno, al maravilloso, al que nos ha dado la vida, al que nos escogió para adoración de Él, exaltación. ¿Cómo amaneció usted? Muy buenos días a usted que ya está en el mercado, que está en su negocio. Que sea Dios bendiciendo, ayudando, fortaleciendo su vida. Que día a día usted pueda sentir la presencia del Señor. Le invito a usted a buscar cada día más de Dios. Recuerde que muy pronto nos iremos con Él a las moradas eternas. Muy buenos días, estamos en El Artista Favorito. Empezamos con Josué del Cid y nos vamos a quedar con el siguiente artista. Luego usted viene y me dice, hermana María, quiero que nos quedemos con... Y usted me dice, ¿con quién? Los Voceros de Cristo. Y luego estaremos escuchando un pedacito del dúo Líbano.

Aleluya. Y teníamos a los voceros de Cristo y esa linda alabanza, escogido fui de Dios. Nos quedamos con lo que es Líbano, dúo Líbano.

Ahí teníamos un pedacito de lo que podemos quedarnos escuchando. Como artista favorito tenemos esta mañana a Josué del Cid, a los Voceros de Cristo o al dúo Líbano. Vamos a ver, vamos a la votación. Dígame. No, mi hermana, para nada, para nada. Dios bendiga a cada uno de los oyentes. Vamos a... Dúo Líbano, me dice por aquí mi hermana Maribel, gracias por su voto. Vamos a ver el resto de la audiencia, dónde está y que me diga, hermana María, nos quedamos con Líbano, Vocero de Cristo, o Josué del Cid cantándonos Dios de Milagros. Y claro que sí, tenemos a un Dios de Milagros, a un Dios poderoso, a un Dios que... mueve montañas, a un Dios que lo imposible lo hace posible. No sé usted, pero yo tengo el Dios de lo imposible y yo estoy segura que usted también. Así que unámonos todos y votemos y nos quedaremos rápidamente con ya sea el dúo Líbano, ya sea Voceros de Cristo o Josué del Cid. A esos tres, a los tres ellos tenemos aquí en la lista. Usted me dice, hermana, yo quiero escuchar. 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

nos ha dado un cántico nuevo. Claro que sí. ¿Cómo se encuentra usted? ¿Cómo están esos ánimos? Se levantó corriendo, volando, que ya tenía que estar en el trabajo, que ya tenía que hacer aquí, hacer allá, que hacer es por todos lados. Y bueno, esa es la vida de hoy en día que nos toca vivir, ¿verdad? Andar siempre corriendo entre una y otras cosas que hay que hacer, no solamente en el trabajo, en el negocio, en casa también tenemos que andar allí casi volando. Y así que bueno, esta mañana yo le animo a usted a que pare unos momentitos y diga: Señor, te doy gracias. Gracias por tu amor, gracias por esa misericordia, por tu bondad, por los clientes que ya me trajiste. Porque déjeme contarle, ya Dios le llevó clientes a su negocio, a su trabajo. Ya Dios dijo esta mañana: voy a hacer el milagro. Y hay que creerle. Y si todavía no ha llegado un cliente, dígale: Señor, aquí estoy esperando mi milagro, que traigas los clientes. Así que bueno, y si usted está en el trabajo y trabaja en ventas, dígale: Señor, el lugar a donde yo llegue, que sea ese lugar donde me vas a bendecir, donde van a comprar lo que ando vendiendo. Necesito tu ayuda, lléname de tu gracia, de tu bendición. Si usted está en un consultorio, porque doctor, doctora, dígale: Señor, espero en ti, tú eres mi socorro, tráeme los clientes. Y así sucesivamente hay que pedir y depender de Él. Escogido fui de Dios. ¿Cuántos se sienten que han sido escogidos y escogidas por el Dios eterno, el poderoso, el Rey de Reyes? Así que en esta mañana vamos haciendo radio juntos, unidos. Necesito que alguien más se active en esas líneas al 503-7884-9221, 7884-9221, y me diga: hermana, yo mi voto va para los voceros, o mi voto va para el dúo Líbano. Son dúos, lo que más le guste a usted. Así que, y nos vamos a quedar compartiendo esas lindas alabanzas, ya sea del dúo Líbano o de los voceros de Cristo. Mire que los voceros tienen muchas muy lindas, así que nos podemos quedar con los voceros o con el dúo Líbano, o también con Josué del Cid, así como cántico nuevo.

Aleluya. Allí teníamos esa linda y bella alabanza. Dios bendiga a mi hermano Roberto Medrano. Bendiciones para su vida, mi hermano. Dios bendiga a cada uno de ustedes. Tengo también un voto para el dúo Líbano. Necesito que alguien más me escriba y me diga: hermana, quedémonos con, porque te llevamos uno de los voceros y un voto para el dúo Líbano. Así que necesito que alguien más se me active, deje el lavadero, deje allí la cocina un minuto y déjeme saber con quién, por quién va a ser su voto. Dios bendiga a cada uno de ustedes, a mi hermano Jesús hasta allá en Suntepeque. Bendiciones, bendiciones a toda la linda y bella audiencia allá en Estados Unidos. Como amén, amén, amén, como también a cada uno de ustedes que está siempre en sintonía por los diferentes medios internacionalmente. Dios bendiga a todos los de TikTok también. Bendiciones, bendiciones para sus vidas, que sea Dios ayudándoles, fortaleciéndoles y guiándoles día a día. Vamos a ver por acá, me dicen los trigales y los voceros, llevamos dos para dos de los voceros, y vamos a ver por acá, tenemos otro. Bueno, tenemos otro por aquí para los voceros. Nos quedaremos con los voceros. Nos quedamos con estoy agradecido. ¿Y quién no está agradecido con Dios ahora en día? Si Él ha hecho tantas cosas para con nuestras vidas, con nuestras familias. Nos quedamos con las bodas del Cordero. Y luego vienen los trigales.

Ahí teníamos a los Trigales con los Voceros de Cristo. Estamos en el programa el artista favorito en esta mañana, siendo las 9:29. Teníamos los Trigales solicitada desde TikTok por mi hermana Delmis. Muchas bendiciones, mi hermana, hasta allá, hasta la Florida, Estados Unidos. Que Dios bendiga su hogar, su vida y a todos los que le rodean. Bendiciones así también para, vamos a ver por acá, teníamos saludos por medio de WhatsAppito. Dios bendiga a mi hermano Roberto Medrano, que anda dando guerra por allá, trabajando allá en tierras lejanas, Estados Unidos. Dios bendiga a mi hermana Rosemary, gracias mi hermana por su participación. Mi hermana Maura también, bendiciones para su vida. Mi hermana Maribel, gracias, bendiciones. Gracias, bendiciones a cada uno de ustedes. También a mi hermana Lucía Moraga, dice, amor inmensurable, la viene enseguida. Dios me le bendiga. También a mi hermana Esmeralda Rivas, días de no escucharle. 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Dios bendiga a mi hermana Esmeralda, así como a todos los oyentes en diferentes lugares. Así que les dejo con amor inmensurable.

Aleluya, gloria a Dios. Bendiciones a cada uno de ustedes. Dios bendiga a Cruz Ramos, a Yolanda, a Lucy Escobar. Bendiciones a Daisy Guevara, a Maura Cárcamo. Dios bendiga a cada uno de los que están por medio de TikTok. Gracias por su sintonía. Déjeme un mensajito allí desde donde usted nos escucha y si se está deleitando con la programación de esta mañana. Bienvenido mi hermano Lito Alemán, muchas bendiciones para su vida, mi hermano. Adelante, pronto Cristo viene, todos hay que estar preparados. La venida de Cristo está cerca y cada día se acerca mucho más. Y usted y yo debemos de estar listos, preparados para el sonar de la trompeta. Dios bendiga a toditos los oyentes por Facebook, también por Twitch y los diferentes lugares donde nosotros también transmitimos. Bendiciones a cada uno de los que siempre están en sintonía por medio de la frecuencia allá en Nueva Guadalupe, Chinameca, Lolotique. También allá en el Chahuite, Chahuitillo, el Níspero, el Nispirito, el Tapesquillo, Alto Bajo, allá el Rosario, muchas bendiciones. Dios bendiga mi hermana María Díaz, si está por allí, bendiciones, mi hermana, bendiciones para la vida de cada uno de los oyentes. 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

escuchado unas lindas y bellas alabanzas, 9:46, ya casi vamos llegando al final de lo que es la programación de el artista favorito. Gracias, mi hermana Esmeralda, que el Señor bendiga su vida, bendiga su negocio y toda su familia. 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Dios bendiga a cada uno de los oyentes por medio de TikTok también, así que muchas bendiciones, dice Rosy Juárez. Buenos días, hermana, bendiciones. Amén, mi hermana, muchas bendiciones para su vida y su familia. Bendiciones a cada uno de ustedes. Dios bendiga a mi hermano Jorge Arévalo, que está por allí también escuchando Radio Elohim 94.1 en el FM. Dios bendiga a cada uno de los oyentes en los diferentes cantones. A eso de las 10 de la mañana venimos con música variada, así que no se desconecte, que en un momento estaremos ya yendo a lo que es música variada, donde usted puede escoger diferentes géneros de alabanzas. Así que nos vamos a quedar con Apocalipsis 15:3.

bendice alma mía Jehová, y bendiga todo mi ser su santo nombre. Él es quien perdona todas tus iniquidades, el que sana todas tus dolencias, el que rescata del hoyo tu vida, el que te corona de favores y misericordia, el que sacia de bien tu boca, de modo que te rejuvenezcas como el águila.

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Aleluya, gloria a Dios. Ahí teníamos esos coros de Anita Morán y también teníamos a los hermanos Romero deleitándonos con Él pelea por mí. Claro que sí, ¿cuántos sienten que es Dios, el Dios poderoso, el que, ups, permítanme que está pasando algo por acá no muy bonito? Bueno, ¿cuántos creen? Santo Dios, aquí estamos, hay que mover por acá. Ah, ¿cuántos creen que Dios es el que pelea por nuestras batallas en nuestro diario caminar? Él es el único que siempre está allí para ayudarnos, sacarnos adelante. Vamos a quedar con Stanislao Marino y la boda del Cordero. Usted puede solicitar su alabanza y con mucho gusto le voy a complacer.

al Señor, que sean de gran bendición para vuestra vida. Le invito a usted a decirme en esta hermosa y bella... Bueno, será que estoy... Hoy sí me oigo. Le invito a usted en esta hermosa y bella mañana que me diga, hermana María, yo voy a patrocinar este espacio. Siento hacerlo en mi corazón. Siento hacerlo en mi corazón y voy a patrocinar. Dios bendiga a mi hermana Mercedita Lizama y también a mi hermana Doris. Muchas bendiciones a toda su familia. Que el Señor bendiga vuestra vida, vuestro ser. Y le voy a dejar como el siervo de Héctor Fuentes. De ahí usted me dice con qué otra alabanza vamos a continuar. Y no tengo patrocinador. El patrocinio es de $5. Bendiciones.

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Muy buenas. ¿Cómo se encuentra usted en esta hermosa y bella mañana? Damos gracias al Dios Todopoderoso, al Eterno, al Maravilloso, el digno de gloria, de honra y de alabanza. 10:33 de la mañana. Ya 10:33. Dios bendiga a mi hermana Rosemary. Ya le voy a complacer con la alabanza que usted me está solicitando. Bendiciones a todos los oyentes que están en diferentes partes del mundo entero. Que el Señor bendiga vuestra vida. Levanta tus manos. Claro que sí, levante sus manos a esta hora de la mañana. Y dele gracias a Dios por todo lo bueno y maravilloso que es Él, por lo que Él ha hecho en su vida hasta este momento. Le dejo con ofrenda agradable.

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Amén, gloria a Dios. Muy buenos días, amada audiencia. ¿Cómo están en esta preciosa mañana? Hemos llegado a las 11 de la mañana con 5 minutos. Un privilegio poder saludarles. Les saluda hermana Daniela aquí en cabinas de radio Elohim, contenta, agradecida con Dios por darme nuevamente la oportunidad de poder estar aquí con ustedes y poder acompañarles en este día de programación. Vamos hasta las 6 de la tarde. Espero que usted pueda acompañarme en la fiel sintonía de radio Elohim 94.1 FM. Dios esté bendiciendo sus vidas, sus familias. Damos gracias a Dios por todas sus bondades y sus misericordias. Sean bienvenidos a este espacio de música variada. Vamos con una hora programando alabanzas, así que yo espero que usted pueda reportar la sintonía en este espacio. Vamos a iniciar con una oración. Padre nuestro que estás en los cielos, santificado sea tu nombre. Gracias, Señor, por la vida, por las fuerzas, por tu amor, por tu misericordia, Señor. Gracias porque tú me permites, Señor, poder estar nuevamente aquí en cabinas de radio. Señor, clamo a ti pidiendo que bendigas, Señor, este programa, Señor, bendiga este espacio, Padre, de principio a fin, toma todo control, bendiga, Señor, toda la programación de este día, Padre, bendiga a nuestro hermano que está patrocinando esta hora, dele fortaleza, bendiga sus manos, su trabajo, Señor, y así a todos los oyentes, pido que les bendiga, Señor, que les ayudes a continuar adelante, guarda a mis hermanos en sus trabajos, en sus hogares, en el campo, donde quiera que ellos puedan encontrarse, Padre, pido que guarde su entrada, su salida, en el nombre poderoso de Jesús. Gracias, Padre, gracias, Hijo, y gracias, Espíritu Santo. Amén y amén. Saludamos a mi hermano Santos Bonilla, que nos está saludando. También mi hermano Oscar nos dice, hermana, bendiciones desde Colombia. También saludamos a mi hermano Germán Torres, que nos dice, buenos días, saludos y bendiciones, hermana. Amén, hermano Germán, Dios le bendiga. Dios bendiga a mi hermano Enson Melo, que también está conectadito. Saludos, hermano. Un privilegio poder saludarle en esta preciosa hora de la mañana. Hemos llegado a las 11 de la mañana con 8 minutos. Dios esté bendiciendo a toda la linda audiencia. Le invito para que usted pueda comunicarse al 2665-3736 o al 7884-9221. Y en esta preciosa mañana usted pueda solicitar la alabanza que usted desea escuchar. Nos dice mi hermana Patricia, hermana, que Dios se le bendiga, me puede complacer con la alabanza, haz un milagro en mí. Con gusto, hermana, Dios se le bendiga, le dejo con Hombre de Nazaret. Seguidamente vamos escuchando, haz un milagro en mí.

Y ahí estábamos escuchando esa preciosa alabanza como Zaqueo. Estábamos saludando a mi hermana Patricia, que Dios se la bendiga, mi hermana. Ella nos está escuchando en esta hermosa mañana. También por acá, mi hermano Germán Torres nos solicitaba en voz de la isla de Patmos, San Juan 3:16. Vamos a complacer a mi hermano. También saludamos a Elidar Díaz, que nos dice: bendiciones, hermana, Dios le bendiga. Dios bendiga a mi hermana Rosa, que nos dice: bendiciones, saludos desde Argentina. Saludos a mi hermana que nos está saludando desde Argentina. También saludamos a mi hermano que se reporta desde Belice. Él nos está solicitando la alabanza: Dios tiene el control. Con gusto vamos a quedarnos complaciendo con esos dos temas. Escuchamos: Dios tiene el control y San Juan 3:16.

Amén, así es, amados hermanos. Dios siempre tiene el control. Dios es bueno, amados hermanos, que está con nosotros en todo momento. Él es nuestro ayudador, nuestra fortaleza, nuestro sanador. Dios bendiga a mi hermano Germán Torres. Dios bendiga también a toda la linda audiencia que sintoniza a través de el dial, el 94.1 FM, como también a través de el internet. Dios le bendiga a usted que nos sintoniza también por TikTok. Saludos, muchas bendiciones. Dios bendiga a mi hermano Alberto Zacarías hasta Ciudad Guatemala. Ciudad de Guatemala, ahí está mi hermano en la sintonía. Vamos a complacer con una alabanza que él nos ha solicitado en voz de Olvin García, Las Paredes. Vamos a complacer con esa alabanza. Dios bendiga a Alexi Chávez, a mi hermano Ever. Saludos, hermano Ever, gracias por estar siempre en sintonía. Mi hermana Ana Elsa nos dice bendiciones, deseo la alabanza Si No Fuera Por Jesús, con la paz de Cristo. Con mucho gusto. Dios bendiga también a mi hermano a Darlene Torres. Saludos. Dios bendiga a mi hermano Wilmar García, a mi hermano Ever, a mi hermana Cristina Nieto. Saludos, hermana. Dios esté bendiciendo su vida y toda su familia. Gracias a nuestro hermano que está patrocinando esta hora de música variada. Si usted desea patrocinar una hora durante este día lunes, puede comunicarse con nosotros a través de los números de cabina, que con gusto vamos a responder ahí sus mensajitos. Bueno, vamos a quedarnos complaciendo con esa alabanza en voz de Olvin García, Las Paredes.

Gloria a Dios, ahí estábamos complaciendo con esa alabanza en voz de la paz de Cristo libres. Estábamos complaciendo a mi hermana Ana Elsa. Espero que esa sea la alabanza que usted nos había solicitado. Mi hermana, gracias. Muchas gracias por su sintonía. Dios bendiga a mi hermano Daniel. Saludos, hermano Daniel. Dios bendiga también a Norland, que también está en sintonía. Mi hermano Wilmar García, saludos. Que Dios bendiga a todos los oyentes. A mi hermano Juan Carlos nos dice, bendiciones, me puede regalar el tema en voz de Jesús Eduardo. Habrán señales, con mucho gusto, mi hermano, que Dios le bendiga. Dios bendiga a toditos los que están conectados en esta hora de la mañana. Dios bendiga a usted que está desde su trabajo, desde casita, desde el mercado de Jucuapa. Dios le bendiga de una manera grande. Dios bendiga también al patrocinador de este espacio. Dios lo bendiga de una manera muy grande. Vamos a complacer a mi hermano que nos había solicitado esa linda alabanza en voz de nuestro hermano Jesús Eduardo.

Y ahí estábamos escuchando en voz de Tomás Ocampo, Mi Anhelo es Llegar. Hemos llegado a las 11 de la mañana con 45 minutos. Dios les bendiga. Buenos días. Dios bendiga a mi hermana Cristina Nieto, mi hermano Germán Torres, hasta Virginia. Saludamos también a mi hermano Wilmar García, a mi hermano Eledier Arroyo, que también nos está saludando. Dios le bendiga, hermano. ¿Cómo está? Un gusto poder saludarle en este día lunes. Dios le guarde en este día, Dios les bendiga, Dios les saque en victoria, amados hermanos. Sigamos adelante, Dios les fortalezca en este maravilloso día. Dios bendiga a mi hermano José Ramírez, saludos y muchas bendiciones. También mi hermano Ramón García nos dice: bendiciones, mi hermana Danielita, saludos para usted y toda la linda audiencia de Radio Elohim. Amén, hermano, que Dios se le bendiga de una manera muy grande. Amada audiencia, le invito a que continúe con nosotros en la sintonía. A las 12 del mediodía venimos con el programa de Campeones en Jesús, un programa dedicado para los niños. A la 1 de la tarde, de 1 a 3, venimos con 2 horas de música variada. A las 3 de la tarde venimos con el programa de Atardecer con Cristo. A las 4 venimos con música variada. A las 5 su programa Cristo es la Respuesta. Y a las 6 el programa radial Llamados con Propósito. Ahí está la programación de esta hermosa día, en este hermoso día lunes, para que usted pueda sintonizarnos desde su trabajo, desde su casita. Ahí deleítese en la presencia de Dios. Les dejo con la siguiente alabanza en voz del dúo Emmanuel: Qué maravilloso es.

Y ahí estábamos escuchando esa preciosa alabanza. ¡Qué maravilloso es! Dios les bendiga, amados hermanos. Gracias por acompañarnos en esta hora de programación de alabanzas variadas. Vamos finalizando este espacio, ya que a eso de las 12 del mediodía venimos con el programa de Campeones en Jesús. Que Dios les bendiga, que tengan un bendecido día y gracias por conectarse, gracias por escribirnos un mensajito. Que Dios siga bendiciendo sus vidas, toda su familia. Dios bendiga también a nuestro hermano que ha patrocinado este espacio. Dios lo bendiga de una manera muy grande. 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

0: Amén, ahí estábamos escuchando ese canto, mi perrito juguetón y toda mi vida es de Cristo. Dios bendiga a todos los campeoncitos, sean bienvenidos al programa de Campeones en Jesús. ¿Cómo están en esta hora de la tarde, del mediodía? Espero que se encuentren muy bien. Me siento agradecida con Dios, muy contenta de poder acompañarles nuevamente con este programa de Campeones en Jesús, esperando que todos los campeoncitos puedan acompañarnos en sintonía de este espacio, que puedan participar en esta hora de programación. 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Dios bendiga a toda esa linda audiencia, nacional como internacional. Dios bendiga a los niños que ya están en sintonía. Vamos a orar para luego venir escuchando esos audios que ya nos enviaron. Padre nuestro que estás en los cielos, santificado sea tu nombre. Te doy a ti, Señor, toda honra, toda gloria, toda la alabanza. Gracias, Señor, porque tú me permites poder estar, Señor, aquí en cabina de Radio Elohim. Gracias por las fuerzas, gracias por la vida, Señor. Gracias, Señor, por los niños que ya están en sintonía, por aquellos que se van a conectar más tarde. Bendiga a todos los campeoncitos, Señor. Bendígales en sus hogares, Señor amado, en las escuelas, Padre, ahí donde ellos puedan moverse, guarda su salida, su entrada, Señor. Bendiga a todos los niños, Señor. Guárdalos, Padre, apártalos de todo mal, de toda enfermedad, Señor. Cubre sus vidas, llena sus corazones cada día más de ti, de tu presencia, Padre. Bendiga a los niños, bendiga a sus familias, Padre. Toma el control de este programa de principio a fin. Gracias, Padre, gracias, Hijo, y gracias, Espíritu Santo. Amén y amén.
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0: Por acá tenemos unos reportes que vamos a escuchar. Amén, gloria a Dios. Por acá, vamos a escucharlo. El siguiente audio que nos han hecho llegar.
2: Dios le bendiga, hermana. ¿Me puede poner la cancioncita El Buen Samaritano? Soy Susana.
0: Dios bendiga a Susana, claro que sí, con mucho gusto vamos a complacer con El Buen Samaritano.
3: Dios le bendiga, hermana, ¿me puede poner la cancioncita Hormiguita Mentirosa? Soy Hayden.
0: Dios bendiga a Hayden, que también nos está sintonizando. Dios lo bendiga de una manera grande. Saludamos a los niños también hasta Potrerillos y a todos los niños hasta la Loma de la Cruz. Dios les bendiga de una manera grande. Tenemos un reporte más.
4: Dios le bendiga, hermana, ¿me puede poner Pajarito Canta? Soy Marvin.
0: Amén, saludos a Marvin, Dios le bendiga, saludos para ti, para toda tu familia, gracias por estar en sintonía del programa de Campeones en Jesús. Sigan reportando la sintonía, campeoncitos, ahí díganle a mamá, a su papá que les ayude para que ustedes puedan enviar sus audios hasta cabina de radio y puedan también ahí solicitar, puedan solicitar sus cantos en esta hora del mediodía. Vamos escuchando El Ratón Samaritano.

0: 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Y en lugar de pegarle con el látigo, ¿con qué creíste que le pegaba?
1: Le pegaba con la cola.
0: ¿Cómo iba a caminar?
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Y ahí estábamos complaciendo con esos cantos, el ratón samaritano y la hormiga mentirosa. Dios les bendiga, campeoncitos. Estamos en el programa de Campeones en Jesús. Hemos llegado a las 12 del mediodía con 22 minutos. Buen provecho para usted que ya está almorzando en esta hora del mediodía. Buen provecho. Que Dios bendiga esos alimentos. Gracias por continuar con nosotros en la sintonía de Radio Elohim y de este programa de Campeones en Jesús. Anunciarles, amados hermanos, que esta hora no cuenta con patrocinador. 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O si usted desea escuchar una prédica, también usted puede comunicarse con nosotros y con gusto le vamos a complacer en este hermoso día que Dios nos ha regalado en este día lunes. 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Vamos a complacer al campeoncito Marvin con el siguiente canto de Manuel Bonilla, Pajarito Canta.

Y ahí estábamos escuchando ese lindo canto, Mariposita de Mil Colores. Hemos llegado a las 12 del mediodía con 34 minutos. Que Dios bendiga a toda la linda audiencia. Usted que recién nos sintoniza, Dios le bendiga. Estamos en el programa de Campeones en Jesús. Es una bendición poder llegar hasta la intimidad de su hogar a través de este medio de Radio Elohim, de poder compartir este programa con todos los campeoncitos. Nos alegramos siempre cuando le escuchamos. Así que, campeoncitos, sigan reportando la sintonía. Envíenos su audio, todavía tenemos tiempo para poder complacerles con sus cantos. Así que, campeoncito, vaya por ahí reportando la sintonía y díganos qué canto quieren escuchar. También, si usted, campeoncito, quiere compartir ese texto bíblico que el día de ayer se memorizó en la escuelita bíblica, comparta ese versículo junto con nosotros. Por ahí puede enviarnos un audio y decirnos cuál es ese texto bíblico que usted se memorizó el día de ayer ahí en la escuelita bíblica. Por ahí puede enviarnos sus audios a través del número de WhatsApp 78 84 92 21. Dios bendiga a los niños hasta el cantón Zaragoza, hasta Honduras, hasta el cantón El Níspero, hasta el Llano Grande, el Llano El Chilamate, hasta el Tapesquío Alto, también hasta el cantón El Amatón, hasta el barrio La Cruz, hasta el Cocalito, el Zapotillo. Dios bendiga a todos los niños. Dios bendiga también a las familias que nos sintonizan. Saludos y muchas bendiciones. 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

0: Y ahí estábamos escuchando ese canto, el canto de Jonás. Por acá tenemos un reporte más que vamos a escuchar en esta hora del mediodía.
1: Porque muchos son llamados y pocos escogidos. Mateo 22:14.
0: Amén, gloria a Dios. Muy bien, Dios bendiga al campeoncito que nos compartía ese hermoso texto bíblico de la palabra en Mateo 22:14. Porque muchos son llamados y pocos los escogidos. Que Dios bendiga al campeoncito que nos compartía esa hermosa palabra. Dios bendiga a todos los niños. Dios siga obrando en sus vidas, en sus corazones. Dios siga dando esa sabiduría. Dios lo guarde en todo momento. Ahí nos compartía esa hermosa palabra. Dios bendiga también al campeoncito José Samuel Portillo. Él nos solicita la ronda de las verduras y nos sintoniza desde el Tapesquillo Alto. Saludos al campeoncito que está en sintonía hasta el Tapesquillo Alto. Y así también a todos los niños que nos están escuchando en esta hora del mediodía. Dios les bendiga, Dios les guarde y que tengan una bendecida tarde. Escuchamos Soy una oveja, seguidamente la ronda de las verduras.

Amén, ahí estábamos escuchando ese lindo canto, la ronda de las verduras. Saludamos al campeoncito Ian y también a la campeoncita Abigail hasta la colonia El Zapotillo. Nos están sintonizando, vamos a complacer con el canto El Oso O, seguidamente El Patito Juan.

el oso o vamos llegando ya al final del programa de Campeones en Jesús. 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Dios les bendiga, Dios bendiga a todos los niños. Nos vamos despidiendo con el Patito Juan.

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Amén, así es, Cristo es nuestro amigo sincero, Él está con nosotros en todo momento. Damos gracias a Dios por su amor, por toda su misericordia. Gracias a Dios porque nos permite poder llegar hasta esta hora de la tarde. Hemos llegado a la 1:23 PM. Dios les bendiga, amados hermanos. Es un privilegio poder saludarles y acompañarles desde cabinas de radio Elohim 94.1 FM, esperando que usted se encuentre muy bien, que en esta tarde usted esté con gozo, exaltando el nombre de Dios a través de la programación. Si está por ahí en su casita, si usted nos sintoniza desde su trabajo, Dios le bendiga. Reporte la sintonía, reporte su sintonía, queremos saludarle, queremos saber de usted. Déjenos un mensajito y díganos: hermana Dani, aquí estamos en sintonía del programa de música variada. Díganos desde dónde usted nos sintoniza para que nosotros podamos saludarle en esta preciosa hora de la tarde. Vaya reportando la sintonía, amados hermanos, a través de los números de cabina. Dios bendiga a mi hermano Alejandro Castro, que nos dice: saludos desde Colombia. Saludos, mi hermano, Dios le bendiga. Dios bendiga también a Denis, que nos está saludando, a mi hermano Eledier Arroyo, también saludos, hermano, Dios esté bendiciendo su vida. Mi hermano Freddy José también nos está saludando, nos dice: saluditos, hermana Daniela, bendiciones, amén, hermano, con mucho gusto, Dios le bendiga de una manera muy grande. Dios bendiga a todos mis hermanos que se están conectando. A Yelme, que también nos dice: Dios le bendiga desde Colombia. Saludos a todos mis hermanos hasta Colombia. Dios bendiga a usted que nos sintoniza desde el cantón El Amatón hasta el cantón El Níspero. También Dios bendiga a mis hermanos, a usted que nos sintoniza desde Honduras. Saludos a todos mis hermanos hasta Honduras. Que Dios los bendiga de una manera muy grande. Les dejo con la siguiente alabanza: ¿Quién soy yo? Mientras usted se anima, se sigue reportando, vamos a escuchar ese lindo canto. También, amada audiencia, si usted desea bendecir al Ministerio de Radio Elohim, patrocinando este espacio, comuníquese con nosotros y díganos ahí: hermana Dani, yo me apunto para bendecir al ministerio y patrocinar este espacio de música variada. Vamos escuchando ¿Quién soy yo? En voz de Renato Sánchez.

Y ahí estábamos escuchando esa preciosa alabanza, tomando de la fuente. Hemos llegado a la 1:34 p.m. Que Dios les bendiga, amados hermanos, amados amigos. Un privilegio poder saludarles y acompañarles en esta bendecida hora de la tarde. Esperando que usted esté muy bien, esté ahí deleitándose a través de la programación de esta tarde. Recuerde que puede reportar la sintonía, puede solicitar su alabanza. También si usted tiene una petición, puede enviarnos esa petición que yo con gusto al final del programa estaremos orando por esa petición, creyendo en Dios. Tenemos un Dios grande, para Él no hay nada imposible. Saludos a toda esa linda audiencia, audiencia nacional como internacional. Dios bendiga a mi hermana Lizeth de Rodríguez. Estamos ubicados en Jucuapa, somos de Jucuapa, Usulután, El Salvador. Somos Radio Elohim 94.1 FM. Es un privilegio poder saludarle. Dios bendiga a mi hermano Margarito Díaz, a mi hermano Eledier Arroyo, que nos dice lindas alabanzas y qué grata compañía. Muchas gracias. Saludos, hermano. Dios le bendiga. Dios bendiga a mi hermana Yesenia, que nos dice Dios le bendiga, hermana. Ahí nos decía que a ella también le gusta mucho la alabanza, tomando de la fuente. Saludamos a mi hermano Wilmer. Saludos a mi hermano que también está en sintonía. Saludos para mi hermana Teresa Hernández. Y nuestra hermana Lizeth de Rodríguez nos dice saludos desde Colombia. Saludos, saludos mi hermana Lizeth de Rodríguez. Que Dios me la bendiga de una manera grande. Saludos también para mi hermano Diego, que nos está saludando. Mi hermana Vanessa, mi hermana Vanessa de Gómez, nos dice Dios le bendiga, hermana, saluditos. Amén, mi hermana Vanessa, Dios le bendiga. Un gusto poder saludarle en esta preciosa hora de la tarde. Dios bendiga también a mi hermano José Portillo, que nos dice bendiciones, hermana Dani. Solicito la alabanza, la gran tribulación. Con mucho gusto, mi hermano, con mucho gusto, que Dios le bendiga. Dios bendiga a mi hermano Gerson Chicas. Por acá tenemos también a mi hermano Enson Melo, que también nos está saludando. Saludos para mi hermana Teresa Hernández, que Dios le bendiga. Y Dios bendiga también a mi hermano Arsenio Chávez. Saludos, mi hermano. Creo que mi hermano nos sintoniza desde Paraguay. Que Dios le bendiga, mi hermano. Gracias por su sintonía y gracias por su reporte. Bueno, vamos a quedarnos complaciendo con esa alabanza que nos habían solicitado. Bueno, vamos a quedarnos escuchando Paciente Espera en Jehová. Seguidamente vamos a venir escuchando La Gran Tribulación. Saludamos también a el evangelista Amílcar Márquez, que nos dice Dios le bendiga desde Atlanta. Saludos, saludos mi hermano, Dios esté bendiciendo su vida, toda su familia, Dios siga usándole grandemente. Dios bendiga a mi hermano Moisés Aguirre, que también nos está saludando, nos dice Dios le bendiga. Amén, hermano, Dios le bendiga. A mi hermano Arsenio Chávez también nos dice Dios le bendiga. Saludos, muchas bendiciones para toda la linda audiencia. Siga reportándose, que nosotros queremos saber de usted. Cuéntenos cómo va su tarde. Por ahí también puede solicitar su alabanza, que yo con gusto voy a complacerle. 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

Amén. Ahí estábamos escuchando esa linda alabanza, paciente espera en Jehová. Dios les bendiga. Hemos llegado a la 1:43. Saludamos a mi hermano Jorge Arévalo, que Dios lo bendiga, mi hermano. Saludos a mi hermano José Portillo, que él nos sintoniza desde el Tapesquío Alto. Él nos solicitaba la gran tribulación. Vamos a complacer a mi hermano con esa linda alabanza. Saludamos a mi hermana Lizeth de Rodríguez hasta Colombia. Ella nos está saludando y nos solicita la alabanza "El Señor es mi luz y mi salvación". Con mucho gusto vamos a quedarnos complaciendo. Saludamos también a mi hermano Adonai Campos hasta Atlanta, Georgia. Que Dios le bendiga. A toda la audiencia también, hasta Virginia, hasta allá también, hasta Colombia, hasta Honduras. Dios bendiga a todos mis hermanos. Un privilegio poder saludarles, esperando que usted se esté deleitando a través de la alabanza. Cada alabanza trae un mensaje para nuestra vida espiritual. Así que, amados hermanos, siga con nosotros, siga deleitándose a través de las alabanzas. Les dejo con la siguiente alabanza, "La gran tribulación". Seguidamente, "El Señor es mi luz y mi salvación".

Gloria a Dios, qué linda alabanza estábamos escuchando. Escuchábamos ese tema, el Señor es mi luz y mi salvación, en voz de Gladys Muñoz, saludando a mi hermana Lizeth de Rodríguez. Dios bendiga a mi hermano Hernández, que también está en sintonía, mi hermano Elian Benjamín, que nos dice bendiciones, hermana, saludos mi hermano, Dios le bendiga. Dios bendiga también a Fidel Gómez. Saludamos a Toño, que nos dice, Dios le bendiga, quiero escuchar, Dios cuida de mí, amén hermano, con mucho gusto. Creo que es el canto en voz de Dani Berríos, Dios cuida de mí, con gusto hermano, ahí le vamos a complacer. También saludamos a mi hermana Chelly, que nos dice bendiciones hermana, amén, Dios le bendiga. Dios bendiga a Roberto, que nos dice Dios les bendiga. A mi hermano Daniel también nos dice bendiciones. Mi hermano Víctor nos dice que nos sintoniza desde México. Saludos a todos mis hermanos hasta México. A Dios bendiga a mi hermano Melo, que también nos está saludando. Mi hermano Rodolfo Julián, saludos. Por ahí también nos solicitaba mi hermano Rodolfo esa alabanza, clamaré, en voz de Verónica. Vamos a complacer con mucho gusto con esa linda alabanza, clamaré. Gracias, amados hermanos, gracias por su sintonía, gracias por conectarse, gracias por tomarse unos minutos de su tiempo y escribirnos un mensajito. Espero que usted en esta tarde se encuentre muy bien, con gozo, exaltando el nombre de Dios. Si está en casita, desde su trabajo, si va a conducir,

Siga con ese gozo que Dios está con nosotros. Y si Dios está con nosotros, ¿quién contra nosotros? Así nos dice su palabra en Romanos 8:31, que pues diremos a esto: si Dios es por nosotros, ¿quién contra nosotros? El que no escatimó ni a su propio hijo, sino que lo entregó por todos nosotros. Así que, amados hermanos, sigamos adelante, siga reportando la sintonía, déjenos un mensajito, queremos saludarle, queremos complacer con su alabanza, ya que vamos hasta las 3 de la tarde, así que tenemos tiempo. Reporte su sintonía, reporte su sintonía en esta bendecida hora de la tarde. 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Dios bendiga grandemente a Anthony Torres. Saludos, muchas bendiciones. Les dejo con la siguiente alabanza: Clamaré. Seguidamente vamos complaciendo con una alabanza: Dios cuida de mí.

Amén, gloria a Dios. Ahí estábamos escuchando esa preciosa alabanza, Dios cuida de mí. Qué lindo es Dios, amados hermanos, que Él cuida de nosotros en todo momento. Él cuida de nosotros. Qué grande es el amor de Dios, qué grande es su fidelidad, su bondad, por su gracia, por su misericordia. Estamos de pie, amados hermanos. Dios es bueno, a Él sea la gloria, la honra en esta bendecida hora de la tarde. Dios le bendiga, feliz tarde a usted que recién nos sintoniza y quizás pueda preguntarse en qué programa estará hermana Dani. Bueno, contarles que estamos en el programa de música variada, vamos hasta las 3 de la tarde, así que acompáñenos en sintonía, si está en su trabajo, si usted está por ahí en casita a todo volumen, siga deleitándose en sintonía de Radio Elohim 94.1 FM. Saludamos a nuestro hermano Ever Gutiérrez. Saludos, hermano, muchas gracias, hermano. Ya vamos a verificar. Saludos, Dios le bendiga. Dios bendiga a Chelly, que nos dice, hermana, puede programar la alabanza de El Alfarero. Con gusto, con mucho gusto. Dios bendiga a Juan Carlos, que también nos está saludando. A mi hermana Rosa Méndez, nos dice, Dios le bendiga, hermana, puede programar Más Allá del Sol. Con gusto. Mi hermano Rudy García nos dice, bendiciones para todos, saludos para ti en cabina. Gracias, hermano, Dios le bendiga de una manera grande. Saludamos también a mi hermano Toño, que nos está saludando. A mi hermano, La Gran Tribulación ya sonó. Si usted desea otra alabanza, yo con gusto le voy a complacer. Dios bendiga a Jeffer, saludos, muchas gracias, hermano, gracias por su sintonía. Dios bendiga también a mi hermano Jorge Arévalo, que nos está saludando. Dios bendiga a mi hermano Jorge, que también nos está sintonizando. Dios bendiga a mi hermana Susana Martínez, saludamos también a la audiencia hasta allá el cantón El Amatón. Dios les bendiga de una manera grande. Bueno, vamos a continuar complaciendo, vamos a complacer con esa alabanza que nos habían solicitado. Escuchamos Más Allá del Sol en voz de Estanislao Marino.

Y ahí estábamos complaciendo con ese lindo tema, Más Allá del Sol, en voz de Estanislao Marino. Enviamos saludos a nuestro hermano Moisés Aguirre, a Dios bendiga a mi hermano Steven, que también nos está saludando. Amén, hermano, gracias por su sintonía. Estamos muy bien, gracias a Dios, con gozo en esta bendecida hora de la tarde. Estamos exaltando y bendiciendo el nombre de Dios. ¿Cómo está usted? Dios bendiga también a mi hermano, mi hermana Chely nos solicitaba el alfarero. Con gusto, mi hermana, ya tenemos el alfarero aquí en lista. Saludamos a nuestro hermano que nos dice bendiciones, siempre escuchándoles en mi transporte. Amén. Dios bendiga a mi hermano que nos está sintonizando en esta preciosa hora de la tarde. Mi hermano Juan Carlos nos dice que él desea las pruebas de mi vida con el dúo Monte de Sion. Con mucho gusto vamos a quedarnos complaciendo con el alfarero. Seguidamente, las pruebas de mi vida.

Amén, ahí estábamos escuchando esa preciosa alabanza, el alfarero. Ahí estábamos complaciendo a mi hermana Chelly, que Dios se le bendiga de una manera grande. Dios bendiga a todos los oyentes, a todos los que se están conectando. Estamos en el programa de música variada. Estamos complaciendo con esas alabanzas que nos están solicitando. Dios bendiga a mi hermana Brenda, que nos está saludando. Ella nos está saludando. Gracias, hermana, por su sintonía. Dios bendiga a mi hermano Moisés Aguirre, que también nos solicita Lágrimas de un Pastor. Con gusto, hermano. Con gusto le vamos a complacer. Dios bendiga a mi hermano Jesús Romero. A mi hermana Rosa Mendoza. Saludos, hermana. Que Dios se le bendiga. Mi hermano Moisés Aguirre nos dice, amén, hermana, un lindo programa, amén. Toda la gloria sea para Dios. Gracias por conectarse. 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Estamos transmitiendo desde Jucuapa, Usulután, El Salvador. Así que saludos a todos mis hermanos, amigos que nos sintonizan en esta hora de la tarde. Dios les bendiga. 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Vamos escuchando Las Pruebas de Mi Vida, saludando a mi hermano que nos escucha, mi hermano Juan Carlos. Seguidamente vamos complaciendo con la alabanza Lágrimas de un Pastor.

Amén, ahí estábamos escuchando esa linda alabanza, Lágrimas de un Pastor, ahí estábamos complaciendo. Dios bendiga a mi hermano Alex, que nos está pidiendo oración con gusto. Vamos a estar orando por su vida. Dios escucha nuestras oraciones y Él también da respuesta a nuestras peticiones. La palabra de Dios nos dice en Jeremías 33:3, clama a mí y yo te responderé y te enseñaré cosas grandes y ocultas que tú no conoces. Vamos a estar clamando también. Mi hermano Jesús Romero, él nos pide oración. Amén, hermano, ya en unos minutitos vamos a orar. Cuando vayamos finalizando este espacio, estaremos también orando por sus vidas, amados hermanos, creyendo que en Dios hay respuesta. En Dios hay respuesta para nuestras vidas, amados hermanos. Dios bendiga a mi hermana Alicia. También gracias, hermana, por compartir la bendición. Que Dios le bendiga. Mi hermano Jesús Romero también nos está saludando. Mi hermano Jorge García, Dios le bendiga. A mi hermano Wilson Gámez, saludos. Dios le bendiga a toda esa linda audiencia hasta los Estados Unidos. Gracias, muchas gracias por conectarse. Que Dios esté bendiciendo sus vidas y sus familias, que puedan ser bendecidos. Le invito para que usted pueda continuar en la sintonía de la programación de esta tarde. A las 3 de la tarde venimos con el programa de Atardecer con Cristo, un programa donde vamos a estar complaciendo con alabanzas rancheras y norteñas. A las 4 de la tarde venimos con música variada. A las 5 su programa Cristo es la Respuesta. A las 6 su programa Llamados con Propósito. Ahí está la programación para que usted pueda acompañarnos. 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Es de gran bendición para que esta obra siga adelante y podamos seguir predicando la palabra, llegando cada día a más hogares, ahí donde está la necesidad. Sigamos adelante, amados hermanos, sigamos predicando la palabra, que la venida de nuestro Señor Jesucristo está muy cerca. No desmaye, mi hermano, sigamos adelante y que Dios les fortalezca, que Dios les guarde en todo momento. Vamos a complacer con la alabanza que nos habían solicitado, esa alabanza El Río de Dios, en voz de Héctor Cárcamo, saludando a mi hermano Eliseo Flores. También tenemos más mensajitos por acá. Nos dice mi hermana Blanca Lizama: le escucho en Cantón Tapesquío Alto y deseo la historia de Benito. Con mucho gusto, mi hermana, Dios le bendiga. También saludamos a mi hermana Idalia desde el Amatón. Ella nos está sintonizando y nos solicita la alabanza La Noche Azul. Amén, con los Paladines del Reino, nos dice. Con mucho gusto, mi hermana, Dios le bendiga de una manera grande. Bueno, vamos a quedarnos complaciendo con esas alabanzas que nos están solicitando. Escuchamos el tema El Río de Dios. Ya nos quedan pocos minutos, ya en unos minutitos vamos a orar por las peticiones que nos han llegado en esta hora de la tarde.

Amén. Ahí estábamos escuchando la historia de Benito. Aún nos hace falta que complacer también con la noche azul, pero queremos orar por algunas peticiones que en este espacio fueran enviadas. Vamos a estar orando, vamos a pedir a Dios que Él pueda llevar esa sanidad, esa respuesta que usted, amado hermano, está necesitando. Dios bendiga grandemente a mi hermana María Campos, que está en sintonía. Dios bendiga a Rivas, que también nos dice bendiciones. Amén, Dios le bendiga. 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Dios le bendiga a usted que recién nos sintoniza. 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Vamos a orar en estos momentos. Oremos juntos por esas peticiones que nos han enviado en esta bendecida hora de la tarde. Buen Padre que estás en los cielos, santificado sea tu nombre. Te doy gracias, Señor. Gracias por la vida. Gracias, Señor, por las fuerzas. Gracias por tu amor, por tu misericordia, por tu bondad, Señor. Gracias por este programa, Señor. Gracias por cada alabanza que ha sido transmitida, Padre. Yo sé, Padre, que tú estás obrando, que tú estás ministrando, liberando en esta hora, Señor, de la tarde. Yo sé que tú, Señor, sigues haciendo grandes cosas. Clamo a ti, Padre, por estas peticiones. Oramos por la vida de Alex, ahí donde él se encuentra, Padre. Yo sé que tú conoces su vida, porque tú conoces nuestro corazón, tú conoces nuestros pensamientos, Señor. Llegue hasta ahí donde se encuentra Alex, Padre. Bendígale, dele fortaleza, Padre. Libértalo, Señor. Mira esa petición que él está necesitando, esa respuesta, Padre. Llegue obrando donde él se encuentra. Llegue liberando, Señor. Ayúdele, Padre. Lleve la paz que él necesita. Lleve la paz que él necesita, Padre. Lleve ese gozo a su corazón. Libértalo, Padre. Restaura su vida. Sana su corazón, Padre. Llegue ahí donde él se encuentra. Así oramos por mi hermana que también nos sintoniza, Padre. Oramos, Señor, por mi hermana Chely, ahí donde ella se encuentra, Padre. Pedimos oración por mi hermana. Pedimos por su familia, por su negocio. Bendiga a mi hermana ahí donde ella está en sintonía, Padre. Bendiga su vida. Dele fortalezas, fortalezas espirituales como fortaleza física, Padre. Llegue obrando en mi hermana, Señor, ayúdele a salir en victoria, Padre. Bendiga su negocio, bendiga ese negocio, esas manos, ese trabajo. Bendígale grandemente, Señor, en el nombre poderoso de Jesús. Así oramos también por mi hermano José, Padre José López. Llegue obrando, él está pidiendo oración, Padre. Llegue obrando ahí donde él está, Señor. Dele fortaleza, bendígalo, Padre. Bendígalo grandemente, Señor, en el nombre poderoso de Jesús. También oramos por la vida de Margarito Díaz, Señor. Dele fortaleza, Padre, a todos los que están conectados, Padre. Quizás están pasando por diversas dificultades, Señor. Llegue ahí, Padre, sanando a aquel que se encuentra enfermo. Sana, llegue a los hospitales, llegue a ese hogar donde está la necesidad, Padre. Bendiga a mi hermana María Campos, Señor, dele fortaleza. Lleve respuesta a mi hermana, Señor. Lleve respuesta a su petición. Y así por todos los que están conectaditos, Señor, lleve respuesta, lleve liberación, lleve restauración en esta hora de la tarde. Lleve salvación a las almas, a los amigos, Señor. Toca sus corazones en el nombre poderoso de Jesús. Muchas gracias, Señor. Te damos a ti toda honra, toda gloria. Gracias, Padre. Gracias, Hijo. Gracias, Espíritu Santo. Amén y amén. Que Dios les bendiga, amados hermanos. Hemos orado. Yo sé que Dios está obrando. Vamos finalizando escuchando La Noche Azul con los Paladines del Reino. Y seguidamente venimos con el programa de Atardecer con Cristo. Recuerde que si usted desea ofrendar, patrocinar una hora, puede comunicarse a través de los números de cabina y que Dios
les bendiga.

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Esta alabanza, si no fuera por ti. Damos gracias a Dios por su amor, por su misericordia. Gracias a Dios que Él nos ha rescatado. De ahí donde nos encontrábamos perdidos en delitos y pecados, Él nos ha rescatado. Damos gracias a Dios por sus grandes misericordias, por su gran amor. Dios les bendiga. Feliz tarde. Hemos llegado a las 3 de la tarde con 4 minutos. Sean bienvenidos al programa de Atardecer con Cristo, un programa donde estaremos complaciendo con alabanzas rancheras y alabanzas norteñas. Espero que usted pueda acompañarme en esta hora de programación. Reporte la sintonía, díganos desde dónde usted nos escucha. 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Ahí usted puede comunicarse a través de los números de cabina, que con mucho gusto le vamos a responder en esta bendecida hora de la tarde. Saludamos a mi hermano Wilton Díaz, que nos dice: muy buenas tardes, bendiciones para todas las hermanas y hermanos del Salvador. Que Dios les bendiga, que tengan un feliz inicio de semana. Y un saludito para la hermana Delmi Mendoza hasta El Salvador, nos dice mi hermano. Y bendiciones a usted que está en cabina. Gracias, hermano, Dios le bendiga. Mi hermano Wilton Díaz, muchas gracias por estar conectado. Que Dios lo bendiga, Dios le guarde. Y sigamos adelante, hermano. Ahí están esos saluditos para mi hermana Delmi Mendoza. Dios bendiga a mi hermano Margarito Díaz. Dios bendiga también a nuestro hermano José Pérez, que nos dice saludos. Amén, hermano, saludos. Dios le bendiga. Mi hermana Eli Rivera nos dice saludos desde el Estado de México. Saludos a todos mis hermanos hasta México. También mi hermano José Mendoza nos está saludando. Nos dice de dónde es la radio. Somos de Jucuapa, Usulután, El Salvador. Somos Radio Elohim, amado hermano. Que Dios le bendiga, que tenga una feliz tarde. Amada audiencia, vaya reportando la sintonía. Yo les dejo con la siguiente alabanza en voz del hermano José Cedillo, con ¿Qué podré pagarte?

Amigo del Camino, en voz de Ramón González. Hemos llegado a las 3 de la tarde con 13 minutos. Estamos en el programa de Atardecer con Cristo y en este programa estamos complaciendo con alabanzas en rancheras y norteñas. Así que yo le invito para que usted pueda ahí solicitar. Amén, pueda solicitar su alabanza que yo con mucho gusto le voy a complacer. Si es ranchera o norteña, yo con gusto le voy a complacer, amados hermanos. Así que repórtese, cuéntenos cómo va su tarde, cómo está, cómo va su tarde. Espero que se encuentre muy bien. Quizás algunos ya están en casita, ya descansando después de un día de trabajo, ya están descansando. Otros quizás aún en su trabajo van conduciendo, donde quiera que usted nos esté escuchando. Dios le bendiga de una manera muy grande. Dios bendiga a mi hermana Eli Rivera, a mi hermano José Mendoza, a mi hermana Gabriela, a mi hermano Toño, que nos dice Dios bendiga su programa. Dios bendiga a mi hermano Edgar, que también nos dice buenas tardes. Dios se le bendiga a nuestro hermano o hermana por ahí. Díganos su nombre, que nos dice Dios se le bendiga, hermana, bendiciones. Amén, Dios se le bendiga a Vero Pedraza. Nos dice muchas bendiciones, saludo desde Colombia. También a Diela Patiño nos dice que desea el canto El Ángel que vi llorar. Con mucho gusto vamos a complacer con ese canto. Que Dios le bendiga de una manera grande. Y Dios bendiga también a mi hermana Delmi Mendoza, a mi hermano Wilton Díaz. Saludos a mi hermano Adonai Campo. Dios le bendiga, hermano. Dios bendiga también a mi hermana Rosario Díaz y a toda esa linda audiencia hasta los Estados Unidos, a mi hermano Julio Amaya y mi hermana Rosalina Amaya. Que Dios les bendiga de una manera muy grande.

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Amén, ahí estábamos complaciendo con esa alabanza, el ángel que vi llorar. Dios les bendiga. Dios bendiga a mi hermana Reina García, que nos sintoniza desde Honduras. Saludos, hermana. Dios le bendiga a mi hermana Adiela Patiño. Saludos, hermana, muchas bendiciones. Dios bendiga también a mi hermano Alexis. Saludos, que Dios le bendiga. Dios bendiga a mi hermana Vero Pedraza. Saludos, muchas bendiciones para toda la linda audiencia nacional como internacional. Feliz tarde, Dios siga bendiciendo sus vidas, Dios siga fortaleciéndoles, ayudándoles, sacándoles en victoria en este hermoso día. Recuerde que estamos en el programa de Atardecer con Cristo, estamos complaciendo con alabanzas rancheras y alabanzas norteñas. Usted puede escribirnos un mensajito o llámenos a través de los números de cabina. Y yo con mucho gusto le voy a complacer. Ahí díganos usted qué alabanza desea escuchar para que nosotros podamos complacerle. Si la tenemos en programación, con gusto vamos a complacerle en esta hora de la tarde. También le invito a patrocinar. Si usted desea patrocinar, ahí comuníquese con nosotros. Y díganos, hermana, yo me apunto para bendecir al ministerio y patrocinar este espacio. Este espacio de Atardecer con Cristo.

Y ahí estábamos escuchando los 10 leprosos. Dios les bendiga, gracias por estar en sintonía de el programa de Atardecer con Cristo. Qué bonito es poder llegar hasta esta hora de la tarde y que Dios está aquí con nosotros, amados hermanos. Dios está ayudándonos, fortaleciéndonos, guardándonos en todo momento. Es que Dios es grande, su misericordia para con nosotros es grande. Así que yo le invito a que juntos podamos seguir dándole la honra, la gloria a Dios. Ahí siga deleitándose a través de estas alabanzas en el programa de Atardecer con Cristo. 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Dios bendiga a mi hermano Daniel hasta Paraguay. Él nos está sintonizando. Dios bendiga también a mi hermano Pablo, que nos dice buenas tardes. Dios bendiga a mi hermano Alejandro, que también nos está saludando. Mi hermano Santos Ramírez nos dice bendiciones, hermana. ¿Por qué sufrir? Con Ramón González, con gusto, Dios le bendiga. Y Dios bendiga a mi hermano Danilo, que también nos está saludando. Dios le bendiga. Dios bendiga a mi hermano Germán Torres, que nos solicita la alabanza agradecimiento. Con gusto vamos a quedarnos complaciendo con la alabanza sufrir por vivir, seguidamente agradecimiento.

Amén, así es. En agradecimiento le servimos a nuestro Señor. Espero que usted también esté agradecida, agradecido con Dios por la vida, por todas sus bondades, por todas sus misericordias. Gracias a Dios porque Él cuida de nosotros. Gracias a Dios porque Él es nuestro ayudador, nuestra fortaleza. Ahí estábamos. Saludando a mi hermano Germán Torres hasta Virginia, él nos sintoniza. Ahí le complacíamos con esa alabanza de agradecimiento. Vamos a saludar también a mi hermano Jorge Arévalo con la siguiente alabanza, Ni por un centavo.

Y ahí estábamos escuchando esa linda alabanza, Ni por un centavo. Saludamos a Anthony González, él nos está sintonizando en Cantón Zaragoza. Dios bendiga a Anthony González, Dios bendiga también a mi hermano Daniel, a Julio, que nos dice bendiciones, amén, Dios le bendiga. Dios bendiga también a mi hermano José López, saludamos a mi hermano Germán Torres. Y Dios bendiga también a nuestro hermano Ever Gutiérrez, que nos dice, saludos hermana, un gusto de verle, muchas bendiciones, amén. Igualmente es un gusto poder saludarles y acompañarles en esta bendecida hora de la tarde. Yo sé que hay muchos que ya están por ahí descansando, ya en casita, después de un día de trabajo, gracias a Dios ya están en sus hogares. A usted que está quizás por ahí desde su trabajo, Dios le bendiga. A usted que va conduciendo y va en sintonía de Radio Elohim, Dios le bendiga. 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Así que le hago la invitación para que usted pueda sintonizar toda la programación a través del internet. Por ahí siga gozándose junto con nosotros. Vamos a saludar a mi hermano Jorge Arévalo con la siguiente alabanza. Creo que es Fiesta Gloriosa con el grupo norteño Emanuel.

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4: Cuando conocí el amor verdadero,
5: el amor de Jesucristo,
4: llegué a comprender que nadie me ama ni me amará como Él. Su amor es incondicional, su amor es sin reproches, puro, sincero. Su amor es fiel y verdadero. Me amó cuando nadie lo hacía. Su amor es por la eternidad.

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Y ahí estábamos escuchando esa preciosa alabanza. Mi vida está confiada en Dios. Hemos llegado a las 4:05. Dios le bendiga. Agradecerles, amados hermanos, porque han estado con nosotros en sintonía desde muy tempranito. Que Dios siga bendiciendo sus vidas, sus familias. Que Dios lleve la sanidad que usted está necesitando. Que Dios pueda obrar en esa petición que hay ahí en su corazón, amados hermanos. Espero que usted siga con gozo y siga gozándose junto con nosotros a través de este espacio de música variada. Le hago la invitación para que usted pueda reportarse, pueda solicitar su alabanza. También le invito para que usted pueda patrocinar este espacio. No tenemos patrocinador para esta hora. 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Dios bendiga a mi hermano Jorge Arévalo. Vamos a complacer a mi hermano con una alabanza que nos había solicitado en voz de Aguas en el Desierto.

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complaciendo con Cántico Celeste, saludando a mi hermana que está en sintonía, mi hermana Isidra, que Dios le bendiga. Saludos a todos mis hermanos hasta Honduras, Dios bendiga a la audiencia, hasta Nicaragua, hasta los Estados Unidos, Dios bendiga a mi hermana Silvia Mengíbar, hasta allá Virginia, Dios bendiga a mi hermano Julio Amaya, saludamos también a mi hermana Rosalina Amaya, Dios bendiga a mi hermano Jorge Arévalo, que también está conectado en esta hora de la tarde, Dios bendiga a mi hermana Reina Portillo, saludos hermana, Dios esté bendiciendo su vida, y saludamos también ahí a mi hermana Karen Orellana, que Dios la bendiga, Dios bendiga a toda su familia. Gracias amada audiencia por acompañarnos en esta hora de programación, esperando que usted esté siendo bendecido a través de este espacio, y quédese en sintonía que a eso de las 5 venimos con el programa Cristo es la Respuesta, y a las 6 su programa Llamados con Propósito. Acompáñenos en sintonía hasta el cierre de programación. Ahí deleítese a través de la palabra, a través de la oración, a través de la alabanza. 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Dios bendiga a mi hermano que está en sintonía, mi hermano Cornelio Cáceres, hasta la Santa Fidelia, él está conectado, nos solicita una alabanza en voz de Jesús Eduardo. Vamos a estar complaciendo con la alabanza Cuántos Mensajes Más, y también El Poder de Tu Amor, complaciendo a mi hermano Jorge Arévalo. También tenemos un reporte más. Dios bendiga a mi hermano Eduardo, que nos dice: Dios le bendiga, me complace con la alabanza Como el Siervo Brama, en voz de Héctor Fuentes. Y saludos a mi mamá María Candelaria desde el barrio Concepción. Saludos mi hermana María Candelaria, que Dios le bendiga grandemente a usted y toda su familia hasta el barrio Concepción.

0: El Señor nos dice en su palabra que guardemos sus mandamientos, que guardemos nuestro pensamiento y nuestro corazón. Por favor, Orlando, ¿quiere darle lectura al versículo de Filipenses 4:8?
1: Por lo demás, hermanos, todo lo que es verdadero, honorable, justo, puro, amable, todo lo que es de buen nombre, si hay virtud alguna, si hay algo digno de alabanza, en esto pensad.
0: Gloria a ti, Señor. Amén.

Y vamos a continuar. Ahí estábamos escuchando cuántos mensajes más. Saludando a mi hermano que nos sintoniza hasta la Santa Fidelia, mi hermano Cornelio, que Dios lo bendiga. Dios bendiga también a mi hermano Eduardo. Vamos a complacerle con el siguiente tema, como el siervo.

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2: Cuando conocí el amor verdadero,
3: el amor de Jesucristo,
2: llegué a comprender que nadie me ama ni me amará como Él. Su amor es incondicional, su amor es sin reproches, puro, sincero. Su amor es fiel y verdadero. Me amó cuando nadie lo hacía. Su amor es por la eternidad.
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0: 31, 32 y 33. Y leemos el 34 para que tenga uno. No os afanéis, pues diciendo, ¿qué comeremos o qué beberemos o qué vestiremos? Porque los gentiles buscan todas estas cosas, pero vuestro Padre Celestial sabe de qué tenéis necesidad de todas estas cosas. Buscad primeramente el reino de Dios y su justicia, y todas estas cosas os serán añadidas. Así que no os afanéis por el día de mañana, porque el día de mañana traerá su afán. Basta cada día su propio mal. Padre, te damos gracias por la oportunidad que nos das de servirte y de honrar en esta hora. La palabra, Señor, redarguya en mi vida y pueda bendecir mi vida. Cada uno de los presentes, como los hermanos que nos ven a través de la transmisión, Señor, bendícenos hoy, Señor, con tu palabra, Señor. Tu palabra es enviada donde hay necesidad y es enviada a una tierra donde será bendecida, Señor. Te doy gracias por este día y por todo lo que tú haces, Señor. Quédate conmigo, Señor, en este momento para adorarte, Jesús. Amén y amén. Tome asiento, hermanos. Siendo diligentes con Dios, hermanos. Siendo diligentes con Dios. El Señor en su palabra nos enseña muchas cosas. El inicio de su ministerio, el Señor buscó a gente para que sirviera a su lado y enseñara de la palabra bendita de nuestro Dios. Tanto así fue que buscó gente que tenía su propio trabajo, tenía sus profesiones, trabajando y viviendo la vida para poderse sostener. Jesús llega a Pedro y a aquellos hombres y le dice que ya no seréis pescadores de peces, sino yo los haré pescadores de hombres. Significa que el Señor estaba buscando a gente diligente para llevar la palabra de nuestro Señor y Salvador Jesucristo. ¿Por qué diligentes, hermano? Al cielo no entra nada negligente. Al cielo no va la negligencia. Al cielo no va el tibio. Al cielo no va el afanado. Al cielo no va el que está preocupado. Al cielo irán aquellos que entienden que en la palabra del Señor dice: y este mundo tendréis aflicciones, pero de todas ellas nos librará el Señor. La Biblia dice en el Salmo 19, búsquelo ahí. Qué bello es Dios con nosotros. ¿Cuántos alaban la gloria de Dios? ¿Cuántos alaban su nombre? Qué bueno es el Señor, hermanos, que a través de su palabra nos enseña muchas cosas. Al cielo se necesita gente diligente en la obra de nuestro Señor. No simplemente que nos congreguemos, hermanos, sino siendo diligentes para con el Señor, porque cada día trae su propio afán o su propia dificultad. Por lo tanto, dice el Señor, presto para la guerra, para la batalla, hermanos, porque no sabemos qué es lo que ha de suceder mañana. Mas ahora le damos la gloria a Dios. Esta tarde, con diligencia, nos hemos presentado al Señor para decirle gracias por la semana que tú nos has dado. Algunos están cansados más que otros. Dice el Salmo 19 en el verso 1: los cielos cuentan la gloria de Dios y el firmamento anuncia las obras de sus manos. Un día emite palabra, otro día
1: y una noche a otra noche declara sabiduría. Amado hermano y hermana, en esta hora debemos de ser diligentes para con Dios. Debemos de actuar de una manera responsable por nuestra propia vida. No que sea responsable de otra gente, sino responsable de nuestra propia vida y de nuestro propio ser. Porque viene un día donde entregaremos cuenta delante de la presencia de Dios. Algunos teniendo la oportunidad de servir a nuestro Dios. Algunos teniendo la oportunidad de buscar a Dios. Y no lo hacemos nosotros, hermanos. No os afanéis. El Señor lo que está diciendo, no se preocupen. Yo soy su Dios. Yo soy la esperanza. Hermanos, el problema en la vida de nosotros, que los afanes nos preocupan más que nuestra vida consagrada con el Señor Jesucristo, hermanos. ¿Por qué? Porque creemos más en lo que nosotros podemos hacer que en lo que Dios puede hacer en nuestra vida. Pero yo vine a responderle y a decirle a usted que debemos de confiar en Dios y ser diligentes para con Dios, prestos para la palabra y obediente a lo que Dios nos está pidiendo, hermanos. Diligencia para poder entrar al reino de los cielos. No os afanéis, pues, diciendo qué comeremos o qué beberemos. El día de ayer yo venía apresurado para estar en Hacienda Santo Tomás para predicar la palabra. Yo ya venía de Jucuapa de predicar la palabra de Dios. Había viajado desde las 11 de la mañana con el propósito de hablar del Dios Todopoderoso. Me lo permitió hacer el Señor y a menos terminé la prédica, salí camino para predicar en Hacienda Santo Tomás. Pero de repente empezaron a caer algunos videos y fotos a mi teléfono, donde había una rastra cañera quemándose en medio de la calle, en el puente del río Lempa, donde había tapado la carretera y nadie podía pasar. Algunos iban rápido para llegar al aeropuerto para que no los dejara el avión. Se iban haciendo otro carril cuando ahora ya no es permitido hacer otro carril. Pero la gente quería llegar al avión, la gente quería llegar a su destino. Y pero la gente no se preocupa para llegar al reino de los cielos. Es necesario que nosotros con diligencia nos apresuremos para alcanzar misericordia. No porque esté sentado ahí considere que usted ya está en el cielo. No porque viene a la iglesia considere que usted ya está siendo usted entrado al reino de los cielos, sino que a los cielos se entra con diligencia.

y ver que la cola era inmensa. Algunos iban en sentido contrario, pudiendo causar un accidente y dañar a otra persona que viene rumbo a casa. Así le pasa al cristiano descuidado. El enemigo siempre lo va a interrumpir. Y cuando nosotros no somos diligentes para con Dios, siempre va a haber algo que nos estorba en nuestra vida personal. Siempre va a haber algo que nos roba la bendición. Pero hoy esta tarde venimos a decirle al Señor que volveremos a adorar, que volveremos a ser diligentes para adorar su presencia. Empecé a decirle al hermano que nos estaba monitoreando que prepararan a un hombre para predicar la palabra de Dios. Le dije, yo creo que es imposible llegar a tiempo debido a que no hay paso y debido a que se han aglomerado los vehículos. Hermano, yo miraba gente con sus maletas porque el vuelo lo estaban perdiendo. Perder el vuelo significa problemas, significa problemas económicos, porque hay que pagar otro dinero para volverse a subir al mismo avión. Pero no porque la aerolínea haya tenido la culpa, sino porque no llegaron a tiempo. Hermano, en aquel día grande del Señor, jamás le vaya a echar la culpa a Dios, jamás al ministro, jamás a... La culpa es verdaderamente de nosotros, porque debemos de ser diligentes, hermano. Algunos empiezan por el espíritu, pero terminan por la carne. Oh, Gálatas insensato, ¿quién nos enseñó a nosotros, dijo, de escapar del día venidero? No hay otra salida sino solo en Cristo Jesús. Debemos de ser diligentes. Yo decía hoy, si fuera uno de nuestros niños, estuviéramos quebrantados, estuviéramos llorando y no tuviéramos palabras para hablar con Dios. Pero más hoy Dios nos permite diligentemente decirle al Señor, gracias por la vida, gracias por el amor, gracias porque tú eres bueno. Salir con las bicicletas, ¿sabe lo que pienso yo?

iglesia de Dios, hermano, oyendo palabra de Dios, viendo a gente levantar la mano y adorar a Dios. De repente yo vi una llamada y era mi esposa, pero yo sé que ella no me llama cuando yo estoy en culto o cuando yo estoy sirviendo. El corazón me decía: hay alerta, contéstale. Ella me decía: pastor, el niño se accidentó. Yo seguí grabando y le dije al Señor: tú eres el que toma el control, no soy negligente, yo soy obediente a tu palabra. Por lo tanto te pido que guardes a mi hijo del pecado.

hermana Jocelyn me dice, ya va en camino, todavía no, le digo yo. Ah, pues voy yo, voy a ir. Y le digo al hermano José, me apoya para ir a donde está mi hijo. Con diligencia y con cordura en que empezamos a caminar. Pero ya Dios había sido responsable de la vida de mi hijo. Ya Dios había sido responsable de que el enemigo tal vez quiso que él pasara más grande defecto para su vida. Pero el Señor estuvo ahí para pelear por él. Alguien adora la gloria de Dios. Hermano, todos estamos expuestos a vivir problemas. Pero se hace diligente. Y el enemigo siempre va a atacar. De allí me llamó y le dije yo, hijo, ¿cómo estás? Yo estoy bien, papá, pero el de la moto se cayó y está tirado ahí. Con 15 años ya viviendo lo duro de la vida. De que el adulto te acuse y te diga, tú tuviste la culpa. Y que tú vas para la cárcel. Porque tú eres menor, tú vas para la cárcel. Pero cuando el Señor nos ve diligente a nosotros, Él peleará por vosotros y vosotros estaréis confiados. Dios quiere una iglesia diligente, Dios quiere un pueblo diligente. Alguien adora la gloria de Dios para que cuando venga el día malo, poder resistir el día de la adversidad, poder estar de pie y decir, Jehová ha sido bueno con nosotros. Al cielo no se llega siendo negligente. Al cielo se hiela siendo diligente delante de la presencia de Dios. Llegamos para con mi hijo y lo vi platicando y dije yo, bendito sea tu nombre. Hermano, tenemos que ser diligentes. El joven con el que había sido el accidente, hermanos, hacía o demostraba que los pies los tenía quebrados y se arrastraba. Y yo observé a dónde fue el golpe y vi lo que tenía la moto. Yo no le dije nada, yo me bajé y solo me le quedé viendo. Luego saludé al tío de mi niño porque ya había llegado antes que mí él. Uno de los gestores le había quitado los documentos a mi hijo y se los había dado a la persona con la que había sido el accidente, cosa que es irresponsabilidad porque ese muchacho no podía agarrar los documentos de mi hijo, solo una autoridad. Y cuando el cuñado le pide los documentos, le dice, a usted no se los doy. Hermano, Dios permite que cuando nosotros somos diligentes, el Señor siempre tendrá algo para nosotros, para poder pelear por nosotros. Alguien adora la gloria de Dios. Bastó una llamada de la autoridad de mi cuñado para pedir inmediatamente. En 9 minutos habían llegado las autoridades, sabiendo que alguien de autoridad le había dicho, necesito que vengan a resolver esto. Hermano, cuando usted está en problema, nosotros tenemos que hablarle al Dios de los cielos para que resuelva el problema. Alguien adora la gloria de Dios, que él es poderoso. Esa es la iglesia diligente. La iglesia le busca en espíritu y en verdad. A su nombre. Debemos de cobrar ánimo. Debemos de adorar a Dios. Debemos de ser diligentes para con Dios. Debemos de dar gracias a Dios. Debemos de exaltar su nombre. Alguien puede sentir la presencia

hizo una llamada, eso fue todo. Él es bastante respetuoso y se hizo a un lado. Jamás voy a intervenir. Que vean las autoridades qué es lo que van a hacer. Hermano, el muchacho se arrastraba. ¿Sabes lo que la gente busca? ¿Cómo beneficiarse? ¿Cómo buscar? Y eso es que hay gente dentro de la congregación que si no se le ayuda, esta iglesia no sirve. Que si no se le chinchonea, esta iglesia no sirve. Aquí no es casa de beneficencia. Aquí no es hospital. Aquí vienen para sanarse. Aquí vienen para ser limpios del espíritu. Quien adora la gloria de Dios, que es poderoso. Aquí venimos para ir al cielo. Porque debemos de ser diligentes propiamente por nosotros y por nuestra propia vida. Debemos de acudir a Dios diligentemente con la esperanza de estar un día con el Señor. Estamos cansados. Mírese en un espejo, usted tiene ojeras. Yo tengo ojeras. No se fija que la cara se nos ve de viejito porque un ojo más arrugado que el otro. Pero ahí anda comprando crema, estira todo. Diligente. Media vez le aparezca algo, ahí anda comprando. Diligente para cuidarse, ¿verdad? Pero ¿por qué no nos cuidamos en el Señor, hermano? Yo les estoy exponiendo lo que yo vivo. El viernes fue duro para mí. Yo quería aparecer a donde estaba mi hijo. Yo quería aparecer donde estaba mi hijo. Y me decía, papá, apúrate. ¿Qué dice que me va a llevar preso? Y le dije, nadie te puede tocar, hijo. Quédate allí que nadie te puede tocar. Hermanos, debemos de ser responsables con nuestra vida espiritual. Hermanos, lo que eso ha sucedido con ese momento difícil para esa madre. ¿Cuántas veces no se le ha predicado la palabra? Ella tiene necesidad de echar una tortillita, pero también tiene necesidad de su alma. Y que Dios cuide su casa, que Dios cuide todo. Hermano, el único, dice en su palabra, ángeles acampa alrededor del que le teme y lo defiende con promesa. Hermano, su casa está protegida, pero sea diligente para con el Señor. No os afanéis. Les contaba que se había quemado una rastra cabal en medio de la autopista en el puente Lempa. Tardó 2 horas para que se chamuscara todo. Y cuando yo iba pasando, vi a un hombre triste tocando los hierros quemados y retorcidos. Triste porque su semblante era pérdida total. Todo su trabajo, todo su afán, todo lo que él había hecho había sido consumido por la llama. Todo lo de este mundo es pasajero, pero hay algo que no lo pueden ni quemar, el fuego de esta tierra, y es nuestro espíritu, nuestra alma encendido en el poder de Dios. Alguien adora la gloria de Dios. Nada puede apagarnos. Alguien adore la gloria de Dios esta tarde. A su nombre. Exhorto a la iglesia a ser diligentes con el Señor. Tal vez no con el pastor, pero sí con el Señor, hermano. Tengo una agenda saturada de peticiones de distintas necesidades. Diciendo qué comeremos, cuál es la oración, cuál es la regla de oro que el maestro nos enseñó. Padre nuestro que estás en los cielos, santificado sea tu nombre. Hágase, Señor, tu voluntad
en el cielo como en la tierra. Les predicábamos, hermano, el poder para atar y desatar. Es usted el que va a desatar las bendiciones, porque lo que desate aquí en la tierra será desatado en los cielos. Alguien adora la gloria de Dios. Es tiempo de soltar, es tiempo de adorar, es tiempo de volver. Alguien puede adorar la gloria de Dios. Hermano, hay una noticia que me ha impactado, que en los Estados Unidos ha sucedido. Hay una universidad que se ha volcado y hay un avivamiento, hermano, donde ya están llegando gente para oír la palabra. Alguien adora la gloria de Dios. Alguien adora la presencia de Dios. Gente yendo, haciendo cola para oír la palabra de Dios. Eso es lo que necesitamos, un avivamiento. Pero si no, no somos diligentes, hermano. Tú puedes ver al pastor brincando hasta de cabeza, pero eso es personal, eso es mío. Yo soy feliz con el Dios de los cielos, hermano. Pero seamos diligentes, hermano. El día de anoche no me tocaba predicar en ese evento, pero ya les había enviado a ustedes. Y aún llegué primero y los estuve esperando. No me agregué, no me incorporé, porque yo tengo que estar pendiente de lo que Dios me ha dado a mí para cuidar. Ser responsable con lo que hacemos, ser responsable con nuestros propios hechos, hermano. Un día el Señor nos juzgará, teniendo la oportunidad, teniendo la salud, teniendo el gozo, teniendo la habilidad. Alguien vino a adorar la gloria del Dios Todopoderoso. Debemos de adorar su nombre. ¿Qué comeremos o qué beberemos o qué beberemos?

Job dijo una palabra: desnudo salí del vientre de mi madre y desnudo volveré. Él tenía el panorama correcto, hermano. El Eclesiastés habla y dice que he visto trabajar al ser humano, he visto al rico afanarse bajo el sol, angustiarse, preocuparse, y he visto al pobre también afanarse y hacer de todo. Al final van a dar al mismo lado. Pero hay algo precioso que nos ilustra aquella parábola, hermano, del rico, hermano, del rico, hermano, y de aquel mendigo, hermano. Y le dijo a aquel allá en los cielos, le dijo en ese momento, hermano, a nuestra vida el Señor nos habla por los vientos, nos hablan por todos lados, hermano. Tú tuviste tu recompensa allá en la tierra, tú tuviste tu banquete, mas este lloraba. Alguien adora la presencia de Dios, mas este ahora. Mira que qué miserable era ese rico, hermano. Dice que comía de las migajas, ¿no? ¿Verdad que cuando nosotros regalamos, regalamos lo que ya no nos queremos, ¿verdad? Jamás vamos a regalar lo que queremos. ¿Nunca ha escuchado usted que es mejor dar? Pero debemos de ser diligentes, hermano. Preocúpese por la vida personal. Y mire, y le quiero decir que no se afane mayor cosa en querer corregir la iglesia. Corrijámonos nosotros y nuestra casa. Veamos vuestros pasos. Veamos nuestro andar. Yo a alguien le dije yo, ¿y tú no piensas que puedes ir a la cárcel? ¿Cómo no? Si pienso eso, me dice. Pero no hace la diligencia de buscar de Dios, hermano. El Señor está hablando a tiempo y fuera de tiempo. Mire esa escena que se llevaron a ese joven en el negocio. Todavía la ando viva yo aquí adentro, hermanos. Eso no es fácil. Pero como no era con nosotros, bebamos y comamos y seguimos adelante, ¿verdad? Dios no lo quiera. Ese joven puede enfermar allá y traerlo muerte, hermano. ¿Qué de nuestra vida? ¿No ha sentido que usted se siente, hermanos? Nuestro cuerpo a veces está a punto de fanecer. Al cielo no se va negligentemente. Al cielo entra gente diligente, hermanos. La gente se atreve. Cuando ya ha muerto alguien, dice: Dios bendiga a la hermana, Dios bendiga al hermano. Dice que ya está con el Señor. Pero nunca fue diligente cuando tuvo vida. Pero nunca buscó a Dios cuando tuvo oportunidad de buscarlo. El joven considera que como él, todos sus huesos están tiernitos, todo su cuerpo está fuerte, considera que tiene el mundo a sus pies. Está equivocado. Porque el diablo no respeta a nadie. El diablo vino para matar, hurtar y destruir. Hermanos, cada momento que nosotros vivimos en la vida debemos de ser diligentes. No viviendo afanados. Mire, el afán nunca termina, hermano. Se muere la que lavaba trastes. Qué listos son, llega otra, dicen rápido. No, los trastes siguen sucios siempre. Porque comemos, ensuciamos trastes. O sea que el afán continúa, el afán siempre va a estar ahí. El que no va a estar ahí es el que se afana.
Que Dios nos guarde, ¿verdad? Y la diligencia conlleva a tener una responsabilidad con Dios. Mire, cuando yo venía y vi las autoridades y vi cinta, y ¿sabe lo que se me ocurrió a mí? Que a alguien le habían quitado la vida, porque cuando ponen la cinta es porque han pelado a alguien, hermano. Y yo vi tanta autoridad que dije yo, esto ha sido fuerte. Pero como fue con la hermana que echa las tortillas, ¿verdad? Pensemos que fuera sido uno de nuestros hijos, hermano. Mi Eleazar a veces ahí va para allá y dice que voy a ir en bicicleta. Ahí ha pasado Eleazar en bicicleta. Tal vez ese perro intentó salirse, pero venir aquí diligente pidiendo por tus hijos, pidiendo por tu casa, pidiendo por tu salud, pidiendo para que Dios te guarde, Dios guardará, enviará ángeles por ti para que peleen por ti. Alguien adora la presencia de Dios. Debemos de vivir diligentemente delante de la presencia de Dios. No lentos, sino diligentes. Con el Señor. Pero vuestro Padre, ¿o qué beberemos o qué vestiremos? Cuando alguien se muera, ¿verdad que no le echan toda la percha de ropa que tiene? ¿Verdad que todos, toda la ropa dejan, verdad? Bueno, no le quiere poner ni traje, así que se vaya, dice. Y nos afanamos por comprar ropita, ¿verdad? Yo veo a las hermanas, hermanos, tanto traperío que tienen. No les enseñen una falda. ¡Ah! El afán de buscar otra ropa, hermano. Yo no ando buscando ropa, hermano. Y como se viste, Dios se preocupa por mí. Viene uno de Estados Unidos, me trae una corbata. Va, padre, falta la camisa y el pantalón. Viene otro, me trae un pantalón, gloria a Dios. Quiere decir que no compra ellos, hermano. Hay que buscar a Dios, busquemos a Dios, buscar primeramente el reino de Dios y todas las cosas. Dios sabe de qué tenemos necesidad. Cuando ya los caites no le sirven, el Señor le va a dar otros caites. Vamos a hacer un sondeo y vamos a ir a los percheros de las hermanas, hermano. Va, enséñeme los caites, hermana. Es que no voy porque no tengo chancletas o no las hallo. Morado, rojo, verde, amarillo, azul, celeste, fucsia. Todos los colores existentes están en ese guardarropa, hermano. Pero vaya a preguntarle un texto. No andan nada en el repertorio. Porque somos negligentes. La Biblia dice, escudriñad la Escritura porque en ellas os parece que encontrás la vida eterna. El que da testimonio de sí mismo es mentiroso. El que da testimonio de nosotros se llama Cristo. Sea diligente para con el Señor. Adore a Dios ahorita que puede. Dios habla a tiempo y fuera de tiempo. A mí no me gustan los hospitales, para nada. Y mucho menos que vaya uno de los míos para el hospital. Digo, Señor, pues ha sido bueno contigo. Tú me has mandado para acá, para allá, muerto, tras muerto y esto y lo otro, Señor. Y ahí estoy yo. Bonito así como ustedes, si quieren van a, con el muerto, si no, no van. Si quieren aplauden, si no quieren aplaudan, pero yo tengo una responsabilidad, soy el ministro. Media vez el pastor no llegue, se arruinó todo eso.
para pedir pesto si es en la viva ley. Entonces el Señor lo que quiere es diligencia en nuestra vida personal. Hermano, ¿qué esperamos nosotros para ser responsables con Dios? Ya es tiempo de ser responsables. Miren, nos han metido una ley que todavía no ha sido aprobada. La autoridad que le diga a usted, ahorita le meto una de 150, no puede, porque hasta que la firme nuestro presidente y la publique en el diario oficial, entonces, y después de 8 días de publicada, entra a funcionar la ley. Mira, se acabaron los extintores. Se acabaron los chalecos, se acabaron los cascos originales, se acabó un montón de cosas porque la gente ha andado buscando para ponerse a cuenta con la ley terrenal, pero con Dios no quiere buscar. Alguien adora la presencia de Dios, debemos de buscar a Dios, debemos de buscar a Dios. Y esto es para con la iglesia, hermano. El Salvador necesita de Cristo. Mira, jóvenes no hay, pero hay un chucho mordiéndole a la niña, hermano. ¿Qué es un peligro? El chucho tal vez a nadie había mordido, pero el enemigo lo usó para dañar la vida de esta bebé. O sea que el diablo siempre está allá afuera. Debemos de resistir al diablo y el diablo huirá de nosotros. Ser diligente. Yo me agrada aquellos hermanos que del trabajo vienen para acá. Y ustedes creen que yo no los monitoreo, hermano. Yo los tengo como bien vigilados, pues vaya. Y digo, qué bonito. Sé que anda cansado, sé que anda preocupado, pero ahí está en el Señor. Buscad a Dios. Porque los gentiles buscan todas estas cosas, pero vuestro Padre Celestial sabe de qué tenéis necesidad. De todas estas cosas, ¿quién sabe, hermano, que usted vive preocupado? ¿Verdad que nadie? Como usted ríe, va ahí. Deme 3 pupusas ahí, se rió. Pero la preocupación nadie se la conoce. Pero esa preocupación sí se la conoce Dios. Y ahí está Dios para atenderlo. Ahí está Dios para solucionarle. Ahí está Dios para atenderlo. Porque Dios es Dios. Al cielo no se vive, no se va siendo negligente. Al cielo se va siendo diligente y obediente a la palabra de Dios. ¿Cuántos sabían que el lema de la misión es la obediencia? Levanten la mano los que sabían. Y de ahí los demás no miran nada. No vaya a ver los TikTokers cómo camina la viejita que ahí está viendo. Ser diligente para con el Señor es lo más lindo, hermano. O sea, mire, pase por alto. Vaya que el mono ya había venido hace una semana y yo no sabía y viviendo aquí. Todo que alguien me dijera, ya vino el mono, me dijeron. Yo no sabía que ya estaba el mono ahí. Ya tenía más de una semana. Porque yo dije, a la zona verde vamos a ir a hacer el culto. No, me dijo, ahí está el mono, me dijo. ¿Verdad que lo primero que usted hace para levantarse es ver el Facebook? Y a mí me da tristeza porque usted quiere decir, ¿y qué le pasó al pastor, hermano? La negligencia se le mira hasta en los poros.

Miren, ese Jucuapa, en ese oriente me quieren tanto a mí, hermano, que me observan cada movimiento. Cuando ya yo voy a entrar a la prédica, me empieza una tembladera en mi cuerpo, hermano, queriendo ser diligente para Dios, queriéndole decir: Señor, tócame, administrame, Señor, que voy a entrar yo. Voy a entrar para predicar tu palabra. Métete, Señor, a que tu gloria se mueva en este lugar, porque vinieron a oír tu palabra. Vienen necesitados. Yo veía gente llorando, yo veía gente levantando la mano, poniéndose de pie y diciendo: yo quiero caminar con

El día del baile ahí, como fueron como dos bailes, el segundo que usted fue. Ah, no va a vender charamusca usted. El segundo día hirieron a un joven, hermano. Ahí. Más anotado Miraflores, hermano. Y la iglesia dormida, hermano. Sin buscar a Dios, adorar a Dios. Cuando el diablo está despierto, haciendo de la de él. Por eso debemos de ser diligentes delante de Dios, buscar la presencia de Dios. La diligencia nos llevará a alcanzar un éxito total delante de la presencia de Dios. Debemos de anhelar, si hoy estuvimos, mañana deseamos estar nuevamente delante de la presencia de Dios para buscarlo con honestidad, hermanos. Porque los gentiles buscan todas estas cosas. Pero Dios sabe de qué tenéis necesidad de todas estas. O sea que Dios sabe que nosotros necesitamos vestirnos. Yo recuerdo un momento donde Dios usaba a Mana Martita y le regalaba a alguien una pasta de dientes y un jabón de olor. Solo eso le regaló. Y la persona es amiga. Y como Mana Martita no solo regalaba, sino ponía la palabra y decía. Y le dijo: el Señor me dijo que tienes necesidad de esto. Entonces el amigo me preguntó a mí y me dijo: escucha eso, y no es nada de agregarle. Hermano pastor, me dijo, ¿y quién le habrá dicho a hermana Martita que yo no tenía pasta, que yo no tenía jabón? Porque Dios está atento aún de aquel que no lo tiene a él para que venga los... Yo no sé si usted entiende, hermanos. O sea, la persona estaba impactada por lo que la hermana Martita le había dicho. Porque Dios ha de saber de qué tenemos necesidad de nosotros. Porque Dios se preocupa por nosotros, hermano. Porque Dios se preocupa por nosotros. Yo recuerdo haber visto a un ministro, de esos ministros, 38 años de ministerio, hermano, predicando en radio. Un anciano. Y con energía, en una ocasión llegaron unas personas que se dicen ser testigos de Jehová. Y yo quizás soy un poquito así como tranquilo, yo no ataco a nadie. Pero apenas venían caminando y estábamos como unos 8 pastores en la radio. Y ni habían llegado cuando él empezó a barbandear, hermano. O sea, no dejó que se acercara. Poniendo la palabra y diciendo: no anden engañando a la gente. La verdad es Jesucristo. Jesús dijo: yo soy el camino, la verdad y la vida, le decía el anciano. Y yo me quedé como espantado. Y me dijo: hay que ser diligente, me dijo, si no esta gente nos va a dormir. Mira, hay gente que es cristiano, que mejor le da cabida, que llega el testigo de Jehová a hablarle garabatadas, hermano, y no leer la palabra, hermano. Yo no sé si usted entiende, porque no es diligente con su propia vida. Cuando alguien nos dice algo, por eso dice el Señor en su palabra, que escudriñemos la escritura para confirmar que lo que está diciendo esa persona esté en la palabra de Dios. Pero si no la estudiamos, ¿qué vamos a andar sabiendo? Pero eso es personal. El que tome una lectura, el que sea diligente para poder confiar en Dios. Pero vuestro Padre Celestial sabe de qué tenéis
necesidad. ¿Cuántos necesitados vinieron aquí? Mire, ya le conté que mi hijo tuvo un accidente. Pero mañana va de nuevo a las 4:30 para arriba. Y a las 5:30 viene de nuevo de regreso. Pueden ocurrir un sinfín de cosas, hermano. Pero la mano de Dios acudirá al diligente. Y lo dice el Salmo. Veamos el Salmo 91, hermano. ¿Cuántos alaban a Dios, hermano? ¿Cuántos pueden decir un gloria a Dios? ¿Cuántos saben que Cristo tiene poder? ¿Cuántos saben que Dios lo ha de guardar, hermanos? ¿Cuántos saben que Cristo es verdadero con nosotros? Dice el verso 14 del capítulo 91. Por cuanto en mí has puesto su amor, yo también lo libraré. Le pondré en alto por cuanto ha conocido mi nombre. Me invocará y yo le responderé. Con él estaré yo en la angustia y lo libraré y le glorificaré. Porque me has puesto a mí primero. Porque me han buscado a mí, porque me has invocado, porque me has llamado, porque has sido solícito. Lo saciaré de larga vida y le mostraré la salvación. Por cuanto en mí ha puesto su amor. ¿Cuántos alaban la gloria de Dios? El verso 9 dice: porque has puesto a Jehová, que es mi esperanza, y al Altísimo por tú. Por eso es que yo siempre voy a decir que papá no puede cuidar a una hija ni a un hijo. El único que los puede cuidar es Dios. Mire, yo he visto a gente negligente con sus hijos. Va en la carretera es aquí, y agarra al niño de este lado, o sea, pone al niño al lado donde vienen los carros. Eso es negligencia. Porque un carro se desvía, lo que le va a quitar es al niño. Entonces, ¿qué tenemos que ser nosotros? Protectores, así como Dios nos... ¿Usted cree que Dios nos pone adelante a nosotros? Él está por delante. Yo no sé si usted entiende lo que Dios quiere hacer en su vida. Nunca ha visto... Bueno, si hasta a usted le ha pasado. A un niño no se agarra y se camina en la carretera y se pone al lado del lugar, sino que a este lado. El niño de repente agarra carrera y se le pasa para el otro lado. No sé, debemos de ser diligentes, pero oiga lo que dice la Escritura, hermano. Qué bello es el Señor, el verso 9. Porque has puesto a Jehová, que es mi esperanza. ¿Cuántos vinieron a poner a Dios por esperanza, hermano? Al Altísimo por su habitación. Mira, hermano, seamos claros. ¿Verdad que cuando se oyen tropeles allá afuera y se oyen los chuchos ladrar y se oye un temor y se oye todo, verdad que nosotros lo que hacemos es ir a ver el pasador si está bien puesto? ¿O no es cierto, hermano? Nos vamos a asegurar que estemos bien adentro de nuestra casita, porque en un cuartito estamos seguros, ¿verdad? Y no dice que con sus plumas nos cubrirá y debajo

Hay gente que a la hora de los problemas, de las dificultades, yo tengo mi abogado, dice, un abogado no va de choto, hermano. Al abogado le gusta cuando hay problemas, porque hay billete. Al doctor le gusta cuando hay enfermo, porque hay billete. Y Dios está allí para solucionar nuestras dificultades, iglesia. Yo quiero decirle en esta hora, hermanos, que es tiempo de ser diligente. Hagámonos un chequeo espiritual. ¿Cómo andamos, hermano? Pongámonos el marcapaso y que Dios haga sentir qué es lo que buscamos. Tenemos tiempo de no sentir la presencia del Espíritu Santo, hermano. Tenemos tiempo de no llorar ante su presencia. Tenemos tiempo de no doblar las rodillas, hermano. Tenemos tiempo de no adorar a Dios. Pero esperemos en Dios que sea diligente y hoy haya escuchado la palabra de Dios y haya puesto en su corazón el que Dios le permita, hermanos, ser diligente. Esto, hermanos, lo necesitamos porque hay evidencias que Cristo está a las puertas. Como nosotros somos un poco como que no percibimos lo que ocurre allá afuera, pero allá afuera hay problemas, tanto en gobierno como en querer tener poderío y muchas cosas. Cosas que hay debates entre la misma gente, hermano. Pero el tiempo ha llegado para que nosotros seamos diligentes. O sea, que usted esté pendiente, que a las 5 y punto el Espíritu Santo le tiene que estar palpitando a usted diciendo, hora de culto. Pero ustedes son las 5. Se ha bañado todo el día, hermano. Mira que yo llegue a una casa y ahí a la hermana o ahí al hermano, así como raro vestido, pues vaya. Yo me voy a encargar, hermano, y digo yo, Señor bendito. La diligencia de nuestra vida personal es vestirlo con la armadura de Dios. Mire, si el amor para orar se ha ido, hermano. No es cierto que acostados estamos orando, hermano. Seamos reales, hermano. Ay, por Dios santo. Porque el cansancio está tremendo y usted dice, Señor Padre, buen Dios que estás en los cielos, Señor. No me conoces. Qué tristeza, hermano. Miren la negligencia. Ahí venimos tarde para el culto, hermano. Se enojan que lo saco tarde, pero ustedes tienen la culpa. Voy a empezar yo a las 5 en punto y solo uno está sentado ahí. Estoy esperando los que vengan todos. Y enojado porque lo saco noche. Ya están cantando los coros. Al revés, empezaron ahora vos. De los coros para arriba. El día que usted ya no deje de ser diligente, ya ni nos vayan aquí, hermano. La trompeta ha sonado y nos hemos ido con el Señor. Alguien vino a la iglesia y me dijo, yo llegué el lunes y no había culto, me dijo. ¿Cómo? Le dije yo. No había culto, me dijo. ¿Cómo? Allá estuvimos, ¿ves? El jueves fue. El jueves. Yo llegué a la iglesia y todo estaba apagado y oscuro, me dijo. Allá estábamos dándole la gloria a Dios, ¿verdad?

0: hoy no han venido gente que a mí me tocaba, ahorita, me tocaba ir a predicar allá a la isla. Y yo decía, ¿quiénes van a ir conmigo? Amén, amén. Se alborotaban ahí. Ahora digo yo, ¿quiénes van a ir conmigo? Y yo me quedo viendo yo, los diligentes que van a ir conmigo. Nadie va. Y yo me recuerdo que íbamos a las vigilias y ahí iban las viejitas y más que en lancha nos llegaban a traer, hermano. Ahí íbamos a las 8 de la noche, hermano, y viendo el agua íbamos para la isla. Y ahí iba a gente diligente, hermano. Se fue la pasión. Con dos cultos que vayamos, digámosle al pastor, propongámosle algo, que solo hagamos dos cultos en la semana. Con que andamos algo ponchados así. Y con dos cultos, hermano, estamos muertos. Que Dios nos ayude. Que Dios me ayude a mí, porque como pastor, hermano, no, espero no caer en esa frialdad, hermano. Que vamos a ir al ayuno el miércoles, hermana, el 22.
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